esta alegría pasó a Occidente. En Roma, a partir del siglo VII, la fiesta se consolidó y se extendió. ¿Por qué se celebra? Porque la Iglesia descubrió pronto que cada paso de María, concepción, nacimiento, presentación y maternidad, está ordenada a Cristo Jesús. Si celebramos su natividad, es porque en su cuna se escuchaba ya en futuro el Evangelio entero. Dios está por venir y prepara su casa en el corazón de una mujer. Hay promesas que nos regala la Sagrada Escritura que van tomando carne. Aunque los evangelios no narran el nacimiento de María, la Biblia lo esperaba. La esperaba, por cierto. Nos dice el libro del Génesis, susurra una promesa en el capítulo 3. Dice, la descendencia de la mujer vencerá a la serpiente. Hoy en la natividad de María, vemos nacer a la mujer cuya descendencia, Cristo, aplastará la cabeza del mal. Y también el profeta Isaías, en su capítulo 7, nos dice, la Virgen está encinta. La profecía se abre camino en una historia real, concreta y familiar. También está el profeta Sofonías, que canta a la hija de Sion. Dice, alégrate, regocíjate. La tradición cristiana reconoce en María a esta hija de Sion, personificada. Con su nacimiento, la alegría mesiánica entra en la tierra. Y por cierto, el Evangelio de Mateo, que escuchamos hoy, y el capítulo 1, y el Evangelio de Lucas, el capítulo 3, trazan las genealogías que culminan en Jesús. Al leerlas, sabemos que toda la historia converge en Él, y María es el eslabón humano donde la promesa se vuelve cercanía. La teología de la Iglesia completará esta lectura, o sea, diciendo María es la nueva Eva, donde la primera escuchó a la serpiente y la segunda escuchará al ángel, donde el primer no abrió heridas y el sí de María, siglos después, abrirá la salvación. Y hoy, ante de su sí, contemplamos el milagro de su nacimiento. Entonces, ¿por qué celebrar el nacimiento de María? Nos podemos preguntar. Porque cada nacimiento es un evangelio. Dios sigue confiando en la humanidad. La vida es un bien y la historia no está cerrada. Celebramos el nacimiento de la mujer que hará espacio a Dios. Si el pecado cierra, la vida de María abre. Si tantas noticias nos cansan, el nacimiento de María nos recuerda que el cielo sigue engendrando futuro en la tierra. Esta fiesta nos enseña entonces tres palabras que pueden acompañarnos a lo largo del año que estamos por culminar, lo que nos queda de año. La primera palabra es la pequeñez, porque Dios elige lo pequeño. Esto no se nos debe olvidar. Una niña, una casa, una madre y un padre, Dios ama lo escondido. Ahí fue donde la encontró, en la pequeñez. La segunda palabra es la gracia. Lo que en María contemplamos no es mérito, sino que es un favor de Dios. Y se le dice, llena de gracia. Esto no es un eslogan, es su identidad más profunda, la llena de gracia. Y la tercera palabra, por cierto, es la misión, porque el nacimiento de María no se cierra en la cuna,
sino que abre la historia a la encarnación. Ella nace para que Cristo nazca. Y con Cristo nace la Iglesia. Con la Iglesia nacemos nosotros a una vida nueva. Por eso, el alcance de esta fiesta es muy importante. Y lo sentimos como una corriente de bendición, de gracia, que nos alcanza a todos nosotros. Ustedes se preguntarán, ¿y de qué manera y cómo? ¿Cómo nos alcanza a nosotros? Lo primero es reconciliarnos con nuestros comienzos, porque muchos cargan con historias heridas, con infancias difíciles, con familias que se han separado. Contemplar el comienzo de María, limpio, gratuito y prometedor, nos recuerda que Dios puede rehacer nuestros inicios. María entonces es la prueba de que la gracia precede y sana la historia. Si hay culpas y miedos en nuestros comienzos, la Natividad de María proclama que en Cristo los comienzos pueden renovarse. Lo segundo que podemos aprender es la ternura. María entra en el mundo como una frágil criatura sostenida por el amor de sus papás. La ternura no es adorno de la fe. Es una manera de traducirla. Quien no sabe acunar, quien no sabe proteger, difícilmente sabrá evangelizar. La iglesia que nace al contemplar a María aprende la pedagogía de la caricia, acercarse, escuchar, levantar, esperar los tiempos del otro. Creo que eso es muy importante. Otro momento importante es redescubrir la dignidad de la mujer. En la cuna de María se posa una verdad luminosa. La mujer es custodia de la vida y puerta de la esperanza. En un mundo que todavía hiere y que silencia a tantas mujeres, ¿no les parece a usted que María restaura la dignidad de la mujer? Ella no se usa, se venera. No es instrumentalizada, es amparada. No es objeto, es ícono, es imagen. Entonces, por lo tanto, celebrar su nacimiento es celebrar toda vida femenina, toda mujer en su dignidad y en su misión. Por eso, qué hermoso es comprender la vocación de esta familia, Joaquín y Ana, que recibieron a esta pequeña niña, su hija, como una promesa. Cuando falta la familia, algo pasa ahí. La Natividad de María invita a cuidar todos los lugares donde nace el ser humano, todos los vientres, todas las casas, todas las escuelas, todas las parroquias. El primer templo donde Dios prepara sus obras es la familia. Y evangelizar comienza por sostener la vida que llega y educarla en la fe. Qué lindo es saber que al celebrar la Natividad de la Virgen, nos hace comprender que nuestra familia tiene, por lo tanto, un lugar muy importante. María, nuestra querida madre, nacerá para decir su sí. Su vida, por lo tanto, es vocación. Y también la nuestra. ¿Cuántas veces pensamos que la fe es que es un conjunto así como de normas, ¿no? Y la fe, curiosamente, no es así. La fe es llamada, es respuesta. Es amor que engendra. Por eso celebrar hoy la Natividad de la Virgen es preguntarnos, Señor, ¿para qué he nacido? ¿Qué misión confías tú en mi vida? Por eso estamos llamados a entrar en este ritmo de Dios, de la gestación, de la espera y del cumplimiento. Dios nunca improvisa,
sino que va gestando poco a poco. María nace, crece, escucha y responde. La prisa ansiosa nos roba muchas veces la paz. Por eso el nacimiento de María nos enseña el tiempo de Dios, que es fecundo. Esperar no es perder, sino que es madurar. La fiesta que celebramos hoy día va cobrando, con mis palabras, una importancia, porque en ella hay alegría y hay sencillez. En esta fiesta donde no hay mucho ruido, porque es el gozo limpio de una niña que nace. Y tenemos, por lo tanto, tenemos que aprender a celebrar de verdad, agradecer, cantar, compartir, visitar y servir. Son las palabras que sabemos que son muy importantes, pero que son las manifestaciones de la fe. El estilo de la Santísima Virgen siempre es la sencillez, y que se expresa de alguna manera en el Magnificat. Porque la alegría es tan grande que ensancha el alma y se vuelve compromiso, especialmente con los más humildes. Hay un vínculo precioso que podríamos seguir ahondando de esta fiesta de la Natividad, especialmente con la Eucaristía. Porque María es como una puerta que nos abre Dios para encontrarnos con su Hijo en la Eucaristía y en la oración. Su nacimiento prepara de alguna manera, si lo puedo decir así, el altar de la Encarnación. Por eso, donde hay amor a María, florece el amor a la Eucaristía. Así lo descubrimos en estos dos queridos jóvenes tan extraordinarios. Ella nos enseña a adorar. Primero en su seno, adoró desde dentro, porque la tuvo como sagrario. Luego en sus brazos en Belén. Después en Nazaret. Y finalmente, al pie de la cruz, donde crece contra toda esperanza. Y María es escuela de oración. Entonces, si queremos aprender a rezar, tenemos que mirarla a ella, como lo hicieron estos dos jóvenes. Y mirarla, descubrir su silencio, su escucha, guardar y ponderar. El rosario posiblemente es el camino sencillo para entrar en esta escuela. No repite palabras como un disco, repite amor mientras pasea por los misterios de la vida de Jesús. Porque al final, eso es el rosario. Creo, hermanos, que la fiesta de hoy nos invita a descubrir estos pequeños comienzos, estos pequeños sacramentales de la vida diaria. Quiero proponerles, porque pienso que podríamos quedarnos en esta reflexión, qué lindo sería suscitar en nosotros gestos que nacen y que son muy concretos, para que podamos prolongar esta fiesta de la Natividad de María. Son ocho propuestas que les hago, muy sencillas. La primera es bendecir. Bendecir a los niños, a las mujeres embarazadas, por los nacimientos y por quienes desean ser padres. Bendecir. Pienso que eso lo podemos hacer. Y no necesariamente lo puede hacer el sacerdote, también lo puede hacer el abuelo, el esposo, la mamá, los hijos. Bendecir al niño que está en el vientre de tantas mujeres. Lo segundo que podemos hacer, y que es tan sencillo, es agradecer. Agradecer a los abuelos, agradecer a Joaquín y a Ana. Ellos nos recuerdan que la fe suele venir por los abuelos. Y a veces uno propone tantos ejemplos, pero tan simple como llamarlos, visitarlos, escucharlos. Ahí tenemos otro gesto muy concreto para prolongar esta fiesta de la Natividad. Lo otro sería consagrar nuestros hogares a María. Tan simple como hacer un pequeño altarcito
con una imagen de la Virgen, una flor y una vela, fíjense que las casas toman otro aire. Y todos podemos tener nuestro pequeño rinconcito donde consagrar nuestra vida y nuestra casa a la Virgen. Otro gesto importante que brota de esta mirada que hacemos a la Virgen es adorar un ratito en silencio. Adorar, aprender su ritmo de escucha, porque María, acuérdense que comenzó adorando a su Hijo en su vientre y luego en sus brazos. Y luego acompañándolo, y luego en la cruz. Adorar pareciera de que es una actitud muy mariana. Y ella se lo enseñó a estos dos santos, que lo comprendieron inmediatamente. Porque no celebraban misa sin hacer un momento de adoración. El otro gesto tan sencillo, aunque sea un solo misterio, es rezar el rosario. Dejar que María nos lleve a Jesús. Creo que eso es tan concreto y pienso que valdría la pena tomar la decisión. O sea, si no puedo rezar el rosario entero, puedo al menos rezar un misterio. Y otro gesto es una obra de ternura. Una visita, un plato de comida, un chaleco que tengo guardado y que deseo regalar, un gesto delicado con alguien que sufre. No solamente puede marcar el día, sino que incluso puede marcar nuestra historia. Porque aunque de repente vemos a alguien que sufre, bien sabemos que podemos a lo mejor estar consolando, visitando al propio Cristo. Pienso que no podemos pasar en la vida siendo tan indiferentes, porque creo que siempre hay alguien a quien podamos brindar algún gesto de ternura, un saludo. Y me perdonen que me extienda un poco en esto, pero como los santos nos enseñan, nunca olvidar que las personas que yo ayudo, que yo me encuentro, tienen nombre y apellido. Qué lindo sería decir, ¿cuál es tu nombre? Para acordarme, para poder rezar por ti. Ternura, obra de ternura con nombre y apellido, como nos enseña Carlo y Pier Giorgio. Otro sería, otro gesto, como prolongación de este nacimiento de la Virgen, es purificar el lenguaje. Y hay tanta dureza hoy día en la palabra, tantas burlas, tanto bullying, que piensen ustedes que no ocurre solo en el colegio, también en nuestra propia casa. Desterrar las burlas y las durezas. Hablar, ojalá, como quien acuna o protege a un niño. Creo que aquí hay algo maravilloso que podemos aprender. Y por último, perdonen que me haya extendido en estos gestos concretos, pero es que a veces uno habla y uno dice, bueno, lo que escuché fue muy bonito, pero también hay muchas cosas por hacer. Ojalá podamos sembrar esperanza, escribir o decirle a alguien, tenemos el celular, que tanto lo usamos y tanto escribimos. Uno puede escribirle al mejor de los amigos, tu vida es un bien que me hace mucho bien a mí. Tu vida es un bien para mí. Eso lo podemos hacer y lo podemos escribir. Perdonen que me haya alargado un poquitito, pero ustedes ven, celebrando a María, lo hacemos en este mes de septiembre. Naciendo María es como ver nacer también a una patria mejor. Quisiera simplemente decir que ella es la Virgen del Carmen, la reina y patrona de Chile, que nos anima a construir una cultura del cuidado, de los niños por nacer, de los ancianos de la familia, de los pobres. No hay futuro sin cunita y mesa, una cuna donde la vida sea bienvenida, una mesa donde nadie quede sin pan. María no nos saca del mundo, ¿ven ustedes? Nos enseña a estar en él con una ternura fuerte. Y todo a partir del nacimiento de María. Ella nos enseña que la fe se ora, la caridad se sirve y que la esperanza nunca se rinde. Por eso, para finalizar, solamente quiero decirles que la fiesta de hoy, María nos regala una convicción luminosa.
Dios sigue naciendo allí donde encuentra un corazón disponible. Y ese es tu corazón y es el mío. Hoy en tu casa puedes preparar una cuna para Dios. Será tu oración sencilla, una mesa compartida, tu perdón ofrecido. No se necesita mucho ruido. Necesitas espacio. Eso hizo María, hizo espacio. Y cuando el corazón hace espacio, Dios entra y florece. Quiero terminar rezando con ustedes. Querida Madre, tú has nacido de la promesa y colmada de gracia. Hoy celebramos tu llegada al mundo como buena noticia para nosotros, para todos. Enséñanos la pequeñez, que deja a Dios ser grande en nosotros. La gracia que agradece y no se apropia. Y la misión que nos pone en camino hacia los demás. Querida Madre, bendice nuestras casas, nuestra querida Radio María. Bendice nuestras mesas con pan compartido y manos que consuelen. Querida Madre, llévanos a Jesús en la Eucaristía. Enséñanos a rezar con el rosario. Y envíanos como tú, deprisa a servir. Que en este día de tu natividad, abra para nuestra patria un tiempo de esperanza, unidad y misericordia. Entonces, podemos acordarnos en el corazón de estas tres palabras: pequeñez, gracia y misión. Quiero invitarlos a que ojalá durante el día de hoy a nuestra Madre la tengamos presente, y solo invitarlos, lo dije en la Eucaristía y lo vuelvo a reiterar, la reliquia de Carlo Acutis está en nuestra querida Radio María el día de hoy y el día de mañana. Monseñor Miller, 74, está en nuestra querida radio, en la capilla está la reliquia de Carlo, para que todos aquellos que quieran venir sean bienvenidos. Queridos amigos y hermanos, les deseo que sea un día muy lindo. Vamos a pedirle a Ítalo que nos regale una hermosa canción de esta Fundación de Canto Católico, donde le cantamos a María, porque Dios te eligió como también nos eligió a nosotros. Que seamos como ella, que seamos como María. Que Dios me los bendiga en el nombre del Padre, y del Hijo, y del Espíritu Santo. Amén.

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1: Son las 21 horas, 31 minutos.
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3: 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Hoy, 10 de septiembre, recordamos a San Nicolás de Tolentino. El nombre Nicolás significa victorioso con el pueblo. El sobrenombre Tolentino le vino de la ciudad italiana donde trabajó y murió. Sus papás, después de muchos años de matrimonio, no tenían hijos, y para conseguir del cielo la gracia de que les llegara algún heredero, hicieron una peregrinación al santuario de San Nicolás de Bari. Al año siguiente nació este niño, y en agradecimiento al santo que les había conseguido el regalo del cielo, le pusieron por nombre Nicolás. Ordenado de sacerdote en el año 1270, se hizo famoso porque colocó sus manos sobre la cabeza de una mujer ciega y le dijo las mismas palabras que había dicho al niño, y la mujer recobró la vista inmediatamente. A Nicolás no le interesaba nada aparecer como sabio ni como gran orador, ni atraerse los aplausos de los oyentes. Lo que le interesaba era entusiasmarlos por Dios y obtener que cesaran las rivalidades y que reinara la paz. Los que no deseaban dejar su antigua vida de pecado hacían todo lo posible por no escuchar a este predicador que les traía remordimientos de conciencia. Uno de esos señores se propuso ir a la puerta del templo con un grupo de sus amigos a boicotearle con sus gritos y desórdenes un sermón al padre Nicolás. Este siguió predicando como si nada especial estuviera sucediendo. Y de un momento a otro, el jefe del desorden hizo una señal a sus seguidores y entró con ellos al templo y empezó a rezar llorando de rodillas, muy arrepentido. En las indagatorias para su beatificación, una mujer declaró bajo juramento que su esposo la golpeaba brutalmente, pero que desde que empezó a oír al padre Nicolás cambió totalmente y nunca la volvió a tratar mal. Y otros testigos confirmaron 3 milagros obrados por el santo, el cual cuando conseguía una curación maravillosa les decía: «No digan nada a nadie, den gracias a Dios y no a mí. Yo no soy más que un poco de tierra, un pobre pecador». Murió el 10 de septiembre de 1305 y 40 años después de su muerte fue encontrado su cuerpo incorrupto. En esa ocasión le quitaron los brazos y de la herida salió bastante sangre. De esos brazos conservados en relicarios ha salido periódicamente mucha sangre. Esto ha hecho más popular a nuestro santo. San Nicolás de Tolentino vio en un sueño que un gran número de almas del purgatorio le suplicaba que ofreciera oraciones y misas por ellas. Desde entonces se dedicó a ofrecer muchas santas misas por el descanso de las benditas almas. Quizás a nosotros nos quieran pedir también ese mismo favor las almas de los difuntos.
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1: Son las 21 horas,
2: 47 minutos.
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0: tardes, queridos amigos de Radio María. Acá estamos en el programa La Voz del Atardecer, un programa para hablar de lo divino y lo humano. Y como lo hemos hecho durante todos estos días, estamos tratando de hablar en septiembre de temas que nos competen a todos los chilenos, volviendo la mirada hacia nuestra historia, nuestra identidad y hacia aquello que nos une como sociedad. Pero también es una buena oportunidad para preguntarnos qué país queremos construir y especialmente, ¿qué hacemos con quienes han quedado al margen? Y para este programa en que nuestra invitada nos la trae USEC, ya no voy a decir todavía quién es sorpresa, contamos con la ayuda de la presidenta de Radio María, quien también es consejera de USEC. ¿Cómo estás, Paula?
1: Muy bien, gracias.
0: Gracias por acompañarnos hoy día.
1: Gracias a ustedes por dejarme aquí tener el gusto de poder entrevistar a nuestra invitada estrella.
0: Preséntanosla, por favor.
1: Bueno, estamos hoy día con Ana María Steuben, quien es doctora en Historia de Stanford y ha dedicado gran parte de su carrera académica a la historia de las mujeres en Chile. Tanto así que dentro de sus dos últimas publicaciones, una el año pasado y una este año, la primera es Salir del Infierno, Historias de Mujeres y Cárcel, que hizo en conjunto con Verónica Undurraga e Ingrid Bachmann. Y esta última, que se los recomiendo, se llama Feminismo, de la editorial Crítica, y se llama Feminismo, un concepto necesario para la historia de las mujeres en Chile. Así que ella es muy prolífica a través de su extensa carrera como investigadora y académica, también en la Universidad Católica y la Diego Portales, ¿verdad?
2: Uh-huh. Sí.
1: Es presidenta y en parte la tenemos hoy día aquí para que también nos comparta dentro de lo que ha sido su experiencia profesional como presidenta de la Corporación Abriendo Puertas, que es una institución que trabaja para la reinserción social y laboral de personas privadas de libertad y que busca generar oportunidades que permitan construir nuevos proyectos de vida. Esto se intercruza con lo que es USEC, porque el trabajo digno no es solamente una fuente de ingresos, sino que también una oportunidad para recuperar la confianza, la autoestima, los vínculos y la posibilidad de volver a aportar a la sociedad. Por eso es que es un gusto para nosotros recibir a Ana María aquí en el programa de la Cristina para conocer qué pueden hacer concretamente las empresas para abrirle puertas a quienes han estado recluidos. Así que muy bienvenida, Ana María.
2: Muchas gracias. Estoy muy contenta de estar acá. Muchas gracias, Cristina, por recibirme y sobre todo por darme la oportunidad de hablar nada menos que con la presidenta de la radio. Así es que gracias por aportar también aquí conmigo. Te lo agradezco mucho.
1: Encantada. Primero, para quienes no conocen a la corporación, ¿qué es la corporación?
2: Mira, la corporación es una institución que nació hace aproximadamente 25 años a raíz de que yo enseñaba en cursos de historia de mujeres en el Instituto de Historia de la Universidad Católica y debo confesar con mucha humildad que en un momento dado me enteré que donde yo iba a trabajar todos los días al frente de una cárcel. Y eso para mí fue una experiencia que nunca la voy a poder volver a olvidar, nunca la voy a poder olvidar, porque me mostró algo que me interpeló profundamente, cuán segregados estamos como sociedad. O sea, ¿cómo es posible que yo estuviera al otro lado de la avenida Vicuña Maquena, donde están los afortunados de los afortunados, y que al frente, apenas atravesando la calle, estuviera el mundo de mujeres? Además, yo enseñaba historia de mujeres, privadas de libertad, el Centro Penitenciario Femenino. Dije, esto viene de alguna parte que yo no controlo y por lo tanto tengo que escuchar esa voz y decidí ir a la cárcel. No sabía qué, no había nunca en mi vida pisado una cárcel antes, pero dije, aquí hay mujeres y yo que me creo que sé tanto de historia de mujeres, no sé que aquí al frente están ellas. Así es que a través del padre Nicolás Vial, que en ese momento era capellán general de Gendarmería, pude ingresar y lo que digo siempre, entré a la cárcel y no salí más, quedé presa hasta el día de hoy.
1: Fue, a ver, tenías la curiosidad, te convocó, Bueno, eres muy lúcida como académica, la experiencia vital, ser mujer, pero ¿tenías una idea preconcebida con lo que te ibas a encontrar? ¿Tenías expectativas de lo que querías hacer?
2: No tenía ninguna, tengo que ser bien franca. Incluso me acuerdo que el padre Nicolás me dijo, ojo, me dijo, porque hay muchas personas que quieren entrar a la cárcel y luego abandonan, y me habló de lo importante que era no sembrar expectativas en un mundo que les ha fallado todo, ¿no? Entonces, no sembrar expectativas. Yo ingresé, no sabía, te confieso, a qué. Hay una escuela que funciona dentro del penal, una escuela municipal en ese momento, y me dieron la oportunidad de hacer un taller que yo le llamé de desarrollo personal, pero que en realidad era como para tratar de conocer un poco quiénes eran estas mujeres. Y fue una experiencia bien dura, porque al principio me impactó mucho el lugar, ¿no? Yo nunca había estado en un lugar tan sórdido. En ese momento habían 2.000 mujeres en una cárcel donde caben bien 500. Entonces las situaciones de vida eran verdaderamente muy, muy, muy dramáticas. Me impactaron hasta los olores. Dije, bueno, hice un ejercicio de reflexión que me duró una semana, unos 10 días, no sé. Dije, no, yo voy a volver ahí. Y volví y empecé a establecer el vínculo, ¿no? Tú mencionaste la palabra vínculo, porque lo que luego he entendido también a través de la literatura, que lo que realmente ayuda a las personas que tienen que hacer procesos de reinserción es la creación de un vínculo con alguien significativo. ¿Y por qué esto? Porque son personas a las cuales les ha fallado todo. En ese libro que tú mencionaste de las historias de mujeres y cárcel, Verónica Undurraga hizo la parte inicial la primera parte del libro, que se refiere a las vidas de las mujeres que llegaron a la cárcel. Y ahí tú te das cuenta que son las personas que juntan todos los marcadores de vulnerabilidad que tú puedes encontrar en la sociedad.
1: ¿Cuáles son esos marcadores?
2: Situaciones de abuso, mucho abuso, abuso sexual, abuso de violencia familiar, situación de mucha pobreza, por supuesto, de marginalidad, de una vulnerabilidad como sistémica, ¿no? O sea, aparte de la pobreza, el abandono escolar, por la incapacidad de mantener el trabajo, el estudio, por la falta de incentivo que los padres también les dan para poder seguir estudiando, sobre todo por un ambiente, te diría, de familias profundamente disfuncionales, ¿no? Y luego, entonces, mucho abandono del hogar, abandono a situación de calle, en la situación de calle, maternidad muy temprana. La mayoría de ellas se embarazaron por primera vez a los 15, por los 16 años. Y luego el mundo de la droga, y luego el mundo o del consumo de droga o de la venta de droga para poderse mantener, porque ya tienen un hijo y no tienen, normalmente son parejas monoparentales. No pensemos que existe un padre al cual se puede acudir, digamos, son parejas todas muy circunstanciales. Entonces, esas personas, cuando llegan ahí, muchas personas me dicen a mí, bueno, ya, pero hay mucha gente que ha sido muy vulnerable y no llega a la cárcel. Y yo les contesto, mira, cierto, hay muchas personas que tienen esa suerte, pero cuando tú tienes todos esos impedimentos, no le podemos pedir a las personas a las cuales nosotros, de alguna manera como sociedad, hemos puesto en ese sitio, porque nosotros invisibilizamos la pobreza. Basta mirar Santiago, ¿no es cierto?, todos los lugares periféricos a los cuales la mayoría de las personas no vamos, no sabemos lo que pasa ahí, no sabemos cuál es la situación de una mamá que tiene niños que los están capturando los narcotraficantes o el crimen organizado, que necesitan finalmente, para no abandonar a sus hijos, traficar con papelillos de marihuana. No estoy justificando, por cierto, no vayan ustedes a pensar que yo justifico el tráfico de droga, pero lo que sí tenemos como sociedad, yo creo, es que comprender que hay personas que no tienen la fuerza, el incentivo, el apoyo necesario para poder salir adelante. Y ahí es donde yo aprendí lo que se ha demostrado internacionalmente, que es lo que más funciona, que es que en el periodo, ojalá de su infancia, pero si no es durante su infancia, durante su encarcelamiento, que puedan establecer un vínculo significativo con alguien que les diga, mira, yo voy a estar contigo, no me importa tu delito, yo no te culpo, yo no estoy aquí para más que para ayudarte a que tú puedas salir de este círculo vicioso de la delincuencia y volver a tu familia, volver a tu hogar, volver a la sociedad.
1: ¿Cómo es ese contacto? Porque nosotros vivimos una sociedad desconfiada, tenemos una crisis de confianza generalizada, y cuando uno está sometida a tensiones de esa naturaleza y viviendo de esa forma, creo que la desconfianza debe ser algo muy acrecentado. Entonces, que llegue alguien de afuera, lo que dices tú, es muy difícil perseverar. Ellas están acostumbradas a que gente que entra y sale de la cárcel, pero que no se mantiene de manera perpetua. ¿Cuáles son los desafíos de poder establecer esos vínculos y que la persona que está encarcelada, la mujer que está ahí privada de libertad, sienta o se pueda abrir o quiera realmente establecer vínculos para poder también hacer un esfuerzo? Porque ella, claro, se le da, la corporación abriendo puertas llega, pero ella también tiene que comprometerse consigo misma y con las herramientas que le dan las personas de la corporación para salir adelante. ¿Cómo se establece ese vínculo y que permanezca?
2: Mira, es un proceso complejo. Lo que nosotros hemos ido aprendiendo a través de la experiencia y a través de los estudios que hemos hecho sobre experiencias también que se han dado en otros lugares, el vínculo, como te digo, el vínculo a través del afecto, de que tú le transmitas a la persona que no la vas a dejar botar, que no la vas a abandonar, salvo que ella decida que tú la abandones, pero que mientras ella quiera que tú estés ahí, nosotros vamos a estar ahí. Como paréntesis, decirte que nosotros trabajamos exclusivamente con voluntarios y que son voluntarios que el primer requisito que nosotros les hacemos es que tengan conciencia de que estas son personas que ya han sido suficientemente abandonadas en su historia. O sea, no las podemos volver a abandonar. Pero también hay otros medios de establecer el vínculo, porque son personas carentes también de muchos otros aspectos. Son personas que están viviendo muchas angustias, muchas depresiones, que muchas veces para poderlas mantener tranquilas las mantienen también en un estado como bastante medicado. Entonces es darles oportunidades también de participar en distintas actividades que las saquen de la angustia que produce la cárcel. Entonces son actividades, muchas de ellas son actividades lúdicas, bordado, tejido, pero que todas ellas están encaminadas, y ese es el entrenamiento que nosotros le hacemos a nuestras voluntarias, están encaminadas al establecimiento del vínculo. O sea, si el vínculo se hace tejiendo, lo importante es el vínculo más que el tejido, ¿ya? Pero la otra actividad, digamos, que nosotros hemos dado cuenta que es muy importante, es la capacitación y el apresto laboral. Nosotros tuvimos la suerte de ganarnos un proyecto con el Banco Interamericano, un proyecto piloto que el banco decidió hacer en el año 2018, que se llamaba Preparación para Emprendimiento y Empleabilidad en Mujeres Privadas de Libertad, que era un plan que el BID quiso en algún momento hacerlo, replicarlo en otros países. Y participó el Banco del Estado también. ¿Y qué es lo que aprendimos ahí? Porque ese fue un proyecto como bien profesional, ¿eh?, con monitores, 6 meses de capacitación intrapenitenciaria en empleabilidad y en microemprendimiento, ¿ya? Y 6 meses de acompañamiento afuera para que establecieran su microemprendimiento o para que se pudieran emplear. Y ahí es donde entra, digamos, el problema que nosotros seguimos teniendo hasta el día de hoy, digamos, que es, como dices tú, la falta de confianza, la dificultad que tienen las empresas y las personas para contratar a quien ha estado en la cárcel. Y ese es un llamado a los empresarios de USEC, porque si toda una persona la prepara con un buen apresto, que es lo que nosotros estamos haciendo en la cárcel durante 6 meses, y le preparas con habilidades blandas también, con... Y sale, si tú no le das un trabajo, es muy difícil que esa persona no reincida. Porque lo que yo repito en todas las partes, digo, ¿quién está afuera cuando una mujer sale a las veces a las 12 de la noche que le abren la puerta porque está cumplida su condena? La misma persona que le dice, aquí tienes un kilo de droga para que vuelvas a empezar. Entonces, ¿cómo cortar, cómo revertir ese círculo de la delincuencia? Yo te diría, con oportunidades intra y postpenitenciaria y con la construcción de una narrativa, y ahí vuelvo a lo que acabas de decir tú de la confianza, ¿cómo construir una narrativa en que nosotros como país entendamos de que el convertir a toda persona que ha cometido un delito en un delincuente es condenarla de por vida. Hay en una de las entrevistas que más me marcó en el libro Salir del Infierno, es una mujer que dice, yo cometí un delito, pero eso no me hace a mí una delincuente. Y ahora estoy afuera y yo quiero trabajar. Ahora, eso lo pueden hacer y lo hacen muy bien. Son mujeres que pueden trabajar muy bien en las últimas etapas de la construcción de una obra, por ejemplo. Son personas que pueden trabajar en jardines. Son personas, a lo mejor tú no la quieres llevar a tu casa, ¿no es cierto?, para que sea la nana de los niños, porque a lo mejor no vas a tener la tranquilidad de hacerlo. Pero sí, por ejemplo, pueden hacer aseo. De hecho, nosotros tenemos mujeres que están trabajando con los servicios de aseo que contrata la Universidad Católica, que contrata la Unión Social, la USACH, perdón. De hecho, una de nuestras mujeres, que es nuestro gran orgullo, está ahora de jefa del Departamento de Aseo de la Universidad de Santiago. Es decir, se puede, pero solo se puede si estamos dispuestas como sociedad a darles una segunda oportunidad.
0: Con esta tremenda invitación, nos vamos a ir a nuestra primera pausa musical, pero continúe con nosotros para poder seguir hablando de reinserción. Porque hablar de reinserción también es hablar de vínculos, de responsabilidad y de la posibilidad de volver a empezar aquí por Radio María, una buena señal para Chile.

0: Y aquí estamos de vuelta en La Voz del Atardecer, hablando un tema muy interesante. Me acompañan Paula Schmidt, presidenta de Radio María y consejera de USEC, y Ana María Stuben, historiadora y presidenta de la Corporación Abriendo Puertas, hablando de este tema de la reinserción. Paula, tú tenías otra pregunta para abrir un tema con Ana María.
1: El cardenal Chomalí tuvo mucha acogida en la carta a los empresarios hace unos días atrás, porque plantea muchas ideas que son muy nobles respecto a lo que es el trabajo, el propósito que le da a una persona, su sentido de sentirse útil, no invisibilizada cuando está cesante, y sobre todo una persona que, en el caso de las mujeres que están en tu corporación, se han sentido muy discriminadas, tanto por estar en la cárcel como también por ser mujer, por las brechas de género que hay a nivel social. Y hay una frase que me quedó del cardenal, que él decía de que no pueden haber empresas sanas en sociedades enfermas. ¿Cómo ves tú, cómo analizas a lo que se refiere el cardenal? ¿Y cómo puede una empresa sanear ciertos ámbitos a nivel social dentro de lo que es el mundo del trabajo, vinculado a lo que es la realidad que se vive al interior de la corporación Abriendo Puertas?
2: Mira, yo leí la carta de Monseñor, la declaración de Monseñor Chomalí, y justamente fue esa la frase que más me llamó la atención, ¿no? Porque yo creo que nosotros sí somos una sociedad que estamos bastante enferma, estamos enfermas de miedo, entre otras cosas, ¿no? Un miedo que tiene algún sentido de existir, porque efectivamente sabemos que hay bastante delincuencia, dicho sea de paso, la delincuencia ha disminuido, ¿no? Pero la percepción de la delincuencia no ha disminuido. Tenemos mucho miedo al otro, porque se han ido fracturando de alguna manera nuestros vínculos. Hace mucho tiempo en la historia de Chile, yo creo que han habido momentos, digamos, que han contribuido a que nosotros nos convirtamos en un país donde el otro es muchas veces nuestro enemigo. Lo vivimos en la polarización política, ¿no es cierto? Lo vemos en todos los ámbitos de la polarización política. Lo vemos en la violencia, la misma violencia del estallido, en que víctimas y victimarios finalmente se confunden. Esta es una idea que a mí me persigue mucho, ¿eh? Porque yo digo, las personas que ejercen actos de violencia, de alguna manera también son víctimas de no haber sabido desatar sus propios nudos o los propios nudos que les fuimos creando a lo largo de sus historias vitales, a través de narrativas de vivir en un mundo muy segregado y de mucha violencia. Lo vimos ayer, ¿no es cierto? Una romería que tú dices, bueno, esa romería tenía mucho sentido. Hay personas que han desaparecido, hay personas que han sido víctimas, ¿no es cierto? Bueno, ¿cómo convertir de nuevo a las víctimas en victimarios? Termina siendo victimario. Yo creo que eso habla de una sociedad que está muy polarizada, muy enferma en ese sentido. Y yo creo que lo que el cardenal Chomalí nos llama es a que intentemos establecer puente entre el mundo de lo público y el mundo de lo privado. El Estado solo no va a poder, solamente reprimiendo. Eso no va a funcionar, te lo dice alguien que de alguna manera conoce el mundo de la delincuencia y el mundo de la cárcel. Solo reprimir no funciona. Nosotros tenemos que pensar en prevención y tenemos que pensar en reinserción. El polo de la represión no funciona si tú no tienes reinserción. Y por otro lado, el polo de la represión se convierte en pura crueldad si resulta de que no ha habido una política de prevención que haga que estos jóvenes que hoy día nosotros vemos que están siendo capturados no tengan oportunidades de educación, oportunidades de no vivir en los márgenes de la ciudad. O sea, yo creo que ahí hay un compromiso que la empresa tiene que asumir. Yo ya te hablé del tema del trabajo de las mujeres que salen de la cárcel, también de los hombres que salen de la cárcel, también de los trabajos intrapenitenciarios, de darles posibilidades. Yo creo que si la empresa privada no se compromete también en dar una salida, digamos, a este flagelo que verdadero, ¿no es cierto?, que es la delincuencia producto muchas veces de estructuras sociales que no permiten que tengan las oportunidades necesarias para salir adelante, va a ser muy difícil. O sea, yo creo que hay un primer aspecto menor. Por ejemplo, la corporación Abriendo Puertas, nosotros trabajamos exclusivamente con voluntarios. No tenemos aporte del Estado, somos reconocidos por Gendarmería como socio, digamos, de alguna manera en el trabajo que hacemos, pero no tenemos ningún aporte del Estado. Y tampoco tenemos ningún aporte de la empresa. O sea, nosotros financiamos nuestra actividad exclusivamente gracias a donaciones de personas que son sensibles a la causa, gracias al aporte de los mismos voluntarios. Tenemos un grupo de socios muy menor, porque estamos trabajando en un área de la justicia social, le llamaría, porque no es beneficencia, que es muy poco reconocida. Entonces, las personas normalmente te dicen, mira, eso no lo quiero ver, prefiero trabajar con niños, prefiero trabajar con ancianos, y no se dan cuenta de que este trabajo con estas personas tiene una replicabilidad total sobre los niños y sobre los ancianos, porque muchas veces son los abuelos y las abuelas los que se incriminan de tal manera de que sus hijas no abandonen a sus nietos, digamos, cuando como dice la jerga, revientan una casa y encuentran que están traficando droga. Entonces, es un problema social, no es un problema de delincuencia. Y por eso que yo soy muy contraria a radicalizar el discurso punitivo, ¿no? Una narrativa que nos convierta a todos en personas que estamos amenazadas permanentemente. Es cierto, hay una amenaza, si vivimos una amenaza, el crimen organizado es una realidad, y el narcotráfico es una realidad, y lo que avanza la droga es una realidad entre los jóvenes. Pero ¿qué hacemos si no asumimos esa realidad con un sentido creativo, un sentido positivo que nos permita enfrentarlo de mejor manera?
1: Ana María, ¿cómo puede la empresa, una, ayudar a barrer los prejuicios que hay en torno a lo que es contratar a una persona que es expresidiaria, por un lado? Eso sería como de manera exógena. Y a la vez, ¿cómo puede ella, qué pasos tiene que tener? ¿Cómo puede incorporar a una persona que ha estado en la cárcel de la mejor forma posible? Porque me imagino que debe tener algunos, no sé si protocolos, pero pasos a seguir que lo hagan exitoso.
2: Mira, nosotros, la corporación Abriendo Puertas, las prepara, ¿ya? O sea, esa es nuestra misión intrapenitenciaria. Las prepara, como te decía, no solo a través de este vínculo personal, porque normalmente la misma persona, nosotros tenemos un programa que se llama Abriendo Puertas en Libertad, que está a cargo de Claudia Morales. Bueno, Claudia establece el vínculo con ellas adentro, o las personas que las vayan a acompañar, y este vínculo permanece afuera con la misma persona, ¿ya? O sea, en ningún momento nosotros las soltamos, ¿no? Entonces, ese trabajo intrapenitenciario de capacitación, de acompañamiento, de preparación para la empleabilidad o para el microemprendimiento, ese trabajo rinde su fruto, por así decir, en el momento en que ella sale. Ahora, ¿qué puede hacer la empresa? Darnos la oportunidad de darle la oportunidad para que pueda trabajar. Porque ellas, de partida, normalmente la situación contractual es complicada, porque el proceso en que ellas pueden efectivamente pueden limpiar sus papeles para efectos laborales, es un proceso que requiere también de mucho acompañamiento y de mucho apoyo, ¿no? Ahora, nosotros, si una empresa decide contratar, vamos a decir, a una mujer para terminaciones en un edificio, estoy pensando en una constructora, o para aseo, esa mujer nosotros la vamos a llevar ese trabajo, nosotros vamos a hablar con la persona que la contrate, con su jefe directo, vamos a darle algunas recomendaciones sobre que no es conveniente que las personas que trabajan con ella se enteren que ella es una persona que estuvo privada de libertad, etcétera. Pero son cosas mínimas. O sea, la verdad es que nuestra experiencia en este momento, tenemos a 40 mujeres trabajando, el programa este se implementó en el 2018, hemos logrado que 160 mujeres tengan sus contratos de trabajo y no han reincidido. Entonces, ¿qué mejor prueba te puedo dar que esa? ¿No? Ellas efectivamente cumplen. Y cumplen con mucha dificultad, pero con un acompañamiento que es sistemático y es permanente, que ejecuta la corporación.
1: O sea, la empresa tiene que barrer sus propios prejuicios y entender todos los beneficios que hay, no solamente para esa persona, sino que a nivel social.
2: Lo que pasa es que, claro, una cosa es esto del trabajo, que es fundamental, pero lo otro, y yo apelo a eso, digamos, a que la empresa se pregunte, estas instituciones, como la Corporación Abriendo Puertas, digamos, ¿cómo logran sobrevivir sin un apoyo de la empresa privada, siendo que no hay apoyo de parte del Estado? O sea, nosotros postulamos a cuánto proyecto hay disponible del Ministerio de Desarrollo Social o de donde sea, y con eso, digamos, realizamos, podemos financiar algunas de las actividades. Pero mantener a una corporación en que solamente tenemos a dos personas que podemos pagarles, digamos, gracias a estas donaciones y a estos socios que tenemos. Bueno, ahí hay una responsabilidad también de la empresa. Es decir, bueno, esta corporación, por ejemplo, pero también hay otras, ¿no es cierto?, están realizando una función que en un grupo de empresarios cristianos, digamos, debiera interpelarlos a ellos como empresarios cristianos, digamos, decir, bueno, esta es una labor que no solamente corresponde para una empresa en términos de que cumpla su cometido, digamos, valga la redundancia, empresarial, pero que cumpla también con su cometido social.
1: Bueno, USEC y las personas que la componen quieren eso, de poder acercarse a través del mundo del trabajo para poder crear el bien común a nivel social. Y eso incluye a todas las personas que componen la sociedad en Chile. Y sobre todo, bueno, quería enfocarme al tema de las mujeres. Si pudiésemos hablar un poco de eso, que ha sido un tema que te ha acompañado a lo largo de tu trayectoria. ¿Por qué el tema de la mujer es tan interesante, complejo e importante de conocer por el rol que ella cumple a nivel social?
3: Pero antes de contestar esta pregunta tan interesante, los vamos a invitar, mientras Ana María piensa delicadamente, intensamente la respuesta, a una pausa musical para que se queden con nosotros y continuemos en esta Voz del Atardecer por Radio María, una buena señal para Chile.

0: Estamos de vuelta para hablar con Paula Schmidt y Ana María Stuben sobre esto, cómo ir visibilizando la justicia social, ver procesos de replicabilidad en las empresas, de cómo ayudar y generar puentes para que iniciativas como esta, como la corporación abriendo puertas, pueda salir adelante y que nazca nueva iniciativa. Y tú le preguntabas, Paula, sobre la mujer, ¿cierto? Sobre cómo, porque además tu tema es las mujeres en Chile, ¿no?
1: Sí.
0: Cuéntanos un poquito.
1: Mira, antes de eso, me quedo en el tintero comentarte que una de las empresas que nosotros como Corporación Abriendo Puertas hemos acometido para poder justamente financiarnos, es que actualmente somos OTEC. OTEC promueve, que está vinculada a la corporación, y ese es un aporte muy concreto que le podemos pedir a los empresarios, digamos, que nosotros podamos realizar capacitaciones CENSE a través de que ellos nos asignen los fondos de capacitación que nos han ocupado durante el año en sus empresas. Esa es una solicitud muy formal que hago a los empresarios de UCE, que ya lo hablé con la Francisca Valdés en su momento, pero aprovecho de plantearlo aquí en Radio María con ustedes, así es que por favor. Y volviendo al tema de las mujeres, bueno, a mí me una de las cosas que también me ha remecido bastante, digamos, es a raíz de que yo trabajo con personas que son muy vulnerables, darme cuenta de que las brechas de género que todavía existen en el país afectan sobre todo a sectores vulnerables, pero también afectan a toda la sociedad en la medida que yo siento que hay un malentendido, por así decir, sobre lo que ha sido la historia de las mujeres a raíz de ciertas distorsiones que se han producido en las últimas décadas, diría yo, en torno al concepto de feminismo. Yo defiendo el concepto de feminismo en este libro y lo defiendo por una razón que tiene que ver con mi labor historiográfica. Yo me dedicaba en parte también a la historia conceptual y yo me doy cuenta que los conceptos son conceptos que operan en la historia y que van resemantizando, los conceptos no se definen cuando son conceptos complejos, los conceptos se interpretan, ¿no? Y hoy día estamos viviendo una interpretación del concepto de feminismo que es muy polarizado, muy fragmentado a raíz de lo que han sido los estudios poscoloniales y el estructuralismo. El concepto de feminismo me parece fundamental si nosotros queremos atar en la línea del tiempo como historiadora de nuestra larga historia, que no es tan larga, digamos, por supuesto, pero en fin, del rol de las mujeres en la historia. Porque las mujeres hemos sido agentes de nuestra propia historia. Y como la historia fue escrita hasta probablemente las décadas de 1980, por hombres en que las mujeres que aparecían en esas historias eran las que habían cumplido roles de hombres, es decir, habían sido o reinas o santas, digamos, junto con los santos, es decir, mujeres que habían destacado en el lugar en que los hombres les quisieron asignar. Y eso fue una manera, en mis estudios me empecé a dar cuenta que era una manera de negar lo que ha sido el rol de la mujer en la historia. Entonces, afirmar, digamos, que ha habido un feminismo que ha ido teniendo distintas connotaciones, distintas interpretaciones a lo largo de la historia, pero que convierta a las mujeres no en víctimas de nuestra historia, porque, claro, cuando uno se pone en un lugar de víctima, sigue siendo víctima siempre. Lo que yo sostengo es que las mujeres hemos sido agentes de nuestra historia, a pesar de las dificultades, ¿no es cierto?, que no teníamos derechos formales, civiles, ni derechos políticos, pero que, sin embargo, desde el primer feminismo que se declaró católico, por lo demás, en 1918, en el Congreso Mariano, estamos aquí en la Radio María, el Congreso Mariano, las mujeres eran, por cierto, mujeres de élite, pero esas mujeres en el Congreso Mariano que establecieron seminarios, digamos, mesas de trabajo sobre aspectos laborales, se declararon a sí mismas feministas católicas. Y para mí eso fue una revelación, porque dije, bueno, el concepto de feminismo no lo podemos abandonar, tenemos que seguirlo utilizando para ir nombrando lo que ha sido la agencia de las mujeres en la historia en pos de la defensa de sus derechos, y que yo creo que todavía quedan brechas de género que tenemos que saltar, que superar.
2: En el sistema carcelario, me imagino que por la cultura que se genera en torno a las mujeres, el rol que ella cumple, muchas veces es madre. ¿Está el sistema carcelario en Chile preparado para las necesidades? Son distintas, la población carcelaria masculina es muy distinta a la femenina. ¿Hay mayor conciencia, preparación, infraestructura, profesionalismo en torno a realzar, proteger, contener? Bueno, la corporación de ustedes propulsa mujeres, pero en el sistema carcelario propiamente tal, porque eso tiene que ver con reinserción, con sanación, con prevención.
1: Mira, la cárcel nunca fue pensada para mujeres, ¿no? O sea, de hecho, la cárcel, el centro penitenciario femenino se convirtió en una cárcel recién en la década de 1980. Antes de eso, era un lugar donde caían mujeres, digamos, que habían cometido algún tipo de delito menor o mayor, decir, pero estaba a cargo de las Hermanas del Buen Pastor, ¿no? No pertenecía a gendarmería, no era una cárcel. Ahora, la cárcel, efectivamente, se ha comprobado también por los estudios que se han hecho, que la cárcel afecta de una manera muy especial a las mujeres respecto a los hombres, por el sector de donde provienen estas mujeres. O sea, las mujeres no solamente han cometido delitos, sino que respecto también de su lugar en la sociedad, ellas son culpables de haber violado

0: pequeños, digamos, hay una serie de situaciones de género que afectan al sistema carcelario y que afectan a la justicia social de manera muy muy muy diferenciada respecto de hombres y de mujeres, y yo creo que ahí hay un tema muy importante que debiéramos enfrentar como sociedad.
1: Hay que tener conciencia a nivel público y privado.
0: Exactamente.
1: Entonces, ¿alcanzo a hacer una pregunta más, Cristina?
2: ¿Alcanzas a hacer una pregunta más?
1: Ay, qué bueno. Otra frase de la Carta de los Empresarios del Cardenal es que la mejor política pública es un empleo, pero también es a política a nivel privado. Entonces, con tu experiencia a través de la corporación Abriendo Puertas, hacer un llamado a las empresas a acercarse. ¿Cómo pueden acercarse? ¿Qué tienen que hacer para poder trabajar en conjunto en torno a lo que es este gran desafío, que es tocarle la vida? Como dices tú, las mujeres muchas veces son madres, entonces es extrapolar también hacia todo lo que es un núcleo familiar. Bien, así es una pregunta como... que de repente quizás el auditor que está, que pertenece a una empresa, dice, ¿qué hago? ¿Cómo lo tengo que hacer? ¿Cómo me acerco?
0: Bueno, me estás obligando a hacerme propaganda, digamos.
2: Es la única manera de cambiar la sociedad.
0: Contactarse con la corporación Abriendo Puertas, por supuesto. Tenemos una página web, estamos siempre disponibles, a través de Radio María también nos pueden contactar. Ahora, una cosa es el empleo, ¿ya? Que es importante, digamos, pero no solo el empleo. Yo creo que hay un tema de dignidad, hay un tema de reconocimiento a la dignidad de todas las personas que han caído, digamos, y que necesitan una segunda oportunidad para rearmarse como persona. Sin duda el trabajo es una, pero yo creo que hay otras formas de discriminación que probablemente tenemos que prestar mucha atención a ellas, ¿no? Cómo nos tratamos, cómo tratamos a las personas que están en lugares, digamos, más desvalorizados de la sociedad, cómo tratamos a los inmigrantes. Las cárceles del norte hay un 20% de mujeres que son inmigrantes que han llegado a las cárceles porque están, claro, es aparente una aparente contradicción, digamos, pero que hacen de burreras en la última rueda en el carro, digamos, que transporta la droga, y que cada empresa ajena, que quedan desvinculadas de sus hogares, que no pueden volver a su país, digamos. O sea, hay una serie de otros compromisos que nosotros como sociedad probablemente podemos asumir, aparte de lo que es el empleo, ¿no? Que es entender y construir una narrativa en que todas las personas que estamos construyendo este país merecemos la misma dignidad.
1: Bueno, tiene también que ver, me hace pensar en la parte política pública, lo que es la empresa, pero cómo se construye Chile entre todos y que todos los estamentos aportan algo distinto, son necesarios. Estoy pensando desde las instituciones religiosas, jurídicas, las Fuerzas Armadas, de la sociedad civil, y la empresa es, así como ella impacta el entorno, se ve impactada también por lo que ocurre a su alrededor.
0: Exacto.
1: Han habido muchos cambios en Chile en los últimos, ¿ustedes llevan cuántos años?
0: 25.
1: Claro, Chile no es el mismo hace 25 años, y así como hay nuevos desafíos, también hay nuevas oportunidades para las empresas para poder involucrarse en este tipo de iniciativas. Finalmente, para darle un cierre, ¿cuál sería el llamado que a ti te gustaría hacer de manera global respecto a en qué fijarse? Porque cuando una persona cae a la cárcel significa de que hubo un montón de problemas que se podrían haber subsanado. Y los empresarios quizás se dan cuenta de lo que dices tú. No solamente tiene que ver con el empleo, sino que ojalá con la prevención. Así como en Holanda están cerrando las cárceles porque han sido exitosos en poder prevenir. ¿Cómo también la empresa puede ayudar en ese ejercicio de prevención?
0: Mira, yo creo que la educación es fundamental. O sea, es fundamental. Las personas que llegan a la cárcel normalmente no tienen ni siquiera su educación básica completa, ¿no? Gracias a Dios, sí, por ejemplo, en el Centro Penitenciario Femenino ellas pueden tener la oportunidad de completar su educación media, ¿no? Pero la educación es fundamental, y el trato. Yo creo que a mí me duele mucho ver una narrativa donde, y vuelvo como al comienzo del programa, en que vivimos en un mundo donde todos nos sentimos amenazados.

0: amenazados por el otro, ¿no? ¿Cómo entender que ese otro que me amenaza efectivamente, pero que eventualmente yo podría evitar a lo mejor que me amenazara a través de permitirle vivir en un entorno más seguro, en un entorno donde pueda tener más fácil acceso a la educación, en un entorno donde protejamos la maternidad para impedir que las mujeres tengan que llegar a la cárcel por proteger a sus hijos? O sea, yo creo que indudablemente es el drama que es muy difícil de superar de una oportunidad. Pero lo que sí creo que no podemos seguir haciendo es creer que solamente castigando vamos a cambiar este país. No vamos a cambiar este país. Eso yo se lo doy por seguro, digamos. O sea, el castigo solo genera más crueldad, más rabia y más dificultad para volverse a insertar. Entonces, ¿cómo impedir el castigo? ¿Cómo tomar estos jóvenes y darles oportunidades de participar en las iglesias, ¿no es cierto? Crear centros comunitarios donde los jóvenes puedan llegar en la tarde, tener plazas, tener espacios donde no sean capturados por la droga, porque eso lo vamos a lograr, claro, teniendo barrios seguros, probablemente también con más control policial, pero sobre todo lo vamos a lograr si nosotros les damos, a través de las iglesias, a través de las empresas, a través de personas que se involucran en darle a los niños un entorno donde ellos quieran participar y se sientan parte de una comunidad.
1: Eso es muy esperanzador.
0: El sentido de comunidad es lo que yo reivindico como esencial para evitar esta polarización y esta fragmentación que nos está llevando a más violencia.
2: Es interesante lo que planteas, porque ahí la empresa tiene mucho que hacer.
0: Mucho.
2: Quizás, bueno, acercándose a la corporación, pero ella también puede impactar en el ámbito educacional, recreativo, fortaleciendo la familia, lo que dices tú, el trato, acercar la brecha de lo que es las desigualdades de oportunidades, o sea, ella no solamente con la población carcelaria, sino que también todo lo otro que toca la convivencia humana y la interacción de las personas.
0: Claro, mira, yo veo, por ejemplo, nosotros no tenemos los medios ni las posibilidades de abarcar todo lo que quisiéramos, pero cuando una mujer o un hombre entra a la cárcel, es todo el ambiente familiar el que queda tocado, y el que queda fragmentado, y el que queda debilitado. Entonces, ¿cómo empezar a trabajar con esas personas que son las que van reproduciendo el círculo de la delincuencia? O sea, cuando tú ves tantos jóvenes ahí, tú dices, bueno, ¿dónde estarán sus padres? Capaz que están presos.
2: Eso se repite mucho.
1: Yo encuentro que es maravilloso que existan organizaciones y corporaciones como la tuya, que nos dan un signo de esperanza para estos tiempos.
0: Oye, son una obligación, son una responsabilidad.
1: Y eso los llamamos a todos a que nos escuchen, a volver a replantearse desde sus trabajos, aunque sean pequeños empresarios, aunque tengan pyme, aunque sean... ¿cómo se llama las personas, Paula? Ayúdame, de la USEC, que tienen empresas propias, son...
2: ¿Emprendedores?
1: Emprendedores. Ya como abrir la mente, abrir. Y te quiero invitar a ti, Paula, que cierres el programa de hoy.
2: Solamente agradecerle a la Ana María. Siempre estas conversaciones que son tan interesantes, necesarias además para generar conciencia y conocimiento, esperamos de que todos los auditores de USEC abran la mente, como dice la Cristina, abran los oídos para escuchar atentamente lo que nos contó la Ana María, porque toca aspectos antropológicos, sociológicos, políticos, de género, y que son parte de lo que debe ser la conversación al interior de las empresas. Estoy segura que para USEC va a ser muy nutritivo poder abrir este tipo de conversaciones dentro de lo que es USEC mismo. Agradecerte mucho por haber visitado Radio María. Ha sido un privilegio poder escucharte y darte la bienvenida, y ojalá tenerte de vuelta para poder ver cómo se ha ido desarrollando y progresando el trabajo de tantas mujeres que tienen la suerte de que la corporación toque sus vidas también.
0: Oye, muchas gracias a usted, muchas gracias Cristina, muchas gracias Paula. Sí, pues me voy con esperanza, me voy con muy, muy esperanzada de la oportunidad que me ha dado USEC de tratar de contarle a los empresarios y de mostrarles un mundo que yo entiendo perfectamente bien, si ellos se mueven en otro circuito, con otras lógicas, pero hacerles entender que también este es un espacio donde estamos todos comprometidos, debiéramos estar todos comprometidos.
2: Sí, hay mucha, mucha resonancia, porque en USEC hace totalmente sentido lo que nos has venido a contar, porque parte de su ideario y de su centro y su esencia es siempre la persona en el centro, tanto quienes se ven impactados por la empresa como quienes forman parte de la empresa. Así que estoy segura que más de algún empresario se va a ver motivado, bueno, de acercarse a la colaboración.
0: Estamos esperándolo.
1: No, muy buenas ideas.
2: Gracias. De aprender.
0: Gracias.
2: Muchas gracias. Gracias a ti.
1: Gracias. Y los despedimos, no nos abandonen, porque los dejamos con el Rosario aquí por Radio María. Una buena señal para Chile. Que tengan buena tarde.
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0: Radio María te indica la hora.
1: Son las 22 horas, 51 minutos.
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0: Muy buenas tardes, queridos auditores de Radio María. Somos Soledad Razzuri y Catalina Guzmán, que está aquí conmigo en el set. Hola, Sole.
1: Hola, Cata. Buenas tardes a todos los que nos están oyendo. Un gusto estar aquí nuevamente. Les cuento que hoy nos encontramos nuevamente con Mario Nostroza, que ya había estado con nosotros anteriormente hablándonos sobre la devoción al Sagrado Corazón. Bienvenido, Mario. ¿Cómo estás? Gracias por estar acá.
2: Muchas gracias, Sole. Muchas gracias, Cata. Una bendición poder estar con ustedes hoy día. Buenas tardes a todos los que nos están escuchando.
0: Sí, muchas gracias, Mario, por ayudarnos a ir también de a poquito adentrándonos en esta devoción fundamental para el cristiano. En esta ocasión queremos conversar sobre los diferentes santos y beatos a quienes Jesús le fue revelando preciosidades de su Sagrado Corazón.
1: Queremos ir empapándonos de lo que ellos vivieron, como por ejemplo San Agustín, que dice que la Iglesia nace del costado abierto de Jesús. ¿Qué nos quiere decir y cómo podemos entenderlo sin que nos suene tan lejano?
2: Bueno, es una tremenda pregunta, Sole, porque tenemos que recordar que la devoción al Sagrado Corazón de Jesús nació a los pies de la cruz, como lo atestigua el apóstol San Juan, cuando nos recuerda que en el momento, ¿cierto?, en que el tribuno romano manda acelerar, ¿cierto?, la muerte de los crucificados porque se acercaba el día sábado, que era un día santo, le atraviesan el corazón al Señor. Y San Juan nos dice que al momento brotó sangre y agua. Y esto tiene una tremenda significancia teológica y religiosa, ¿ya? De hecho, San Agustín hace una comparación entre el primer Adán y el segundo Adán, ¿ya? El segundo Adán es Cristo. ¿Ya? Y entonces San Agustín dice, Adán duerme para que su costado nazca Eva. Jesucristo muere para que su costado nazca la Iglesia. Es decir, San Agustín nos enseña que la Iglesia nace del corazón de Cristo, de ese amor y misericordia infinita de Jesucristo por toda la humanidad, ¿cierto? Y la Iglesia nace a su costado, y más aún, ¿cierto?, nos enseña que la sangre y el agua que brotaron del corazón de Cristo representan los sacramentos con los cuales se inicia la vida cristiana. El agua, el sacramento del bautismo, y la sangre, el sacramento de la Eucaristía. Y recordemos que en el momento en que nuestro Señor es traspasado por la lanza, nos dice el Evangelio que en ese, el Evangelio de San Mateo dice, Jesús, dando un nuevo grito, exhaló el Espíritu. En esto el velo del santuario se rajó en dos, de arriba abajo, tembló la tierra y las rocas se hundieron. ¿Ya? Es decir, en el momento en que el corazón de Cristo es traspasado, ¿cierto?, la cortina del Sanedrín, ¿cierto?, se abren significando que las puertas del paraíso se abren para toda la humanidad, que el género humano se reconcilia con Dios Padre, ¿cierto? Por lo tanto, ¿cierto?, la Iglesia nace del corazón de Cristo, los sacramentos brotan del corazón de Cristo, la salvación brota del corazón de Cristo, la vida nueva que nos invita a Jesucristo, brota del corazón de Cristo.
1: Mario, te quería comentar algo que seguramente tú vas a saber el origen y yo no lo sé. Pero en alguna parte yo oí que se hablaba de que más que longinos atravesar el corazón de Jesús con la lanza, fue el Señor que atrajo la lanza a su corazón para abrirnos su corazón para nosotros, para que pudiéramos entrar.
2: Sí, absolutamente.
1: Es precioso.
2: El Señor sabía que todo eso le iba a pasar, ¿cierto?
1: Claro.
2: ¿Y por qué? Porque Él quería, ¿cierto?, que ese corazón quedara expuesto y abierto a toda la humanidad, para que toda la humanidad viera su corazón, como lo dice el profeta Zacarías, ¿cierto? Pero el gran problema de todo esto, y como lo decía San Francisco de Asís, ¿cierto?, el amor no es amado, ¿cierto? Hay una herida que es la herida del costado, pero que representa una herida más profunda que es la falta de amor de la humanidad por Cristo Jesús.
1: A lo largo de la historia, muchos santos han recibido gracias particulares relacionadas con el corazón de Jesús. Es como muy larga la lista de santos. ¿Qué nos puedes contar sobre Santa Gertrudis, sobre todo cuando apoya su cabeza en el pecho de Jesús, y cómo se relaciona con San Juan Evangelista en torno a la devoción al Sagrado Corazón?
2: Mira, Santa Gertrudis de Efta, ¿ya? Ella es una santa del siglo XIII, ¿ya? Que tuvo revelaciones del corazón de Cristo, ¿ya? Y la historia es preciosa porque se habla de la gran revelación que tuvo Santa Gertrudis, que ella, estando en adoración eucarística el día de San Juan Evangelista, 27 de diciembre, nos dice que se le apareció. Esto está verificado por la Iglesia, ¿ya? Esto está en los libros que escribió Santa Gertrudis, ¿ya? Se le apareció San Juan Evangelista y le invitó a reposar su cabeza en el pecho del Señor, así como él la reposó en el pecho del Señor en la última cena. Y nos cuenta, o sea, cuando ustedes leen el libro, ¿cierto? La santa expresa, digamos, de una manera tan bella que yo soy incapaz, sí, de reproducirlo,
1: es que es una maravilla,
2: del gozo, el éxtasis que sintió, que brotaba del corazón de Cristo, y ella, sacando fuerzas de flaqueza, trata de incorporarse, ¿cierto? Porque quería estar ahí en el corazón del Señor, disfrutando de toda la gracia que brotaba ese corazón lleno de amor por nosotros. Y haciendo fuerza, se levanta un poco y, mirando a San Juan que estaba a su lado, le dice: ¿Acaso tú sentiste lo mismo que estoy sintiendo yo en estos momentos? Y San Juan le dijo: sí, lo sentí. Entonces ella, en tono de reproche, le dice: ¿y por qué no lo escribiste en tu evangelio? Y San Juan le dice: porque mi ministerio en ese momento en que la Iglesia se formaba era hablar de la palabra del Verbo encarnado, porque la devoción al corazón de Cristo está reservada para los últimos tiempos.
0: Impactante. Yo también hubiera tendido a pensar como, ¿cómo no lo escribiste?
1: Sí, claro.
0: Tu evangelio, imagínate, hacer conocido todo esto. Y claro, en verdad, ahí también uno ve que el Señor tiene sus tiempos.
2: El Señor tiene sus tiempos y esta devoción la dejó para los últimos tiempos. Es decir, evidentemente nadie sabe el día ni la hora.
1: Claro.
2: Pero sin lugar a dudas estamos viviendo...
1: Estamos en los últimos tiempos.
2: El Señor, fíjese usted, que también se lo dijo a Santa María Faustina Kowalska: esta es la última tabla de salvación que envío a la humanidad. Porque pareciera, digamos, que todo lo que ha hecho Cristo por nosotros ha sido insuficiente.
1: Claro.
2: De hecho, el Señor a Santa Margarita María de Alacoque le dijo: estaría dispuesto incluso a sufrir más de lo que sufrí en mi pasión si con ese sufrimiento adicional garantizara la conversión de los hombres. Pero a pesar de todo lo que he sufrido por ustedes, no se quieren arrepentir y no se quieren convertir. ¿Cierto? Mm.
0: Qué ganas de cuidar también y de custodiar ese corazón.
1: Sí.
0: De hacer más cosas por
2: él. El Señor sufre al ver nuestro adormecimiento espiritual, sufre al vernos que estamos tan alejados. Y por eso es que Él nos llama: vengan a mí, aprendan de mí que soy manso y humilde de corazón. ¿Cierto? Y eso es una decisión personal, lo que hablábamos en el programa anterior.
0: Con lo de Santa Margarita María que comentaste, respecto a la difusión al Sagrado, como... ¿cuál fue la misión de ella? ¿Cuál fue la misión particular que el Sagrado Corazón le dio?
2: Bueno, Santa Margarita María, ¿cierto?, es una santa del siglo XVII que entró al convento de Paray-le-Monial, fundado por San Francisco de Sales, ¿cierto?, en el año 1611. A Santa Margarita, de mi entendimiento, después de leer la biografía, digamos, y los libros que hay de ella, que el Señor nos quiso a través de ella reforzar el amor que por nosotros siente, ¿ya? De hecho, en la primera revelación, ¿ya?, que tuvo Santa Margarita María de Alacoque con el Sagrado Corazón de Jesús, es algo que a mí me eriza, digamos, todos los pelos, porque le dice: mi divino corazón está tan apasionado de amor por los hombres. Fíjense ustedes las palabras que ocupa nuestro Señor: mi divino corazón está tan apasionado de amor por los hombres y por ti en particular, que no pudiendo ya contener en sí mismo la llama de su ardiente caridad, les preciso comunicarla por tu intermedio, ¿cierto? Bueno, y de ahí vienen, ¿cierto?, estas cuatro revelaciones maravillosas que le dieron tanta luz a nuestra Santa Madre Iglesia, en las cuales, ¿cierto?, el Señor nos pide en la última revelación, ¿cierto?, que el mes de junio sea un mes que se dedique a honrar su corazón. Todos los meses de junio nos dice que se tiene que celebrar una fiesta en honor a su corazón, y tiene que ser el viernes después de Corpus Christi.
1: Claro.
2: Si ustedes se fijan, y aquí no hay ninguna casualidad, ¿ya? ¿Por qué el Señor la deja tan pegada a Corpus Christi? Porque la devoción al corazón de Cristo es una devoción eminentemente eucarística, ¿ya? Por lo tanto, todos los cristianos tenemos que ser personas eucarísticas, porque el Señor nos dijo, ¿cierto? El que no coma mi carne y no vea mi sangre no tiene vida en él, ¿cierto? Comiendo el cuerpo y la sangre de Cristo, ¿cierto? Tenemos vida en nosotros, tenemos la vida eterna, ¿ya? Y el Señor nos llama, pero nuevamente somos nosotros los que estamos llamados a dar una respuesta al Señor.
1: O sea, de hecho, lo más común es que gente que vive la adoración al Sagrado Corazón, que realmente son muy devotos, son profundamente eucarísticos.
2: Así es.
1: Absolutamente vinculados.
2: Y por lo tanto, eso, ¿cierto?, nos recuerda, digamos, la necesidad que tenemos de, por lo menos, hacer una hora de adoración eucarística a la semana. Recordemos que el Señor también se lo dijo a Santa Margarita María de la Coque. Se lo dijo, creo, en la tercera revelación, cuando le pidió una hora santa de 11 a 12 de la noche, todos los jueves de 11 a 12 de la noche. ¿Ya? Tenemos que hacer adoración eucarística. Muchas veces, ¿cierto? Esto me gusta mucho recordarlo, muchas veces pensamos que la principal manifestación del amor de Cristo por nosotros fue haber muerto por la humanidad en la cruz. Y eso es parcialmente cierto, porque no menos importante es el hecho que Él se haya querido quedar todos los días, hasta el fin de nuestros días, para acompañarnos en nuestro proceso de conversión, y está todos los días esperándonos en el sagrario. Y lamentablemente, ¿qué es lo que vemos? Que las iglesias están vacías, que los sagrarios están vacíos, y que la adoración eucarística es algo que se practica muy poco. Y es por eso que San Agustín decía, nadie coma de este cuerpo si antes no lo adora. Es decir, la adoración es una responsabilidad cristiana y tenemos que introducirla dentro de nuestra práctica de devoción, como lo decía San Francisco de Sales, la escala de Jacob.
1: Te quería comentar algo sobre eso, Mario, que estamos en un tiempo en que hay una profunda desesperanza, hay mucha tristeza, mucha búsqueda de la felicidad en tantas cosas que no te dan esa felicidad, o que es una felicidad muy parcial, una alegría parcial y que dura muy poquito. Y ahí está el remedio, en esa adoración al Santísimo. Es impresionante como uno, cuando va a la adoración al Santísimo, encuentra la calma, la paz, y se va sanando interiormente. O sea, estamos, no tengo nada contra los psicólogos, pero estamos llenos de gente que está lleno de psiquiatras, lleno de psicólogos, y al final el mejor psicólogo es el Señor. O sea, estar conversando con Él, cómo te va sanando el alma, te va limpiando, te va haciendo ver lo importante de lo accidental. Eso, solo ese anexo quería hacer.
2: No, tienes tanta razón, Sole, que recordemos lo que nos dice el Señor en el Evangelio. Vengan a mí todos los que están cansados y agobiados, que yo los aliviaré. Y me imagino que a todos les ha pasado, ¿cierto? Cuando entramos a hacer adoración, muchas veces, digamos, en lo personal, llego con tantos problemas por el trabajo, familiares, cosas que están pasando en el mundo y que nos duelen. Llegamos con tanta inquietud en el corazón, nos hincamos frente al rosario y pareciera que nuestro Señor, ¿cierto?, hace realidad, ¿cierto?, toma nuestras cruces y nos vamos totalmente aliviados. Esa angustia con la que llegamos al sagrado, ¿cierto?, la cambia y nos vamos con paz en el corazón. ¿Cierto? O sea, el corazón, el Señor, ¿cierto?, en el sagrario, ¿cierto?, cuando hacemos oración nos va transformando espiritualmente, ¿cierto? Por eso que se dice tanto, ¿cierto?, para hacer una analogía, ¿cierto?, es como que nos pusiéramos, digamos, debajo de la lluvia, nos empapamos, ¿cierto?, o nos pusiéramos debajo del sol, nos tostamos, nos quemamos. Bueno,
0: eso decía Carlo Cuti, si uno se pone bajo el sol, se quema, si uno se pone frente al Santísimo, el Señor lo va igualándose a Él, como que se va también.
2: Pues te va transformando, te va sanando.
1: Y eso no significa no tener problemas, o sea, uno tiene los mismos problemas, o más, muchas veces, que otras personas. Pero tu forma de llevarlos es muy distinta.
2: No lo llevas con desesperanza, sino que llevas estos problemas con paz en el corazón. Porque recordamos lo que nos dijo el Señor, ¿cierto?
1: Y se los entregas a Él.
2: Se los entregas a Él. El que quiera ser mi discípulo, que se niegue a sí mismo, tome su cruz y me siga. La cruz es parte necesaria de nuestra salvación.
1: Claro.
2: ¿Cierto? La cruz, de hecho, es la llave que nos va a permitir abrir las puertas del cielo. Si rechazamos la cruz, estamos perdiendo la llave, ¿ya? Y no vamos a poder entrar al reino del cielo.
0: Qué impactante todo esto. Podríamos hablar, ojalá, toda la semana de esto, porque hay tanto que decir. Pero bueno, queridos auditores, volvemos después de una breve pausa para seguir profundizando en la devoción del Sagrado Corazón de Jesús.

0: Queridos auditores, hemos vuelto para seguir profundizando en este corazón que tanto nos ama. Bueno, ahora yo me quiero detener en una santa que a mí me encanta y que me gustaría que nos pudiera contar un poquitito más de ella, Mario, que es Santa Teresita del Niño Jesús. Me encanta como la confianza plena que tiene en el Señor, y que lo mira como si él lo es todo y que lo entendió todo para mí ella. Así que eso, si nos puedes comentar un poquitito más de ella.
1: Sí, doctora de la Iglesia, ¿cierto? Recordamos que ella nació en el año 1873, murió en el año 1897, ¿ya? Y nos enseñó este camino, ¿cierto? Que es la infancia espiritual, ¿ya? Que es un camino, ¿cierto? De vida cristiana. Que enseña a relacionarnos con Dios, pero de una manera distinta, ¿cierto? Santa Teresita nos enseñó a mirar a Dios como miramos, como un hijo pequeño mira a su padre bueno, y por lo tanto tener una confianza total y absoluta en él, con sencillez y con amor. Las cosas que nos enseña Santa Teresita, ¿cierto? Aparte de la confianza absoluta en Dios, nos enseña también esa humildad profunda que ella tenía. Y la humildad nosotros sabemos que es una virtud muy importante del corazón de Cristo, ¿cierto? Porque es una de los antídotos del pecado original. Recordemos que el pecado original tuvo tres ramas. Uno de ellos fue la soberbia, y Jesucristo, María Santísima, no Adán y la nueva Eva, lo revierten con la humildad hasta el extremo. Y en Santa Teresita de Jesús vemos esa humildad profunda, como la humildad de nuestra Madre Santísima, como la humildad de nuestro Señor, que no quería que ninguna de los milagros que Él hiciera fueran para Él, sino que toda la gloria fuera para Dios. ¿Cierto? No. Nos enseñó Santa Teresita a abandonarnos absolutamente en la voluntad de Dios. ¿Cierto? Y aquí, ¿cierto?, haciendo una pequeña conexión con lo que nos enseñó San Ignacio de Loyola, ¿cierto?, en principio y fundamento, nuestra confianza en el Señor tiene que ser tan grande que tenemos que llegar a tener una indiferencia entre vivir en la riqueza o vivir en la pobreza, vivir con salud o vivir con enfermedad, tener una vida larga o tener una vida corta. Si es la voluntad del Señor, así sea. Y Santa Teresita del Niño Jesús nos enseñó a vivir abandonado en las manos del Señor, con ese amor sencillo en lo cotidiano, ¿cierto? Una gran santa que le dejó una gran enseñanza a toda la Iglesia. De hecho, el Papa Francisco, ¿cierto?, en la encíclica Dilexit Nos, nos habla, ¿cierto?, de que ella como que renovó los aires de la devoción al corazón de Cristo con todas las enseñanzas de la infancia espiritual. Y también nos habla de otro gran santo, que es San Charles de
2: Foucault.
1: De Foucault,
2: sí. ¿Sí?
1: Que también el Papa Francisco los coloca los dos, digamos, como transformadores de esta devoción al corazón de Cristo. Hay una cosa que me llama mucho la atención y que probablemente ustedes me lo van a preguntar, que cómo el Señor va tejiendo la historia, ¿ya? Porque fíjense ustedes que el mismo día y a la misma hora en que en Francia, ¿ya?, en el Carmelo de Lisieux, Santa Teresita del Niño Jesús recibió el hábito marrón carmelita, ese mismo día y a la misma hora, la Beata María del Divino Corazón de Jesús, María Droste de Vicherín, estaba recibiendo en el convento Buen Pastor en Münster, que eso fue el 10 de enero de 1888. El mismo día, a la misma hora, recibió su hábito. Mira, porque esas no son casualidades. Esa diocidencia, ¿cierto?, nos implican que detrás de esto, ¿cierto?, está el Señor tejiendo la historia y ayudándonos, ¿cierto?, para que podamos volver a Él y podamos tener estos ejemplos, estos testimonios maravillosos.
2: A mí, Mario, de manera personal, me marcó mucho Santa Teresita de Lisieux, porque fue un vuelco un poco en la vida espiritual, en el sentido de que como que estaba todo centrado en mis prácticas y en lo buena que yo podía llegar a ser si hacía X o esto otro. Claro. Y se dio un vuelco porque de alguna manera me enseñó a convertirme en una niñita de 5 años que le estira los brazos al Señor y el resto da lo mismo, o sea, da exactamente lo mismo, o sea, lo mismo que una niñita hace con su papá, claro. El resto da exactamente lo mismo, y no está puesto tanto el énfasis en mis pecados, que obviamente que uno trabaja por esa, da esa lucha que tú decías, esa lucha, esa batalla espiritual, pero lo importante es el amor, o sea, el estar en brazos del Señor, para mí me cambió la vida absolutamente.
1: Yo creo que dijiste lo mismo, Sole, digamos, con tu experiencia personal, digamos, con lo que dijo Santa Teresita del Niño Jesús, porque ella lo resumía así: quiero ser pequeña para que Dios lo sea todo. Y la clave no está en hacer cosas extraordinarias, ¿cierto? Claro. Sino en dejarnos amar por Dios, ¿cierto?
2: Claro.
1: Y en corresponder con amor a ese amor que Dios nos da.
2: Claro.
1: Amándolo Él, por una parte, ¿cierto? Como lo dice el primer mandamiento, por sobre todas las cosas, pero ese amor, demostrarlo en el amor al prójimo, ¿cierto? Como lo dice el apóstol San Juan en su primera carta, ¿cierto? Cuando dice, el que dice yo amo a Dios y no ama a su hermano es un mentiroso, ¿cierto? ¿Cómo va a amar a Dios a quien no ve y no va a amar a su hermano a quien sí ve? El que ama a Dios, demuéstralo en el amor a su hermano.
2: Claro. Y un niño de esa edad, un niño chiquitito, es amado siempre, siempre y siempre y siempre, en toda circunstancia. O sea, puede ser que tu papá te corrija porque hiciste esto o esto otro, pero eres amado siempre, eres cuidado siempre, entonces es una maravilla.
1: Y los niños no dudan de sus padres, tienen una confianza total en sus padres.
2: Claro.
0: Sí, eso es lo más lindo, la confianza plena.
2: Sí. Mario, te quería preguntar la revelación del corazón de Jesús al Beato Bernardo de Hoyos en Valladolid, sí, que me fascina. Hay un libro que se llama El tesoro escondido,
1: sí,
2: que narra cómo Jesús se dio a conocer al Beato Bernardo de Hoyos, que es precioso. ¿Nos puedes contar un poco sobre la frase "reinaré en España" asociada a las revelaciones que tuvo?
0: Y también, si se puede contar un poco qué tuvo que ver Chile con eso.
2: Sí,
1: sí, por supuesto. Bueno, el Beato Bernardo Francisco de Hoyos, como bien lo dijiste, Sole, un sacerdote jesuita, ¿ya? Fíjense ustedes que él nació en el año 1711, murió en el año 1735, con solo 24 años de edad, y habiendo ya sido ordenado sacerdote, imagínense ustedes. Y él era muy pequeño sacerdote, hizo mucho por extender la devoción. Y él tuvo el 3 de mayo del año 1733, a los 22 años, él tiene una visión maravillosa, ¿cierto? Porque se le aparece Nuestra Santísima Madre, la Virgen María, se aparecen los tres santos amantes del discípulo Corazón Sagrado, ¿cierto? San Ignacio Loyola, San Claudio de la Colombier, se le aparece Santa Margarita María Lacoque, Santa Gertrudis de Efta. Imagínense usted que se le aparecen todos estos santos a él. Y el Señor le encarga la misión de difundir la devoción a su corazón, ¿ya? Después él, en otra revelación que tiene, se le aparece San Miguel Arcángel, ¿ya? Y San Miguel Arcángel le dice que él es el custodio del corazón de Cristo. Fíjense ustedes que el Papa León XIII nos enseñó esta oración a San Miguel Arcángel, que debiéramos rezarla todos los días para que nos proteja en la batalla espiritual, pero también todos los consagrados tienen que ver en San Miguel Arcángel un gran apoyo y una gran ayuda. Bueno, y en estas revelaciones que tú, bueno, y San Miguel Arcángel, perdón, le dijo que el demonio rabiaba para impedirle al Beato Francisco de Hoyos que cumpliera su misión. Por lo tanto, San Miguel Arcángel le dijo: yo te voy a ayudar, porque esta devoción no es tan solo para ti, sino que es para el mundo entero. Después el Beato tiene esta revelación, se le aparece el Señor, lo que se llama la gran revelación, y que le dice que él va a reinar con especial devoción en España, ¿cierto? Le dice, pidiendo el Sagrado Corazón de Jesús, le pide al Beato que se celebre la fiesta a su corazón, tal como se lo pidió a Santa Margarita María de la Coque, y le dice que va a reinar con especial devoción en España. Y a tu pregunta, Cata, uno podría decir, bueno, ¿y qué tiene que ver esto con nosotros?
0: ¿Ya? Claro, porque España dice, con nosotros.
1: España con nosotros, claro, pero ahí tenemos que acordarnos que esta revelación la hizo el Señor en el año 1733. ¿Ya? Esta gran promesa que hace el corazón de Jesús al Beato Bernardo fue estudiada por teólogos, ¿ya? Y quienes le dicen, digamos, que es una que no hay que olvidar que en el año en que el Señor le pide esto al Beato Bernardo Francisco de Hoyos, España se extendía por una serie de países, en toda Hispanoamérica, ¿cierto? Dentro de los cuales estaba ciertamente Chile.
2: ¿Ya? Precioso.
1: Por lo tanto, cuando el Señor le dice que iba a reinar, la devoción a su corazón iba a reinar especialmente en España, eso también quiere decir que iba a reinar especialmente aquí, en
2: una
1: Chile
2: maravilla
1: con nosotros.
2: Para nosotros, una esperanza.
0: Sí. Totalmente.
2: Mario, y te quería preguntar también por el padre Mateo Crowley.
0: Sobre las entronizaciones, ¿qué podemos decir sobre él? Hay mucho, en verdad. Pero...
1: Sí, hay mucho que se puede decir de él. Digamos, el padre Mateo Crowley, recordemos que él nació en el año 1875 y murió en Chile en el año 1960. Era hijo de madre española y de padre inglés, ¿ya? Sus padres tomaron la decisión de volver a Inglaterra y tuvieron miedo de que Mateo, que estaba muy pequeño, muriera en el viaje en barco, por lo tanto lo dejaron al cuidado de sus abuelos en Perú, que lo criaron profundamente en la fe. Después vuelven a buscarlo y se vienen a Chile, y él entra a la Orden del Sagrado Corazón de Jesús. Cuando ocurre este terremoto tan grande en Chile, digamos, que provocó, digamos, grandes derrumbes, él trabajó incansablemente por asistir a todas las personas enfermas, y se enfermó gravemente, y la iglesia lo mandó a reposar, a tomarse un tiempo de descanso, y él se va a Paray-le-Monial, ¿ya? Cuenta, digamos, que rezando la capilla de las revelaciones, sintió en su corazón que el Señor le estaba pidiendo que tenía que hacerse algo más en la devoción. Porque el primer paso que nos pide el Señor, ¿cierto?, y se lo ha pedido a todos los santos y beatos a través de la historia, dame tu corazón. Esto es lo primero que nos pide el Señor, ¿cierto? Por lo tanto, nuestra respuesta a Él, tenemos que darle nuestro corazón al corazón de Cristo, y Él nos va a entregar su corazón a nosotros indignos. Pero el segundo paso es entronizar al Sagrado Corazón de Jesús en nuestro hogar, ¿cierto? Como lo enseñó el padre Mateo Crowley. Porque el padre Mateo decía que teníamos que hacer nuestro hogar como una betania. Nosotros recordamos que Jesucristo, cuando venía, ¿cierto?, de sus largas jornadas catequéticas en distintas partes, le gustaba pasar a descansar a Betania, en la casa de sus amigos Lázaro, Marta y María. Y el Señor se sentía muy a gusto y quería estar con ellos, y ahí recibía, digamos, toda la atención, todo el cariño. Por lo tanto, el padre Mateo nos dice, transformemos nuestra casa en una nueva Betania, para que y por lo tanto démosle al Señor un lugar privilegiado. Y nos invitó, digamos, a hacer un altar en un lugar visible de la casa, donde colocáramos una imagen del Sagrado Corazón de Jesús, del Inmaculado Corazón de María, y se hiciera una ceremonia de entronización, que en el fondo es decirle, Señor, tú eres el rey de mi casa, tú eres el rey de mi familia, ¿cierto? Ya nosotros, digamos, los dueños de casa, te dejamos ese puesto a ti. Reina tú en nuestra familia, porque si esto lo empiezan a hacer en muchas familias, en muchas partes, el Señor va a empezar a reinar en muchas familias y por lo tanto va a terminar transformando toda la sociedad. Fíjense ustedes que hubieron cuatro papas que alentaron al padre Mateo Crowley a seguir con esta entronización. Primero, el Papa Pío X, que él le llamó la obra de la salvación social, que el padre Mateo fue a Roma y le dijo, digamos, esta idea de entronizar al corazón de Cristo, y él le dijo que tenía que consagrar su vida a hacerlo, porque esta era la obra de la salvación social. Después Benedicto XV le escribió al padre Mateo y le decía, nada más oportuno que vuestra obra, instalar la imagen del Sagrado Corazón de Jesús en el lugar más noble de la casa. Después Pío XI bendijo esta obra muchas veces, tanto en forma pública como privada, y después Pío XII le escribió al padre Mateo elogiándolo por su obra y alentándolo a continuar con la entronización. Por lo tanto, nuestro primer paso es consagrar nuestro corazón al corazón de Cristo. La decisión es mía personal, pero después tomamos la decisión como dueños de casa de dejarle a Cristo, ¿cierto?, ser el centro de nuestra vida y ser el rey de nuestro hogar. Porque si muchas familias lo empiezan a hacer, ¿cierto?, la sociedad se va a terminar transformando.
0: Y en relación con eso, y para ir cerrando, Mario, ¿qué papel tuvo el Papa León XIII al consagrar el mundo al Sagrado Corazón de Jesús, inspirado por la Beata María?
1: María d'Oroste de Vicherin. Sí, esta Beata María d'Oroste de Vicherin, que comentamos brevemente hace un rato, ella tuvo revelaciones del corazón de Cristo, ¿ya? Ella era una monjita alemana del convento del Buen Pastor, que la mandan de Alemania a ser la abadesa en Oporto, ¿ya?, en Portugal, donde se enferma gravemente, ¿ya?, y tiene que enfrentar una muy dolorosa enfermedad estando 4 años en cama. Y cuando ella estaba en cama sufriendo dolores indecibles, el corazón de Jesús se aparece a ella y le dice, escríbele al Papa que consagre el mundo a mi Sagrado Corazón. Ella se lo cuenta a su confesor y el confesor no le da permiso. El Señor se le aparece por segunda vez, ¿ya? Porque siempre la Iglesia siempre ha sido muy, tiene que ser muy cuidadosa, sí, digamos, claro, de poder, o sea, de distinguir, de discernirse que no es una... Sí. ¿Es un desorden mental o si es que es verdaderamente una manifestación del Señor? Se le aparece por segunda vez, ¿ya? El Señor le dice que su divino corazón tiene hambre y sed de abrazar el mundo entero con las llamas de su amor y de su misericordia. Ay. Y que le diga al Papa que consagre el mundo al Sagrado Corazón. Y el sacerdote le dice no. Y el Señor se le aparece por tercera vez. Y bueno, y la Beata... le dice y el sacerdote le dice, bueno, escríbele al Señor. Bueno, la carta es maravillosa cuando ustedes la ven, porque es una humildad tan grande. El Papa León XIII en ese momento hace estudiar esta petición que hace el Señor de consagrar el mundo al Sagrado Corazón, porque fíjense, el Señor dijo consagren el mundo, no dijo consagren a mi iglesia, no dijo consagren a los creyentes.
0: Claro. A un país,
1: no, sino consagren al mundo entero, creyentes y no creyentes, católicos y no católicos. Bueno, esto se estudia por una comisión y la comisión le dice al Papa que tenía todo sentido, ¿cierto? Porque Cristo vino a este mundo y dio su vida por todas las personas, ¿ya? Por lo tanto, el Papa escribe la encíclica, y con esto termino, Annum Sacrum, ¿ya? Donde consagra el mundo al Sagrado Corazón. La Beata María d'Oroste de Vicherin muere 3 días antes de la consagración. Es decir, su misión era pedirle al Papa que consagrara el mundo al Sagrado Corazón. Cumplió su misión y el Señor la llamó a su presencia.
2: ¡Oh, qué maravilla!
0: Wow.
1: Y, por lo tanto, estamos todos consagrados al corazón de Cristo.
0: Así es.
1: Pero
0: gracias,
1: ahora,
0: Señor,
1: la decisión tiene que ser que cada uno en forma personal se consagre a ese divino corazón y después lo entronice en su hogar.
2: Claro.
1: Como lo enseñó el padre Mateo Crowley.
0: Qué importante, Mario, todo lo que nos estás contando, cómo los santos estaban tan unidos al corazón del Señor que era finalmente Él viviendo en ellos. Una unión total a su Sagrado Corazón. Así que bueno, Mario, te agradecemos nuevamente por acompañarnos en este programa. Esperamos que nuestros queridos auditores puedan ir guardando todo esto en su corazón como un tesoro, que el corazón de Jesús vaya sellando y siguiendo adentrándose en esta práctica. Así que bueno, muchas, muchas gracias, Mario.
1: Muchas gracias, Cata, por esta invitación.
2: Hasta luego, muchas gracias por oírnos. Ojalá que vayan guardando todo esto precioso en sus corazones.
0: Sagrado Corazón de Jesús.
1: En vos confío.
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1: Al entrar en el silencio y en el descanso de la noche, te invitamos, con la oración de completas, a reconocer todos los momentos donde hoy te experimentaste profundamente amado por la misericordia del Padre y nos volvemos a entregar a Él llenos de confianza filial.
2: Dios mío, ven en mi auxilio.
3: Señor, date prisa en socorrerme.
2: Gloria al Padre, y al Hijo, y al Espíritu Santo.
3: Como era en el principio, ahora y siempre, por los siglos de los siglos. Amén.
2: Hermanos, habiendo llegado al final de esta jornada que Dios nos ha concedido, reconozcamos sinceramente nuestros pecados.
3: Yo confieso

0: de Dios nuestro Señor.
1: El Señor Todopoderoso tenga misericordia de nosotros, perdone nuestros pecados y nos lleve a la vida eterna.
0: Amén. Cuando la luz del sol es ya poniente, gracias Señor es nuestra melodía. Recibe como ofrenda amablemente nuestro dolor, trabajo y alegría.
2: Si poco fue el amor en nuestro empeño de darle vida al día que fenece, convierte en realidad lo que fue un sueño, tu gran amor que todo lo engrandece.
0: Tu cruz, Señor, redime nuestra suerte de pecadora injusta e ilumina la senda de la vida y de la muerte del hombre que en la fe lucha y camina.
2: Jesús, Hijo del Padre, cuando avanza la noche oscura sobre nuestro día, concédenos la paz y la esperanza de esperar cada noche tu gran día. Amén.
1: Salmo 15. Cristo y sus miembros esperan la resurrección.
3: Mi carne descansa serena.
2: Protégeme, Dios mío, que me refugio en ti. Yo digo al Señor, tú eres mi bien. Los dioses y señores de la tierra no me satisfacen.
0: Multiplican las estatuas de dioses extraños. No derramaré sus libaciones con mis manos, ni tomaré sus nombres en mis labios.
2: El Señor es mi heredad y mi copa, mi suerte está en tu mano. Me ha tocado un lote hermoso, me encanta mi heredad.
0: Bendeciré al Señor que me aconseja, hasta de noche me instruye internamente. Tengo siempre presente al Señor, con Él a mi derecha no vacilaré.
2: Por eso se me alegra el corazón, se gozan mis entrañas y mi carne descansa serena. Porque no me entregarás a la muerte, ni dejarás a tu fiel conocer la corrupción.
0: Me enseñarás el Señor.

0: Cordero de la vida,
1: me saciarás de gozo en tu presencia, de alegría perpetua a tu derecha.
2: Gloria al Padre, y al Hijo, y al Espíritu Santo,
1: como era en el principio, ahora y siempre, por los siglos de los siglos. Amén.
2: Mi carne descansa serena.
3: De la primera carta del apóstol San Pablo a los cristianos de Tesalónica.
4: Que el mismo Dios de la paz os consagre totalmente y que todo vuestro ser, alma y cuerpo sea custodiado sin reproche hasta la parucía de nuestro Señor Jesucristo.
3: En tus manos, Señor, encomiendo mi espíritu.
5: En tus manos, Señor, encomiendo mi espíritu.
3: Tú, el Dios leal, nos librarás.
5: Te encomiendo mi espíritu.
3: Gloria al Padre, y al Hijo, y al Espíritu Santo.
5: En tus manos, Señor, encomiendo mi espíritu.
3: Cántico de Simeón. Cristo, luz de las naciones y gloria de Israel.
6: Sálvanos, Señor, despiertos, protégenos mientras dormimos, para que velemos con Cristo y descansemos en paz.
7: Ahora, Señor, según tu promesa, puedes dejar a tu siervo irse en paz.
6: Porque mis ojos han visto a tu Salvador, a quien has presentado ante todos los pueblos,
7: luz para alumbrar a las naciones y gloria de tu pueblo Israel.
6: Gloria al Padre, al Hijo y al Espíritu Santo,
7: como era en el principio, ahora y siempre, por los siglos de los siglos. Amén.
6: Sálvanos, Señor, despiertos, protégenos mientras dormimos, para que velemos con Cristo y descansemos en paz.
3: Oremos. Señor Dios nuestro, concédenos un descanso tranquilo que restaure nuestras fuerzas desgastadas ahora por el trabajo del día. Así, fortalecidos con tu ayuda, te serviremos siempre con todo nuestro cuerpo y nuestro espíritu. Por Cristo nuestro Señor.
5: Amén.
3: El Señor Todopoderoso nos conceda una noche tranquila y una santa muerte.
5: Amén. Bajo tu amparo nos acogemos, Santa Madre de Dios. No desprecies las oraciones que te dirigimos en nuestras necesidades. Antes bien.

Con la oración de completas, hemos puesto nuevamente toda nuestra vida en el corazón del Señor y le pedimos a Él y a la Santísima Virgen María que bendigan nuestro descanso.

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0: La hora en Radio María.
1: En punto. 2 minutos.
2: Querida familia de Radio María, los invitamos a rezar juntos el Santo Rosario. Que la Santísima Virgen nos implore el don del Espíritu de Cristo resucitado, para que Él nos enseñe a caminar juntos como el pueblo de Dios.

0: Espíritu Santo.
1: Amén.
0: Meditemos los misterios dolorosos que nos introducen en la contemplación del rostro de Cristo sufriente. La pasión y muerte de nuestro Señor Jesucristo nos muestra el gran amor que Dios nos tiene y a la vez nos invita a permanecer con María al pie de la cruz, de nuestra cruz, de tu cruz. No estamos solos.
2: Primer misterio doloroso, la oración de Jesús en el huerto.

0: Del Evangelio de San Marcos. Llegaron a una propiedad llamada Getsemaní, y Jesús dijo a sus discípulos: quédense aquí mientras yo voy a orar. Después llevó con él a Pedro, Santiago y Juan, y comenzó a sentir temor y a angustiarse.
1: Padre nuestro que estás en el cielo, santificado sea tu nombre. Venga a nosotros tu reino, hágase tu voluntad en la tierra como en el cielo.
2: Danos hoy nuestro pan de cada día, perdona nuestras ofensas, como también nosotros perdonamos a los que nos ofenden. No nos dejes caer en la tentación y líbranos del mal. Amén.
1: Dios te salve María, llena eres de gracia, el Señor es contigo. Bendita tú eres entre todas las mujeres y bendito es el fruto de tu vientre, Jesús.
2: Santa María, Madre de Dios, ruega por nosotros pecadores, ahora y en la hora de nuestra muerte. Amén.
1: Dios te salve María, llena eres de gracia, el Señor es contigo. Bendita tú eres entre todas las mujeres y bendito es el fruto de tu vientre, Jesús.
2: Santa María, Madre de Dios, ruega por nosotros pecadores, ahora y en la hora de nuestra muerte. Amén.
1: Dios te salve María, llena eres de gracia, el Señor es contigo. Bendita tú eres entre todas las mujeres y bendito es el fruto de tu vientre, Jesús.
2: Santa María, Madre de Dios, ruega por nosotros pecadores, ahora y en la hora de nuestra muerte. Amén.
1: Dios te salve María, llena eres de gracia, el Señor es contigo. Bendita tú eres entre todas las mujeres y bendito es el fruto de tu vientre, Jesús.
2: Santa María, Madre de Dios, ruega por nosotros pecadores, ahora y en la hora de nuestra muerte. Amén.
1: Dios te salve María, llena eres de gracia, el Señor es contigo. Bendita tú eres entre todas las mujeres y bendito es el fruto de tu vientre, Jesús.
2: Santa María, Madre de Dios, ruega por nosotros pecadores, ahora y en la hora de nuestra muerte. Amén.
1: Dios te salve María, llena eres de gracia, el Señor es contigo. Bendita tú eres entre todas las mujeres y bendito es el fruto de tu vientre, Jesús.
2: Santa María, Madre de Dios, ruega por nosotros pecadores, ahora y en la hora de nuestra muerte. Amén.
1: Dios te salve María, llena eres de gracia, el Señor es contigo. Bendita tú eres entre todas las mujeres y bendito es el fruto de tu vientre, Jesús.
2: Santa María, Madre de Dios, ruega por nosotros pecadores, ahora y en la hora de nuestra muerte. Amén.
1: Dios te salve María, llena eres de gracia, el Señor es contigo. Bendita tú eres entre todas las mujeres y bendito es el fruto de tu vientre, Jesús.
2: Santa María, Madre de Dios, ruega por nosotros pecadores, ahora y en la hora de nuestra muerte. Amén.
1: Dios te salve María, llena eres de gracia, el Señor es contigo. Bendita tú eres entre todas las mujeres y bendito es el fruto de tu vientre, Jesús.
2: Santa María, Madre de Dios, ruega por nosotros pecadores, ahora y en la hora de nuestra muerte. Amén.
1: Dios te salve María, llena eres de gracia, el Señor es contigo. Bendita tú eres entre todas las mujeres y bendito es el fruto de tu vientre, Jesús.
2: Santa María, Madre de Dios, ruega por nosotros pecadores, ahora y en la hora de nuestra muerte. Amén.
1: Gloria al Padre, y al Hijo, y al Espíritu Santo.
2: Como era en el principio, ahora y siempre, por los siglos de los siglos. Amén.
1: Segundo misterio doloroso, la flagelación de Jesús en la columna.

0: Del Evangelio de San Marcos. Pilato, para contentar a la multitud, les puso en libertad a Barrabás, y a Jesús, después de haberlo hecho azotar, lo entregó para que fuera crucificado.
1: Padre nuestro que estás en el cielo, santificado sea tu nombre. Venga a nosotros tu reino. Hágase tu voluntad en la tierra como en el cielo.
2: Danos hoy nuestro pan de cada día. Perdona nuestras ofensas, como también nosotros perdonamos a los que nos ofenden. No nos dejes caer en la tentación y líbranos del mal. Amén.
1: Dios te salve María, llena eres de gracia, el Señor es contigo. Bendita tú eres entre todas las mujeres y bendito es el fruto de tu vientre, Jesús.
2: Santa María, Madre de Dios, ruega por nosotros, pecadores, ahora y en la hora de nuestra muerte. Amén.
1: Dios te salve María, llena eres de gracia, el Señor es contigo. Bendita tú eres entre todas las mujeres y bendito es el fruto de tu vientre, Jesús.
2: Santa María, Madre de Dios, ruega por nosotros, pecadores, ahora y en la hora de nuestra muerte. Amén.
1: Dios te salve María, llena eres de gracia, el Señor es contigo. Bendita tú eres entre todas las mujeres y bendito es el fruto de tu vientre, Jesús.
2: Santa María, Madre de Dios, ruega por nosotros, pecadores, ahora y en la hora de nuestra muerte. Amén.
1: Dios te salve María, llena eres de gracia, el Señor es contigo. Bendita tú eres entre todas las mujeres y bendito es el fruto de tu vientre, Jesús.
2: Santa María, Madre de Dios, ruega por nosotros, pecadores, ahora y en la hora de nuestra muerte. Amén.
1: Dios te salve María, llena eres de gracia, el Señor es contigo. Bendita tú eres entre todas las mujeres y bendito es el fruto de tu vientre, Jesús.
2: Santa María, Madre de Dios, ruega por nosotros, pecadores, ahora y en la hora de nuestra muerte. Amén.
1: Dios te salve María, llena eres de gracia, el Señor es contigo. Bendita tú eres entre todas las mujeres y bendito es el fruto de tu vientre, Jesús.
2: Santa María, Madre de Dios, ruega por nosotros, pecadores, ahora y en la hora de nuestra muerte. Amén.
1: Dios te salve María, llena eres de gracia, el Señor es contigo. Bendita tú eres entre todas las mujeres y bendito es el fruto de tu vientre, Jesús.
2: Santa María, Madre de Dios, ruega por nosotros pecadores, ahora y en la hora de nuestra muerte. Amén.
1: Dios te salve María, llena eres de gracia, el Señor es contigo. Bendita tú eres entre todas las mujeres y bendito es el fruto de tu vientre, Jesús.
2: Santa María, Madre de Dios, ruega por nosotros pecadores, ahora y en la hora de nuestra muerte. Amén.
1: Dios te salve María, llena eres de gracia, el Señor es contigo. Bendita tú eres entre todas las mujeres y bendito es el fruto de tu vientre, Jesús.
2: Santa María, Madre de Dios, ruega por nosotros pecadores, ahora y en la hora de nuestra muerte. Amén.
1: Dios te salve María, llena eres de gracia, el Señor es contigo. Bendita tú eres entre todas las mujeres y bendito es el fruto de tu vientre, Jesús.
2: Gloria Santa María, Madre de Dios, ruega por nosotros pecadores, ahora y en la hora de nuestra muerte. Amén.

0: Del Evangelio de San Juan. Los soldados tejieron una corona de espinas y se la pusieron sobre la cabeza y le vistieron un manto de púrpura. Padre nuestro que estás en el cielo, santificado sea tu nombre. Venga a nosotros tu reino. Hágase tu voluntad en la tierra como en el cielo.
1: Danos hoy nuestro pan de cada día. Perdona nuestras ofensas, como también nosotros perdonamos a los que nos ofenden. No nos dejes caer en la tentación y líbranos del mal. Amén.
0: Dios te salve María, llena eres de gracia, el Señor es contigo. Bendita tú eres entre todas las mujeres y bendito es el fruto de tu vientre, Jesús.
1: Santa María, Madre de Dios, ruega por nosotros pecadores, ahora y en la hora de nuestra muerte. Amén.
0: Dios te salve María, llena eres de gracia, el Señor es contigo. Bendita tú eres entre todas las mujeres y bendito es el fruto de tu vientre, Jesús.
1: Santa María, Madre de Dios, ruega por nosotros pecadores, ahora y en la hora de nuestra muerte. Amén.
0: Dios te salve María, llena eres de gracia, el Señor es contigo. Bendita tú eres entre todas las mujeres y bendito es el fruto de tu vientre, Jesús.
1: Santa María, Madre de Dios, ruega por nosotros pecadores, ahora y en la hora de nuestra muerte. Amén.
0: Dios te salve María, llena eres de gracia, el Señor es contigo. Bendita tú eres entre todas las mujeres, y bendito es el fruto de tu vientre, Jesús.
1: Santa María, Madre de Dios, ruega por nosotros pecadores, ahora y en la hora de nuestra muerte. Amén.
0: Dios te salve María, llena eres de gracia, el Señor es contigo. Bendita tú eres entre todas las mujeres, y bendito es el fruto de tu vientre, Jesús.
1: Santa María, Madre de Dios, ruega por nosotros pecadores, ahora y en la hora de nuestra muerte. Amén.
0: Dios te salve María, llena eres de gracia, el Señor es contigo. Bendita tú eres entre todas las mujeres, y bendito es el fruto de tu vientre, Jesús.
1: Santa María, Madre de Dios, ruega por nosotros pecadores, ahora y en la hora de nuestra muerte. Amén.
0: Dios te salve María, llena eres de gracia, el Señor es contigo. Bendita tú eres entre todas las mujeres, y bendito es el fruto de tu vientre, Jesús.
1: Santa María, Madre de Dios, ruega por nosotros pecadores, ahora y en la hora de nuestra muerte. Amén.
0: Dios te salve María, llena eres de gracia, el Señor es contigo. Bendita tú eres entre todas las mujeres, y bendito es el fruto de tu vientre, Jesús.
1: Santa María, Madre de Dios, ruega por nosotros pecadores, ahora y en la hora de nuestra muerte. Amén.
0: Dios te salve María, llena eres de gracia, el Señor es contigo. Bendita tú eres entre todas las mujeres, y bendito es el fruto de tu vientre, Jesús.
1: Santa María, Madre de Dios, ruega por nosotros pecadores, ahora y en la hora de nuestra muerte. Amén.
0: Dios te salve María, llena eres de gracia, el Señor es contigo. Bendita tú eres entre todas las mujeres, y bendito es el fruto de tu vientre, Jesús.
1: Santa María, Madre de Dios, ruega por nosotros pecadores, ahora y en la hora de nuestra muerte. Amén.

Del Evangelio de San Juan. Jesús, cargando sobre sí la cruz, salió de la ciudad para dirigirse al lugar llamado del cráneo, en hebreo Gólgota.

0: cielo.
1: Danos hoy nuestro pan de cada día. Perdona nuestras ofensas, como también nosotros perdonamos a los que nos ofenden. No nos dejes caer en la tentación y líbranos del mal.
0: Dios te salve María, llena eres de gracia, el Señor es contigo. Bendita tú eres entre todas las mujeres y bendito es el fruto de tu vientre, Jesús.
1: Santa María, Madre de Dios, ruega por nosotros pecadores, ahora y en la hora de nuestra muerte. Amén.
0: Dios te salve María, llena eres de gracia, el Señor es contigo. Bendita tú eres entre todas las mujeres, y bendito es el fruto de tu vientre, Jesús.
1: Santa María, Madre de Dios, ruega por nosotros pecadores, ahora y en la hora de nuestra muerte. Amén.
0: Dios te salve María, llena eres de gracia, el Señor es contigo. Bendita tú eres entre todas las mujeres, y bendito es el fruto de tu vientre, Jesús.
1: Santa María, Madre de Dios, ruega por nosotros pecadores, ahora y en la hora de nuestra muerte. Amén.
0: Dios te salve.

0: Jesús.
1: Santa María, Madre de Dios, ruega por nosotros pecadores, ahora y en la hora de nuestra muerte. Amén.
0: Dios te salve María, llena eres de gracia, el Señor es contigo. Bendita tú eres entre todas las mujeres y bendito es el fruto de tu vientre, Jesús.
1: Santa María, Madre de Dios, ruega por nosotros pecadores, ahora y en la hora de nuestra muerte. Amén.
0: Dios te salve María, llena eres de gracia, el Señor es contigo. Bendita tú eres entre todas las mujeres y bendito es el fruto de tu vientre, Jesús.
1: Santa María, Madre de Dios, ruega por nosotros pecadores, ahora y en la hora de nuestra muerte. Amén.
0: Dios te salve María, llena eres de gracia, el Señor es contigo. Bendita tú eres entre todas las mujeres y bendito es el fruto de tu vientre, Jesús.
1: Santa María, Madre de Dios, ruega por nosotros pecadores, ahora y en la hora de nuestra muerte. Amén.
0: Dios te salve María, llena eres de gracia, el Señor es contigo. Bendita tú eres entre todas las mujeres y bendito es el fruto de tu vientre, Jesús.
1: Santa María, Madre de Dios, ruega por nosotros pecadores, ahora y en la hora de nuestra muerte. Amén.
0: Dios te salve María, llena eres de gracia, el Señor es contigo. Bendita tú eres entre todas las mujeres y bendito es el fruto de tu vientre, Jesús.
1: Santa María, Madre de Dios, ruega por nosotros pecadores, ahora y en la hora de nuestra muerte. Amén.
0: Dios te salve María, llena eres de gracia, el Señor es contigo. Bendita tú eres entre todas las mujeres y bendito es el fruto de tu vientre, Jesús.
1: Gloria, Santa María, Madre de Dios, ruega por nosotros pecadores, ahora y en la hora de nuestra muerte. Amén.
0: Gloria al Padre, y al Hijo, y al Espíritu Santo.
1: Como era en el principio, ahora y siempre, por los siglos de los siglos. Amén.

0: Del Evangelio de San Marcos. Después de crucificarlo, los soldados se repartieron sus vestiduras, sorteándolas para ver qué le tocaba a cada uno.
1: Padre nuestro que estás en el cielo, santificado sea tu nombre. Venga a nosotros tu reino, hágase tu voluntad en la tierra como en el cielo.
2: Danos hoy nuestro pan de cada día. Perdona nuestras ofensas, como también nosotros perdonamos a los que nos ofenden. No nos dejes caer en la tentación y líbranos del mal. Amén.
1: Dios te salve María, llena eres de gracia, el Señor es contigo. Bendita tú eres entre todas las mujeres y bendito es el fruto de tu vientre, Jesús.
2: Santa María, Madre de Dios, ruega por nosotros pecadores, ahora y en la hora de nuestra muerte. Amén.
1: Dios te salve María, llena eres de gracia, el Señor es contigo. Bendita tú eres entre todas las mujeres y bendito es el fruto de tu vientre, Jesús.
2: Santa María, Madre de Dios, ruega por nosotros pecadores, ahora y en la hora de nuestra muerte. Amén.
1: Dios te salve María, llena eres de gracia, el Señor es contigo. Bendita tú eres entre todas las mujeres y bendito es el fruto de tu vientre, Jesús.
2: Santa María, Madre de Dios, ruega por nosotros pecadores, ahora y en la hora de nuestra muerte. Amén.
1: Dios te salve María, llena eres de gracia, el Señor es contigo. Bendita tú eres entre todas las mujeres y bendito es el fruto de tu vientre, Jesús.
2: Santa María, Madre de Dios, ruega por nosotros pecadores, ahora y en la hora de nuestra muerte. Amén.
1: Dios te salve María, llena eres de gracia, el Señor es contigo. Bendita tú eres entre todas las mujeres y bendito es el fruto de tu vientre, Jesús.
2: Santa María, Madre de Dios, ruega por nosotros pecadores, ahora y en la hora de nuestra muerte. Amén.
1: Dios te salve María, llena eres de gracia, el Señor es contigo. Bendita tú eres entre todas las mujeres y bendito es el fruto de tu vientre, Jesús.
2: Santa María, Madre de Dios, ruega por nosotros pecadores, ahora y en la hora de nuestra muerte. Amén.
1: Dios te salve María, llena eres de gracia, el Señor es contigo. Bendita tú eres entre todas las mujeres y bendito es el fruto de tu vientre, Jesús.
2: Santa María, Madre de Dios, ruega por nosotros pecadores, ahora y en la hora de nuestra muerte. Amén.
1: Dios te salve María, llena eres de gracia, el Señor es contigo. Bendita tú eres entre todas las mujeres y bendito es el fruto de tu vientre, Jesús.
2: Santa María, Madre de Dios, ruega por nosotros pecadores, ahora y en la hora de nuestra muerte. Amén.
1: Dios te salve María, llena eres de gracia, el Señor es contigo. Bendita tú eres entre todas las mujeres y bendito es el fruto de tu vientre, Jesús.
2: Santa María, Madre de Dios, ruega por nosotros pecadores, ahora y en la hora de nuestra muerte. Amén.
1: Dios te salve María, llena eres de gracia, el Señor es contigo. Bendita tú eres entre todas las mujeres y bendito es el fruto de tu vientre, Jesús.
2: Santa María, Madre de Dios, ruega por nosotros pecadores, ahora y en la hora de nuestra muerte. Amén.
1: Gloria al Padre, y al Hijo, y al Espíritu Santo.
2: Como era en el principio, ahora y siempre, por los siglos de los siglos. Amén.

Querida familia de Radio María, hemos rezado el Santo Rosario. Que la Santísima Virgen nos implore el don del Espíritu de Cristo resucitado para que Él nos enseñe a caminar juntos como pueblo de Dios.

0: Oración a San Miguel Arcángel. San Miguel Arcángel, defiéndanos en la lucha, sé nuestro amparo contra la perversidad y acechanza del demonio. Que Dios manifieste sobre él su poder, es nuestra humilde súplica. Y tú, oh príncipe de la milicia celestial, con el poder que Dios te ha conferido, arroja al infierno a Satanás y a los demás espíritus malignos que vagan por el mundo para la perdición de las almas. Amén.
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La hora en Radio María. Es la 1:00 PM.

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2: Querida familia de Radio María, a continuación los invitamos a escuchar una interesante reflexión del obispo estadounidense Robert Emmet Barron.
3: La paz esté con ustedes. Amigos, acabo de terminar de leer un libro muy interesante titulado La empatía suicida, de un autor con nombre poético, Gad Saad. Gad Saad es canadiense, llamémoslo un psicólogo social. Y creo que el libro, junto con La Revolución Cultural de Estados Unidos, de Chris Rufo, y Teorías Cínicas, de James Lindsay, es la mejor exposición y demolición de la locura en el corazón de gran parte de la filosofía woke que domina las cosas en la actualidad. El análisis de Saad se centra

Chetista. Pepe Vega en contacto con la radio. María Alejandra Rodríguez, ¿cómo estás? María Alejandra, gusto saludarte. Carlos Ibáñez, muy buen día. También está acá don Orlando López en contacto con la radio. Claro, siempre se culpa al mensajero. Sin comentarios lo que plantea es válido, pero... ¿Y eso es real ese... ¿Es real ese bot o es un bot? Un ser y medio. Lucila Carrasco en contacto con nuestra emisora Eduardo Pavés. La historia es nuestra y la hacen los pueblos, dice Salvador Allende. Ahí está la opinión, reitero, de la ciudadanía respecto a lo que pasa acá en nuestra ciudad. El informe del tiempo, mucha atención con esto. Vamos a proyectar lo que viene. Hoy la máxima 15 grados, nublados, chubascos y probable tormenta eléctrica en Cauquenes, Parral, Retiro, Longaví, Linares, Colbún, Yerbas Buenas, San Javier, Vía Alegre. Nada del concejal María Ignacia González, cero avance en esa investigación. Hay nuevo fiscal regional, veremos qué pasa al respecto. Mañana 3 y 19 despejado, el domingo 2 y 19 nubosidad parcial, el lunes 3 y 20 despejado, el martes 4 y 21 nubosidad parcial. En la playa, hoy la máxima 15 grados en Constitución, Chanco, Curuní, Pepe Yugüe, Chovellín alrededores, nublado y chubascos. Mañana 6 y 17 despejado, el domingo 5 y 17 nubosidad parcial, lunes 6 y 18 despejado, el martes 7 y 18 nubosidad parcial en la costa del Maule. Y vamos ahora con fiestas patrias y la proyección de las lluvias. Jueves 17, mínima 6, máxima 20, nubosidad parcial. Viernes 18, 7 de mínima, 20 de máxima, nubosidad parcial. Sábado 19, 8 de mínima, 17 de máxima, lluvias, 3.8 milímetros. El 20 de septiembre, 9 y 17, lluvias, 11.7 milímetros. Es la proyección que hace Foreca.es para los días de fiestas patrias, con mucha actividad en las comunas de la provincia. Pero acá, reitero, el ambiente siempre es festivo, no hay inconveniente, la gente participa sin contratiempos, va a Plaza de Armas, va a Yerbas Buenas, va a Parral, va a Colbún, va a la playa, se mueve, pero ojo, ojo, la economía está complicada. No hay circulante, no hay un ambiente económico positivo, el alza nuevamente de los combustibles, la inflación, no está el tema como en otros años. En particular, este año está muy complejo, ha sido un invierno extremadamente duro del punto de vista económico, y eso uno lo conversa con los comerciantes, con los emprendedores, y se da cuenta de que el tema no es complejo, hay un ajuste presupuestario, familiar. Yo creo que la comunidad va a ir un día a la plaza, a un lugar determinado, pero no hay un ambiente económico optimista respecto de estas fiestas patrias. Más bien celebración familiar, puntual y precisa. Es una realidad que vivimos desde el punto de vista de nuestra sociedad, y este invierno yo estimo es de los más duros de los últimos 10 a 15 años. Ha sido muy difícil, muy, muy difícil desde el punto de vista presupuestario. Por ejemplo, la comunidad adquiere productos de alimentación a crédito. Y eso ya habla de un tema complejo. Hernán Tapia, un abrazo.

0: que esté muy bien, Hernán. Loreto Quinteros, muy buen día, que esté muy bien, a cuidarse, a estar siempre en contacto con nuestra emisora. Haz deporte, sé feliz y cuida el medio ambiente. Mucho Nehuen Kompuche. Recuerda que la vida es ahora. La pausa y todo el deporte. El Depo no juega, está libre. Es puntero. Esperemos que se juegue para el Depo y siga en esa posición nuestro equipo albirrojo. Hasta luego. Estamos en contacto. Buen día. Respeto. Prudencia. Calma. Que siempre prevalezca el diálogo, la conversación. Hasta luego.
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3: 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A esta hora, usted se informa en Punto Provincial. Vamos al deporte. Nos comenta Gerardo Antonio Domínguez.
4: ¿Qué tal? ¿Cómo están? Gusto de saludarles. Bienvenidos a nuestro análisis deportivo. Hacemos la previa de Puro Deportes como a ti te gusta en Punto Provincial de la Radio Buena Nueva. Fútbol joven, este fin de semana el Depo no juega. La sub-15 y la sub-16 de Deporte Linares están jugando. Mañana, 9:30, en la cancha 2 del Tucapel Bustamante Lastra, pero sin público, con Provincial Osorno. Ojalá que se respete. Me indican de la coordinación del fútbol joven. Sin público se juega este partido en la jornada de mañana. Parte la sub-16 y de fondo 15 minutos para el mediodía. La sub-15 de Deportes Linares en el fútbol joven. Mientras que la sub-18 juegan en la jornada de hoy. Ya estaremos por la tarde con resultados en el Complejo Deportivo Ragüe Alto. Además, por la tarde también estamos con las programaciones del fútbol amateur para este fin de semana, incluida la jornada de inicio de la Copa de Campeones en Serie 45. Cambiamos de tema porque el primer equipo del Depo no juega este fin de semana. Queda libre nuestro Deportes Linares, equipo puntero en la liguilla del ascenso. Pero sí va a disputar un partido amistoso en Talca con el equipo de Seminario. Estuvo conversando el profe Rubén Pizarro con el Calule Meléndez, quien sufrió la pérdida también de un familiar. Aquí nos cuenta en la nota Rodrigo Calule Meléndez.
5: Bueno, yo me tuve que ausentar los primeros días. Lamentablemente estuve de duelo, tuve una pérdida de un primo hermano que obviamente nos criamos juntos, entonces me mantuve un poco al tanto, pero Jorge y Felipe obviamente trabajando desde lo que nos acostumbra, quizá un poco con más de intensidad, sabiendo que no tenemos partido este fin de semana, nos permite hacer un poquito más de carga, partidos oficiales me refiero. Bien.

0: muy corta, donde obviamente sacar buenos resultados te va a ayudar mucho, y se ganó, que era lo que queríamos. Seguimos obviamente intacto, latente, con la ilusión completa de todos por el lugar donde nos encontramos. Así que ahora hay que seguir trabajando lo que resta prácticamente este mes, porque recién reanudamos la competencia en octubre, así que hay que mantenerse obviamente trabajando, tratar de buscar partidos amistosos que nos permitan seguir en ritmo de competencia.
1: ¿Siente que le ha faltado la generación de juego en el aspecto ofensivo, como que le ha tocado, ha sido más complicado la creación ofensiva? ¿Cómo lo ve usted?
0: Siento que, pero en este partido, yo creo que en los partidos anteriores hemos llevado a cabo nuestra idea, nuestra forma, y creo que ha salido de buena manera. Incluso el partido que perdimos con creo que se hizo un muy buen primer tiempo, y después, bueno, por errores ahí puntuales, lamentablemente no conseguimos mejor resultado. Y en esta vez sí creo. Ahora, enfrentamos un muy buen equipo, ojo. Yo creo que Colchagua merece estar más arriba de donde está. Nosotros lo analizamos, nos dimos el tiempo de ver todos sus partidos, y es un equipo que ha sometido a varios de los rivales que le ha tocado jugar, y no ha tenido la posibilidad quizás de ganar. Pero sí, es un rival duro, complejo, pero a pesar, más allá de lo que haya presentado Colchagua, creo que a nosotros sí nos faltó asociarnos un poco más. Por el momento estábamos muy, muy largo entre línea en línea, y eso también les permitía a ellos ganar los segundos balones. Pero esto es trabajable, para eso son, digamos, los análisis, el poder ver para trabajar, obviamente, y que no nos vuelva a suceder, porque podría ser más complejo. Así que, pero se ganó, vuelvo a reiterar, se hizo un muy buen trabajo defensivo, creo que estuvieron muy a la altura, muy concentrados contra, vuelvo a reiterar, un muy buen rival, y eso nos permitió hacer el gol y después poder mantener el arco en cero.
2: Profe, en estas finales prácticamente de esta liguilla, los equipos muy parejos, ¿cómo se encuentra el equilibrio para seguir manteniendo la punta?
0: Con los pies sobre la tierra. Yo creo que el mensaje primordial hacia nuestros jugadores es saber que nosotros somos un tremendo equipo cuando estamos alineados, cuando somos solidarios y cuando trabajamos como equipo, y mantener los pies bien sobre la tierra, porque todavía queda mucho camino por delante. Yo creo que eso es lo más importante hoy día, sabiendo en la posición que nos encontramos, y no relajarnos. Pensar de que los partidos que vienen van a ser quizás fácil porque los equipos nos miran de distinta manera, no. A Linares nos han mirado siempre de la misma manera. Creo que poco a poco nos fuimos ganando un lugar, trabajo y trabajo, nos fuimos ganando un espacio en esta liguilla, y debemos seguir de la manera que nos ha llevado a estar donde estamos. Yo creo que ese es el mensaje principal, y los muchachos que yo creo que lo tienen más que adquirido y lo tienen muy claro. En ese sentido, yo me quedo tranquilo porque sé el grupo humano que tengo, sé la humildad que tienen estos muchachos, y se han dejado trabajar, y eso nos ha permitido, gracias a Dios, hoy día estar donde estamos. Así que a seguir trabajando, como se dice siempre, aunque parezca una frase media cliché, no hay, digamos, otra alternativa para poder seguir lo más arriba posible, y vamos a seguir trabajando de la manera que lo hace este equipo para seguir bien.
3: Nos reencontramos a las 20:30 con la presencia del profe Rubén Pizarro para analizar todo lo que es la programación para el fin de semana, incluida también la serie de 45 que parte la Copa de Campeones en 45. Es todo, muchas gracias.
4: 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Son las 8 de la mañana, 43 minutos. 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
1: Son las 8 de la mañana, 44 minutos.
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1: Son las 8 de la mañana, 53 minutos.
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están? Bienvenidos, bienvenidas. Son las 9 de la mañana con 4 minutos totalmente en vivo y en directo. Hoy es jornada con precipitaciones, por supuesto. Tal cual lo habíamos anunciado, ¿no? El día de ayer. 8 grados tenemos a esta hora acá en nuestra comuna de Longaví. Lluvia. ¿Se mantendrá durante el día? ¿O en un ratito más? Bueno, lo vamos a saber, digamos, en el transcurso de nuestro programa. Pues 8 grados a esta hora en nuestra comuna de Longaví. Orlando y Rolando están de onomástico. Muchas felicidades para quienes están de onomástico, para quienes están de cumpleaños. Algunos que celebran alguna fecha especial. Bueno, la invitación es para que se contacte con nosotros de dos formas. Nuestro WhatsApp al más 569-7308-5178 y nuestra red fija 4435-41210. Juanito Norambuena, Gustavo Riquelme, bienvenidos a la gran mañana del Nevado.

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Son las 9:13.

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Estamos de regreso 9:25. Oye, a eso de las 5:34 de esta mañana se produjo un sismo, ¿no? De magnitud 3.8 que se registró a las 5:34 horas de esta mañana, ¿no? El epicentro se ubicó a 27 kilómetros al noroeste de Copquecura, con una profundidad de 29 kilómetros. La intensidad Mercalli, acá en nuestra comuna de Longaví, fue de 4 grados. Sí se pudo percibir, obviamente. 4 grados. Acá en nuestra comuna de Longaví, eso de las 5:34 de esta madrugada. ¿Qué nos depara la Dirección Meteorológica de Chile para la jornada de hoy? Bueno, una mínima de 6, una máxima de 13. Están los 14 milímetros que habíamos hablado ayer, ¿no? Esto, digamos, cesaría esto de las 10 de la mañana, me aparece acá. Ya dejaría las precipitaciones, por lo menos, ¿no? Para mañana, sábado, 12, ¿cierto?, de septiembre. Se espera 1 grado la mínima, 20 grados la máxima. Con cielos, digamos, con niebla matinal, variando a despejado a eso de las 11 de la mañana. Para el día domingo, una mínima de 1 grado bajo cero en realidad. Y una máxima de 19. Niebla matinal, variando a despejado. Para el lunes 14, una mínima de 3, una máxima de 21. Niebla matinal, variando a despejado. Atención, porque ya se actualiza los días de fiestas patrias. El día 18 de septiembre. Y esto ya cada vez ya es más confirmado. 5 grados la mínima, 24 grados de máxima para el día 18. Bastante calorcita, ¿no? Niebla matinal, pero variando a despejado durante todo el día. Para el, digamos, sábado 19, una mínima de 9, una máxima de 21 grados. Lo mismo. Niebla matinal variando a despejado. Ya podemos decir en un 60-70% que estas fiestas patrias, cielos totalmente despejados en nuestra comuna de Longaví. No hay lluvia para fiestas patrias. Lo podemos decir ya en un 70% de probabilidad, ¿no? Según acá el modelo, el pronóstico de la Dirección Meteorológica de Chile. Hoy, a esto ya de las 10 de la mañana debería ir cesando lo que es las precipitaciones de estos 14 milímetros que se esperaron y llegaron acá a nuestra comuna de Longaví. 9:28.

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1: Son las 9 de la mañana. 31 minutos.
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Estamos de vuelta, faltan 20 minutos para las 10 de la mañana. 20 minutos para las 10, acompañado de Almacén y Verdurería Valentín, San Luis de Miraflores, Kiyokizu tiene una sur 236, nuestros amigos 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Oye, con una positividad de 57.9%, el escenario, digamos, que genera preocupación por los efectos en lactantes y niños pequeños durante las fiestas patrias. La circulación de virus respiratorios mantiene una tendencia ascendente en Chile. Según el último reporte, corresponde al periodo entre el 23 y el 29 de agosto. La positividad de las muestras alcanzó un 57.9%, superando el 56.1% registrado durante la semana anterior. El indicador representa el nivel más alto de los últimos 3 años. Situación que llevó, digamos, que a la Universidad de Talca, ¿cierto?, que hizo, digamos, este análisis, Erika Retamal Contreras, ella llama a reforzar las medidas de prevención, especialmente lactantes y niños pequeños. Durante la semana analizada, el rinovirus concentró el 33.5% de las detecciones y presentó principalmente entre niños de 1 a 4 años. Lo siguió el virus respiratorio sincicial, con un 27.6%. Retamal pidió cautela al comparar estos resultados con años anteriores, debido a que la vigilancia sistemática del rinovirus comenzó recientemente. Lo que se ve es que está en aumento y no se ve un descenso, explicó la académica del Departamento de Salud Pública de la Universidad de Talca. La especialista planteó que todavía se necesita observar la evaluación de los próximos reportes para determinar si la circulación viral alcanza una meseta. Por el momento, hay que estar en alerta porque todo indica que estamos en un ascenso viral. Las cifras del Ministerio de Salud muestran que, aunque las consultas de urgencias por infecciones respiratorias disminuyeron un 4.6 en términos generales, los menores de un año registraron un aumento de 2.3%. Una situación similar ocurrió con las hospitalizaciones respiratorias. Estas descendieron un 5.9% en total, pero aumentaron un 5.5% en los menores de un año. Además, el 41.2% de los pacientes internados en camas críticas pediátricas presentaban patologías respiratorias. Entre las señales de alerta, mencionó, digamos, la dificultad para respirar, hundimiento de costillas, quejido respiratorio, fiebre y congestión. También llamó a prestar atención cuando los menores dejan de comer o, en el caso de los lactantes, rechazan, digamos, la lactancia. Llamado a extremar los cuidados en fiestas patrias. En el escenario toma relevancia ahora en este mes de septiembre, debido al aumento de desplazamientos, reuniones familiares y actividades masivas asociadas de las fiestas patrias. Por ello, recomendó extremar las precauciones cuando existen

síntomas respiratorios, contacto con niños pequeños, especialmente recién nacidos y menores de 4 años. La recomendación apunta a reducir las posibilidades de transmisión durante el periodo que la movilidad y los encuentros sociales aumentan, mientras los indicadores muestran que la circulación del virus respiratorio todavía continúa en ascenso. Lo olvidamos, ¿ah? Lo olvidamos de todas maneras. A veces se nos olvida aquí, o ponemos mucha énfasis en mayo, junio, julio. Pensamos que ahí está el pic del boom de los virus, ¿cierto? Y tenemos que reforzar los cuidados. Pero esto sigue, agosto, septiembre. Hay un ascenso en los virus respiratorios. Hay que tener mucho cuidado y la prevención, lógicamente, en menores de 4 años, que son los que han aumentado, lamentablemente, tanto en las urgencias como en las hospitalizaciones. Son las 9 de la mañana, con 45 minutos.

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tenemos 9 grados a esta hora acá en nuestra comuna de Longaví. Les recuerdo que mañana, a contar de las 12 horas en adelante, estaremos en el colegio de Mesa Mávida, en la gran peña folclórica. Estaremos ahí desde las 12 horas en adelante. Oye, muchos artistas invitados en esta gran peña folclórica. Por ejemplo, viene Tierra Cuequera de San Javier, Agrupación Raíces Chilenas, Agrupación de Miraflores, Almat y Tradición Cuequera, acá de Longaví, Agrupación Cultural Pasión por mi Tierra, Alturas de Longaví, Escuela de Cueca Jairo Campos, Agrupación Folclórica de Linares y, por supuesto, El Toro Quintano. Venta de comida típica, estaremos con varios stands ahí, anticuchos, empanadas, choripanes, mote con huesillo, papas fritas, de todo ahí en esta gran peña folclórica en el sector de Mesa Mávida. Mañana, a contar de las 12 horas en adelante, en la escuela Roberto Opaso Galvez. Faltan 3 minutos para las 10 de la mañana.

0: Radio El Nevado indica la hora. Son las 10 de la mañana. Exactamente. 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
2: Ahí escuchamos a Chayanne, Provócame. Esta canción que fue lanzada en el año 1992, me recuerdo yo. ¿Tenía cuánto? 10 años acá en la radio. No, tenía, la verdad, tenía... La verdad es... Tenía 2 años. Sí, pues. Cuando se lanzó esta canción, ¿no? Oye, a la vuelta de la pausa comercial, ¿cierto? Vamos a hablar de un tema que está en polémica, damas y caballeros. Es la polémica por las carreras de perros galgos. Porque esto hay un vuelco total. Comisión aprueba regularlas dentro de un proyecto que las prohíbe. Esto en un principio se había, digamos, dado una prohibición, digamos, a las carreras. La comisión, digamos, aprobaba. Pero ahora la comisión aprueba, digamos, regularlas dentro de un proyecto que las prohíbe. ¿Qué quiere que le diga una cosa por otra? Está la escoba dentro de... Sí, porque hay 2 puntos de vista. Uno que pide, tal cual lo están haciendo ahora, regularlas para no prohibirlas. Y en la otra parte, el tema de los animalistas, ¿cierto? Que es un maltrato, etc. A la vuelta de la pausa comercial, entramos de lleno en este tema.

0: Radio El Nevado indica la hora. Son las 10 de la mañana. 30 minutos.
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1: Faltan 13 minutos para las 11 de la mañana, acompañados de Almacén y Verdulería Valentín, San Luis de Miraflores, Kioki Sushi en Unosur 236, junto a las mejores promos, Lidl Garage en calle 3 Oriente 513 frente a la Media Luna. 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Nosotros, con la mejor música, esta canción la solicitó nuestra amiga que nos escucha todos los días, ¿no? Esas mujeres, la sociedad.

Oye, le adelantábamos delante sobre esta polémica, ¿cierto? Sobre las carreras de perros galgos. Bueno, una vuelta, digamos, a tuerca tuvo la discusión, ¿ah? Porque el proyecto busca prohibir y sancionar las carreras de perros. En medio de su tramitación en particular, la Comisión de Medio Ambiente de la Cámara de Diputados aprobó una indicación que busca regular las carreras de galgos, pese a la iniciativa que tiene como objetivo precisamente prohibirlas. La situación generó cuestionamientos entre parlamentarios que respaldan la prohibición, quienes advirtieron que la indicación se aleja a la idea matriz del proyecto y anticiparon incluso reversas de constitucionalidad. Cabe recordar que hace menos de un mes la sala de la Cámara Baja había aprobado el proyecto que busca prohibir las carreras de perros y en paralelo rechazó otra iniciativa que busca regular competencias de animales enfocada principalmente en las carreras de galgos. Sin embargo, durante la discusión en particular, la comisión aprobó una indicación presentada por el diputado republicano Benjamín Moreno, que establece una regulación para las carreras dentro del mismo proyecto que pretende prohibirlas. La votación terminó, 7 diputados respaldaron la indicación y 6 rechazaron. Tras el resultado, entre quienes votaron contra, rápidamente se levantaron reversas en la constitucionalidad, apuntando que la modificación aparentaría, digamos, la matriz de la iniciativa, que en rigor era prohibirlas. El diputado independiente por el Partido Liberal, Sebastián Videla, cuestionó duramente la maniobra. Desde el otro lado, la diputada del Partido Nacional Libertario defendió la actividad y puso en la mesa sobre los principales argumentos de quienes se oponen a la prohibición, que terminaría empujando las carreras de galgos a la clandestinidad. Cierto es que, en el debate, lejos de cerrarse en la comisión, ahora se traslada a la Cámara de Diputados. Allí deberá continuar con la discusión y en particular el proyecto, y los parlamentarios tendrán que pronunciarse sobre la indicación aprobada que modifica el artículo único de la iniciativa. La subjefa de la bancada del Partido de la Gente sostuvo que se esperan revertir lo aprobado en la comisión y mantener el proyecto en su texto original. En caso de recurrir al Tribunal Constitucional, los parlamentarios que se oponen a la indicación sostienen que existen argumentos para cuestionarla, considerando que la regulación aprobada se contrapondría, digamos, con la matriz del proyecto, que es la prohibición total de las carreras de galgos. Está hecho un debate, pero de aquellos en el Congreso, de todas maneras. Vamos a ver en realidad qué es lo que va a continuar con esta temática, que genera mucho debate en ambas partes. Por un lado, las personas que lo ven como un deporte, pero que se busca regular estas carreras con tratamientos veterinarios, con inyecciones, digamos, como corresponde. Y por otro lado, están quienes se oponen netamente a las carreras y lo tildan de maltrato animal. Vamos a ver qué es lo que pasa en esta temática, que tanto revuelo genera en la palestra nacional. Son las 10:57.

0: Radio El Nevado indica la hora. Son las 11 de la mañana. Exactamente.
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Oye, les recuerdo que varias actividades se realizan. Mañana tendremos esta gran peña folclórica en el sector de Mesa Mávida, en la Escuela Roberto Paso Galvez, desde las 12 horas en adelante. Esta gran peña folclórica, estaremos ahí animando este evento, ¿verdad? Varios artistas que están invitados a contar de las 12 horas en adelante. Por ejemplo, se presentan Tierra Cuiquera de San Javier, Agrupación Raíces Chilenas, Agrupación de Miraflores, Alma y Tradición Cuequera de Longaví, Agrupación Cultural Pasión por Mi Tierra, Escuela de Cueca Jairo Campos, Agrupación Folclórica de Linares, El Toro Quintano y Alturas de Longaví. Recuerde que varios stand de comidas típicas, anticuchos, empanadas, choripanes, mote con huesillos, papas fritas, todo ya lo sabe en esta gran peña folclórica, mañana sábado 12 de septiembre, a partir desde las 12 horas en adelante. Les recuerdo que el día lunes 14 es el gran desfile acá en nuestra comuna de Longaví, donde vamos a estar presentes también para llevarle a usted a cabo todo lo que se está desarrollando acá en nuestra hermosa comuna de Longaví. Son las 11 con 14 minutos.

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Estamos de regreso, 11:23, 11 de la mañana ya con 23 minutos, acá en el 102.7. No quiero dejar pasar, obviamente, muchas informaciones que surgen, ¿cierto? A raíz, digamos, de un robo de madera que se originó, digamos, esta mañana en la ciudad de Colbún, donde así nos reporta, ¿cierto?, la prefectura de Linares. Y es que en horas de la mañana, ¿verdad?, digamos, y en la hora, más bien dicho, de la tarde, alerta por sustracción de madera en el sector de Santa Blanca, en la ruta L329 en Colbún. Carabineros de la zona concurrieron rápidamente hasta el lugar estipulado, encontrando a tres sujetos que se mantenían talando árboles tipo insignia, ¿cierto?, quienes se encontraban trabajando con motosierra y una máquina sin permisos legales para cortar madera. Debido a lo sucedido, los hombres de iniciales PALL, de 45 años, JSO, de 40 años, y LEBL, de 73 años, fueron detenidos y puestos a disposición de la justicia para continuar las respectivas investigaciones del caso y determinar su posible participación en otros hechos similares en el área. Cabe mencionar que el avalúo ascendió a 20 millones de pesos. Esta es una información que nos entregan, digamos, de la prefectura de Linares, y obviamente haciendo un hincapié para estas fiestas patrias, ¿no? Lo comentábamos ayer con Carabineros acá en la radio. Obviamente que en nuestra región, nuestra comuna, muchas personas sin licencia y a veces en estado de ebriedad conduciendo. Van a haber fiscalizaciones y muchas. Ayer lo dijeron Carabineros acá, y obviamente también va a estar la ambulancia de Senda, que está equipada de forma inmediata para hacer tanto el alcotest como el narcotest. Disfrutemos en estas fiestas patrias, ¿cierto? Pero con responsabilidad. Un conductor designado, como decíamos ayer. Todo pásenlo bien, un conductor designado. Es la tónica que toca para estas fiestas patrias. Son las 11:26.

0: Radio El Nevado indica la hora. Son las 11 de la mañana. 30 minutos.
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12: 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Nosotros despedimos, ya viene el programa municipal. Tío Richie a las 13 horas. Nos reencontramos a las 13:30 horas. Muchas gracias.
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3: 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El Nevado indica la hora. Son las 11 de la mañana. 55 minutos.
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¿Cómo están, queridos vecinos? Tengan todos muy buenas tardes. Sean bienvenidos a Municipio al Día. Sí, llegamos tarde porque estábamos con nuestro alcalde Jaime Briones Jorquera, nuestro director de salud, Patricio Rodríguez, en una actividad Linares. Ya les vamos a comentar de ello. Primero, saludarles formalmente para darles la bienvenida a Municipio al Día a través de la 102.7 Radio Nevada Longaví, a través no solamente del dial FM, sino también a través de nuestra plataforma en YouTube y en Facebook para que nos puedan ver mejor. Damos la bienvenida también a Juanito Norambuena, quien, como todos los días de lunes a viernes de 12 a 13 horas, por el compromiso de nuestro alcalde Jaime Briones Jorquera, nos pide llegar a ustedes para poder entregarles información de todo lo que acontece en nuestra comuna, nuestras acciones por el bienestar de usted vecino, de usted vecina y, por cierto, de nuestro territorio. Hoy día el Santoral saluda a Orlando y Rolando. Amanecimos con cielos con chubascos, mínima de 6 grados. A esta hora tenemos 11 grados, hay cielos cubiertos y esperamos una máxima de 13. Al parecer las lluvias van a amainar durante la tarde. Ojalá mañana no haya tanto problema porque tenemos muchas actividades municipales también con motivo de fiestas patrias. Y como les mencionábamos, y para poder hacer introducción del entrevistado que vamos a tener hoy día, que se suma a nuestro equipo municipal, les comentábamos que estábamos en reunión en Linares junto a

0: mejores indicadores de salud en la provincia. Estuvo nuestro alcalde Jaime Brunet Jorquera junto al director comunal de salud Patricio Rodríguez, quienes pudieron conocer más con representantes del Hospital de Linares y de la Dirección del Servicio de Salud del Maule cómo se están trabajando en las distintas comunas para poder abordar esta problemática. La verdad es que hay mucha información al respecto. Yo creo que el lunes vamos a abordar de mejor forma, Juanito, porque nos pilló el tiempo, pero lo importante es poder conversar con todas las personas que están trabajando en este plan. Escúchalo bien. Este es el plan de trabajo del Objetivo Comunal Provincial Diabetes. Trate de dejar el azúcar de lado. Está difícil en esta... Aparece el 18, los pajaritos dulces, los terremotos, muchas cosas, pero bueno, si se puede, pero que no sea todos los días. Lo que sí, todos los días va a estar con nosotros. Mire, de hecho justo están mostrando ahí en televisión en el monitor número 106 de nuestro estudio. Hoy día estaba en el estudio número, entre paréntesis. Nos están mostrando puras cosas ricas, sobre todo lo que sea el medio. Que le gusta a Juanito. Juanito se tiraría de cabeza. No, nos están viendo ya. Ya lo están saludando a través de nuestras redes. Don Sebastián Parada, ¿cómo está, señor? Se une al equipo de difusión comunicaciones del Departamento Comunal de Salud. Gusto de saludarte, salud. Sebastián. El mismo Sebastián que ha estado durante muchas jornadas animando los eventos de nuestro municipio y se suma ahora al equipo de comunicación difusión del Departamento Comunal de Salud. Gusto saludarte.
1: Cristian, bueno, un gusto también de saludarte a ti, a Juanito, que lo conozco hace muchos años. Bueno, también estuve en radio hace años, muchos años atrás, pero lo dejé un poco de lado. Como dices tú, claro, me uno al tema de difusión en el área de salud. Vamos a estar informando a todos nuestros usuarios y a todos nuestros vecinos de Longaví sobre los avances, sobre los turnos de posta, de Cefam, etcétera, todo lo que va en progreso de una mejor calidad de vida para todos los longavinos. Ese fue el compromiso del alcalde Jaime Briones, uh-huh. Uno de sus compromisos de campaña de poder acercar la salud hacia los sectores, que es lo importante. Que bueno, Cristian, contarte que la gente acá, bueno, generalmente todos los longavianos trabajan en el campo, la gran mayoría. Así es. A los cuales tengo muchos amigos que están ahí, les envío un cariñoso saludo. Generalmente trabajan en el campo y qué mejor que el fin de semana poder estar en su casa y que si tienen que hacer algún, se tienen que ir con algún médico, se tienen que hacer algún chequeo o algo, que lo hagan cerca. Así ahorran tiempo, disfrutan más con la familia y también se descongestiona también un poquitito el tema del SAPU, que también en este tiempo se colapsa de repente un poco. Entonces esa es como la misión. La misión es poder llevar la salud hacia los sectores rurales. Exacto. Generalmente los fines de semana.
0: Sí, usted sabe, los vecinos conocen que el día miércoles en nuestro espacio municipal, el día de 12 a 13, está nuestra colega Norma Batarse entregando ahí novedades del CEFAM. Correcto. Entrevistando a los diferentes profesionales que están también presentes en este importante centro de salud de nuestra comuna. Pero queremos darle un espacio más, porque lo que pasa en materia de salud es muy importante. Siempre hay dos materias que los ciudadanos señalan como vitales para poder tener un bienestar comunitario. Tema de seguridad y tema de salud. Por eso, claro, es importante darle un espacio más en salud. Y vamos a ver cuál es el mejor día para que usted nos pueda acompañar, porque hoy día usted tiene una misión especial: entregarnos, claro, el calendario de atención de nuestras postas el fin de semana. Pero también vamos a seguir conociendo qué están pasando en los diferentes puntos de atención de salud primario en nuestro sector rural, porque el otro día, de hecho, saludo para quienes nos escuchan en el sector de Los Cristales, ahí en el SESCOF, SESCOF de Los Cristales, muchas personas nos estaban comentando de que habían llegado remedios nuevos, que había llegado nuevo instrumental. Entonces es muy importante dar a conocer que bajo la gestión de nuestro alcalde Jaime Brunet Jorquera se están entregando más insumos, nuevos insumos, y hay nuevo equipo con el que entregar de manera más específica algunos diagnósticos como para poder mejorar la salud de nuestros usuarios.

0: como te contaba, Cristian, hoy día el tema de salud ya está como cada día más cerca del hogar. Entonces, se está trabajando. Yo voy a traer harta información, por supuesto, acompañado de la gestión de normas. Sobre todo los avances vamos a tener, por supuesto, acá para ir contando, para que todos los usuarios se vayan informando. Como tú hablabas también del tema de la diabetes, es importante, mencionaste por ahí el tema de la diabetes en la alimentación, pero igual voy a hacer como un aporte, es importante también practicar deporte, eso lo dejo en claro. ¿Por qué te lo digo? Porque soy un amante del deporte. Entonces, generalmente, eso también beneficia mucho la salud. Hay muchos que dicen, no, yo no puedo trotar, no puedo correr. Si no puedo trotar, no puedo correr, camine. Claro. Camine una hora y eso ya le da beneficio.
1: Cámbiese los hábitos alimenticios también.
0: Y también camine una hora, hace un poquitito de actividad física, que es, por supuesto, recomendable para la salud de todos. Necesitamos una buena salud, en realidad. Y yo, por experiencia propia, les digo, practiquen deporte.
1: Sí, el que no quiere ir al médico luego o no quiere terminar como una persona dependiente, media horita al día moviéndose, haciendo actividad, eso de que no me puedo mover, sí, cuando llegan los años
0: se puede mover.
1: Cuesta, pero se puede.
0: Se puede.
1: Todas las personas, por ejemplo, de repente no es necesario una bicicleta estática, no es necesario ir a un gimnasio, basta con caminar, tener ejercicio aeróbico.
0: Tener un movimiento, eso es lo importante, tener movimiento. Cristian, te cuento, mira, nosotros tenemos, el alcalde hace tiempo ya está trabajando con este tema de los turnos el día sábado y día domingo. Acá más o menos recalcar, este día sábado, SAPU atiende las 24 horas del día, en la cual tienen médico, TENS y enfermero disponible las 24 horas del día. También a esto se les van a unir las postas de Miraflores, que tiene médico, TENS, ellos están de las 9 de la mañana hasta las 8 de la tarde. Uh-huh. A esto se le integró también, para que lo sepan, para que se informe Miraflores, un kinesiólogo que estará desde las 2 de la tarde hasta las 8, hasta las 6 de la tarde.
1: ¿El fin de semana?
0: Es fin de semana, día sábado y día domingo. Perfecto. También tenemos en la Quinta Norte, lo mismo, médico y TENS de las 9 a las 8, kinesiólogo, que igual es importante, un beneficio.
1: Algunas personas piensan que de repente solamente por tema de que le duele una rodilla, no. Hoy en día, enfermedades respiratorias, sobre todo con niños, que afortunadamente, pero más los adultos hoy en día, porque las cifras han bajado afortunadamente con los niños, políticas de Estado importantes que se han realizado, el kinesiólogo indispensable, así que muy buena noticia.
0: El kinesiólogo entonces va a estar también en la Quinta Norte desde las 2 de la tarde hasta las 6 de la tarde.
1: Perfecto.
0: Después nos vamos al sector de Huimeo, la posta de Huimeo. Uh-huh. Ahí vamos a tener médico y TENS de las 9 hasta las 8 de la tarde, el día sábado y domingo.
1: Súper, súper.
0: También nos vamos a la posta de San José. Ahí también vamos a tener médico, TENS de las 9 hasta las 8 de la tarde. Entonces, igual ya es bastante el beneficio. Entonces, la salud está llegando más cerca de los sectores, que es lo importante para que las personas puedan ir y puedan aprovechar este beneficio, que es muy pero muy necesario. Y los establecimientos de turno este fin de semana, tenemos la posta Salud Rural de Lomas de la Tercera, que está abierto desde las 8 del día viernes, o sea, de hoy día 11 de septiembre, hasta las 8 del día lunes 14 de septiembre. Lo mismo pasa con la posta del Carmen, y se nos unió la posta de Mesa Mavia, que también va a estar la posta de Mesa Mavia. Ellos también tienen turno desde hoy día de las 8 hasta las de día 8 hasta el día lunes hasta las 8 de la mañana. Así que importante información este tema de los turnos, ya que está cerca, les conviene.
1: No, y mucha gente también ya se empieza a acercar el 18, van a estar el fin de semana. Y la pregunta del millón es, ¿y quién nos va a defender? ¿Quién nos va a atender? Ya usted sabe los horarios que están disponibles este fin de semana, y que de hecho yo conozco a alguien que lo va a difundir. Le manda saludos, Rodrigo Orellana. Dice aquí, buenas tardes, un gran saludo a Sebastián, gran persona, estamos a su disposición. Así que
0: excelente. Yo igual yo como le digo, a disposición de todas las personas, de todos los funcionarios que envíen información, para eso estamos, para difundir, para dar a conocer, para darle un realce mayor a los eventos que hagan de salud, todo, para eso estamos, para que Longaví siga creciendo Ese es el lema que tenemos en esta...
1: Que a usted le va a mandar apenas tenga, se lo va a mandar a Rodrigo, porque siempre, por desde la semana pasada, Rodrigo...
0: Ningún problema, le damos...
1: Nuestro querido colega,
0: terminando
1: no
0: acá,
1: dice...
0: Rodrigo, el
1: del Rodrigo Llana, del
0: ningún
1: Observador.
0: Ningún problema, sí, lo ubico.
1: Sí, él dice, por favor, mándeme inmediatamente
0: la información. Por supuesto, le vamos a enviar los turnos
1: así para que... Así que apenas lo tenga,
0: para que lo
1: ahí
0: comparta.
1: Tiene alguien que lo va a ayudar a difundir. Todos lo vamos a ayudar aquí en esto. Oiga, vamos a aprovechar entre paréntesis, porque tengo algo importante, ya que se están hablando de fecha, y que lo pidió el administrador municipal. Difundir lo siguiente, quédese aquí nomás, no se me vaya
0: a Sebastián.
1: Para quienes están renovando el permiso de circulación, hay un periodo ordinario para regularizar el pago de los vehículos de carga y maquinaria hasta el 30 de septiembre, así que aproveche este beneficio sin que pague multas ni intereses. Para poder regularizar, lo puede hacer de lunes a jueves de 8:30 a 13 horas y luego de 14 a 16:30. En tanto, el viernes el horario es prácticamente el mismo, es decir, de 8:30 a 13 horas y de 14, y aquí viene el cambio, hasta las 15:30 horas. Así que si está escuchando, lo puede hacer hoy día hasta las de 14 a 15:30 horas. Tengo que pasar ese dato. Algo más que me quiera contar, porque tengo que buscar otro datito más que me entregaron
0: ahí. Le voy a contar, Juanito está por ahí, sí, mire, le voy a contar que ayer tuvimos la oportunidad de ir a Talca, se reunieron todos los directores de los diferentes departamentos de salud de la región. Uh-huh. Además también estaba el director regional de salud, y donde tuvimos una linda actividad. Bueno, esto era se trataba con el tema de la atención primaria de salud, que le están dando mucha prioridad a ese tema, y ayer tuvimos la dicha de Longaví de poder tener una profesional, una matrona longaviana que fue premiada, esta funcionaria, la señora Pilar Latrache,
1: que era
0: por su compromiso a la protección y apoyo de la lactancia materna, un trabajo realmente bueno, realmente valorable, ya que lo vienen haciendo hace mucho tiempo bien, y así que tenemos un videito donde tenemos unas impresiones de la
1: de Pilar Latrache.
0: De Pilar, por supuesto, de Pilar Latrache.
2: Mi nombre es Pilar Latrache Jorquera, soy matrona encargada del Comité Local de Lactancia Materna de la Comuna de Longaví e integrante del Comité Técnico Regional de Lactancia del Servicio de Salud del MAU. Hoy nos encontramos acá en la Universidad Católica en un reconocimiento que se le ha hecho al Comité Técnico Regional por su gran labor, ¿cierto?, en aumentar la cobertura de lactancia materna a nivel regional. Así que estamos muy, muy agradecidas por este gran reconocimiento al equipo, a ser parte de este equipo, que es muy importante para mí y para todos.
1: Nuestra matrona, Pilar Latrache, y tenemos también a...
0: Sí, andamos, por supuesto, acompañado del director del Departamento de Salud, don Patricio Rodríguez, también muestra el apoyo y dice que está totalmente con la camiseta puesta para seguir colaborando en el tema de salud, para que sigan muchas más como Pilar, que sigan rindiéndole en este caso algún homenaje o recibiendo algún premio. Vamos a ver inmediatamente la entrevista.
3: El día de hoy nos encontramos acompañando a la profesional matrona del Departamento de Salud de Longaví, doña Pilar Latrache Jorquera, que ha sido parte de un reconocimiento que se ha efectuado al Comité Regional de Lactancia Materna. Nos sentimos muy contentos y orgullosos de que ella, como profesional de nuestra comuna, pueda ser parte de este equipo, y la vamos a seguir apoyando en esta y otras iniciativas que tengan como objetivo mejorar las condiciones de salud de nuestros usuarios.
1: Escuchábamos a nuestro director comunal de salud, Patricio Rodríguez, en esta actividad donde se reconoce a Pilar Latrache, nuestra matrona.
0: Sí, bueno, estamos ahí, teníamos bastante información. Vamos a venir
1: el próximo viernes.
0: El próximo viernes,
1: Juanito,
0: vamos a estar entregando.
1: Anótelo.
0: Vamos a estar entregando mucha información sobre salud. Le agradezco, Juanito, por la buena disposición, y a ti, Cristian, también. Y a cuidarse, a pasarlo bien, a hacer deporte, que es lo importante para todos los longavianos.
1: Así es. Nosotros ya tenemos que despedirnos, Juanito. Queremos agradecer la sintonía en este espacio que fue breve. Dimos las explicaciones pertinentes. Es que estamos trabajando para seguir desarrollando nuestra comuna y dar mayor bienestar a nuestros vecinos. En nombre de nuestro alcalde Jaime Briones Jorquera y del Consejo Municipal, queremos agradecer su sintonía. Nos reencontramos el lunes cuando lo digamos. Bienvenidos a Municipio al Día. Gracias, Juanito.
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6: Radio El Nevado indica la hora.
7: Son las 12 horas, 57 minutos.
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18: Hola, hola, ¿cómo están ustedes? Muy buenas tardes. Ya estamos dando inicio a su programa En el Corazón del Deporte, a esta hora en Radio El Nevado 102.7. Hoy día 11 de septiembre del 2026. Bueno, luego les estaremos contando algunas informaciones, ¿cierto?, que tenemos para el día de hoy. Se está jugando Copa Sudamericana, Copa Libertadores, la Champions League también. Hay bastante información que queremos ir compartiendo con ustedes y también recordarles más que nada lo que es la parte a nivel local, estos encuentros que se van a jugar acá en Longaví mañana sábado. Hay importantes encuentros por la Copa Regional, donde también le hacemos la invitación para que venga a acompañar a las selecciones, porque son dos. Estamos hablando de la selección sub-17 y también de la selección adulta. Por lo mismo de que, ya como les estábamos mencionando, recordarles de que estos compromisos deportivos se van a jugar mañana acá en Longaví. Longaví juega como local en esta Copa Regional. Partido de vuelta frente a Pelarco. Y se va a jugar el partido en el Estadio Municipal de la comuna de Longaví. Prácticamente acá, frente a los estudios Radio El Nevado. Esperemos de que llegue bastante gente, que el día sábado es bueno, porque hay muchos que por el horario queda súper bien, comienzan a las 3 de la tarde los partidos, y yo creo que los horarios se van acomodando a medida que el tiempo va pasando, se van acomodando los horarios. Y lo otro bueno es de que los días ya están un poquito más largos, por lo tanto se alcanza además a jugar con luz natural. Recordemos entonces de que Longaví tiene que jugar con Pelarco mañana sábado a las 15 horas. Comienzan los partidos. Me imagino que las puertas del estadio se van a abrir tipo 2 de la tarde, una cosa así, ya van a estar abiertas para las personas que lleguen, porque generalmente la gente que viene de afuera llega más temprano y obviamente van a querer tomar una buena ubicación para apoyar a su equipo. El caso de Longaví, bueno, como estamos acá, no hay problema en ese sentido, ya que estamos cerquita. Pero de todas maneras, igual hay que llegar un poquito temprano para que puedas tomar ubicación también, la mejor vista ahí, y para poder apoyar a nuestros equipos, que se la van a jugar todos. Recordemos de que lo que respecta a la categoría sub-17, el resultado anterior, resultado de ida, fue de 5-0, ganó la selección juvenil a Pelarco, pues le ganó por 5-0. Y la selección adulta venció por 3-1 a Pelarco también. Así que las cartas ya están echadas, las posibilidades, hay que decirlo, están prácticamente al 90% de que Longaví pueda seguir clasificando, pueda seguir avanzando en esta Copa Regional, que sería lo ideal. Obviamente esto involucra gastos, ¿cierto?, de estadía, del bus, del traslado, de los almuerzos, pero eso ya está prácticamente ya zanjado. Ahora, ¿qué es lo que es importante? Que los muchachos lleguen bien a este compromiso, físicamente y mentalmente. Han estado entrenando bastante. Se nota el trabajo que hacen los equipos técnicos, ¿cierto?, con los jugadores. Y eso también es gratificante porque el hinchada, y justamente si usted pasa por el estadio, sobre todo por la calle Tresura, y que se ve todo para adentro, están los muchachos entrenando y le han dado fuerte, le han dado firme. Y eso también es importante, porque por eso son estos resultados que usted escucha. 5-0 venció a Pelarco, y el primer partido también lo ganó por 5-0, creo que 5-1, algo por ahí fue. Pero partidos son resultados bastante positivos. Ahora, la idea es que no se compliquen acá en casa, porque generalmente muchos equipos se complican en casa. Mucho. La presión, ¿cierto? Pero aquí yo creo que Longaví tiene que jugar tranquilo, tiene que hacer las cosas bien, tiene que planificar bien, no relajarse, porque el partido anterior se anduvieron relajando un poco y casi los metimos en problemas, ¿eh? Y esa no es la idea. Si quieren seguir avanzando, muchachos, tienen que hacer las cosas de la mejor forma posible. Ya, a las 3 de la tarde, mañana entonces, lo esperamos nuestros hinchas de la selección. Además que como no se programa para el día sábado, yo creo que van a venir mucha gente a apoyar a la selección de los otros equipos también, ¿eh? Eso también es bastante bueno. Pero recordar también de que se juega en serie 45, y aquí hubo un problemita, porque Longaví juega con Cauquenes, partido también que estaba programado para el día sábado 12, que comenzaba a las 4 de la tarde, que se jugaba en Cauquenes, y por esas cosas de la vida se tuvo que reprogramar, porque el local es el que manda. El tema es que ya habían dicho de que se iba a jugar acá en Longaví, que se iba a jugar el día sábado, y cambiaron la fecha. El día sábado lo cambiaron para el día domingo, cosa que no estuvo muy aceptada por la asociación de acá de Longaví, porque ya sabemos de que la asociación tiene partidos programados para el día domingo. Sin embargo, no todos los partidos van a poder jugarse. El tema de que Longaví en la serie 45 juega con Cauquenes, cancha Barrio Estación, a las 4 de la tarde comienza jugando Rosita O'Higgins con San Francisco, y a las 6 aproximadamente Tricolor Bellavista con San Raúl. Ambos equipos de Cauquenes, ambos equipos de Longaví. También desearle toda la suerte del mundo a estos muchachos. Partido con Restero que se va a jugar el día domingo. Y quienes no juegan, luego les vamos a contar, luego de una pausa.
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0: Bien, ya estamos de vuelta después de haber escuchado a nuestros colaboradores. Le contamos de que la programación para el día domingo 13 de septiembre de todas maneras va, ¿eh? Aunque llueve, bueno, ahora ha caído agüita, pero muy muy poca, y eso también es bueno. Está dentro de lo presupuestado por el informe meteorológico. Ya pues, ¿quiénes son los que tienen que jugar? Porque hay unos que van a jugar y otros no. Tiene que jugar Luis Zúñiga en esta oportunidad. Recibe de local a Villa Longaví. Partido que se tiene que jugar en 5 series. Y que el inicio de estos partidos comienza a las 12 del día. Luis Zúñiga con Villa Longaví. El partido entre San Raúl y Unión Longaví, que se iba a jugar en 4 series, se suspendió porque ya sabemos de que San Raúl tiene que ir a Copa Regional a Cauquenes. Por tanto, la hinchada, suponemos de que hay muchos que van a ir a apoyar al equipo. Por lo tanto, se suspendió el partido entre San Raúl y Unión Longaví. En cambio, sí juega Liguay con Miraflores. Liguay como local recibe a Miraflores, partido que se va a jugar en 5 series y que se da inicio a las 12 del día. ¿Quién más juega? Por Cura, en esta oportunidad le corresponde también como local recibir nada menos que al puntero, que es el puntero por el momento, San José, y partido que se va a jugar en 5 series en Polcura. El inicio de este compromiso es a las 12 horas. Los Cristales tenía que jugar con San Francisco, tenía que jugar porque también ya sabemos que San Francisco está participando en la Serie 45 en Copa Regional y el domingo viaja a Cauquenes. Por lo tanto, yo creo que la mejor decisión fue haber suspendido el partido entre los Cristales y San Francisco, compromiso que se jugaba en 4 series en esta oportunidad y que fue pospuesto. Ahora vamos a ver, cierto, qué días se van a jugar estos compromisos atrasados. Ahí la asociación tiene que buscar el día clave para que puedan estar al día. Ha sido complicado el tema del campeonato, ¿eh? Para todas las asociaciones, para la mayoría, diría yo. Pero hay que de alguna manera arreglárselo, hay que buscar la alternativa. Estudiantil, por su parte, recibe acá en la cancha número 1 del Estadio Municipal a La Tercera, Club Deportivo La Tercera. Se juega, cierto, en 5 series y el inicio comienza a las 12. Eso es lo que dice acá el horario. Esos serían los partidos que se van a jugar. Reitero, entonces San Raúl con Unión no juega y los Cristales tampoco juega con San Francisco. Los otros partidos se juegan todos a excepción de algunas series 45, que hay algunos clubes que no tienen serie 45. Eso es lo que le queríamos contar con respecto a lo que va a acontecer el día domingo y también a lo que va a acontecer el día sábado. Apoyar a la selección, muchachos. Ya, hacemos una breve pausa y ya volvemos con más informaciones deportivas.
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0: Bien, ya estamos de vuelta, estamos de regreso para seguir contándoles qué es lo que pasa con los partidos, con las programaciones que hay por todos lados, ¿eh? Hay harto partido, porque después ya una vez que empiezan las fiestas patrias ya no se suspenden los partidos. Ya, oiga, Cobreloa está complicado, ¿eh? Se complicó Cobreloa, tuvo puntero varias fechas y Santiago Wander le hizo la gracia. Aunque perdió a Santiago Wander, Cobreloa no pasó nada con él. Se sigue jugando la fecha número 25, la primera vez, y este jueves Cobreloa empató en su visita a Antofagasta. El elenco de Calama tenía una oportunidad, si ganaba, obviamente iba a alcanzar a Santiago Wander en la cima, pues. Santiago Wander es el puntero. Por lo tanto, recordemos de que Wander perdió con Temuco, ¿eh? Perdió con Temuco Wander. Y era la oportunidad de Cobreloa, pues. Ahora con la igualdad, Cobreloa se mantiene en el segundo lugar de la tabla con 42 puntos. Tiene 2 puntos menos que el equipo de Santiago Wander y Antofagasta. Los Pumas están en el tercer puesto, tienen 38, están a 4 puntos de los punteros. Está peleada la cosa en la primera vez, ¿eh? El tema es que hay mucho drama en la parte de abajo, ¿eh? Y lo importante para la región es que Ranger va en alza, lleva ya 18 puntos, solo está a 3 menos que Santa Cruz, que el miércoles venció a Iquique. Hay que recordar también que la fecha 25 todavía no termina, falta el encuentro de San Felipe con San Luis, que se va a disputar el 30 de septiembre. Pero por el momento los puntajes quedarían de la siguiente manera: Wander queda con 44, puntero, Cobreloa con 42, segundo, tercero está Antofagasta con 38, al igual que San Luis, quinto está Recoleta con 37, al igual que Magallanes, séptimo está la Unión Española con 35, octavo Puerto Montt con 34, noveno Arica con 33, en el décimo lugar está Temuco con 31, al igual que Copiapó. Décimo segundo está Iquique con 25. Décimo tercero Curicó con 24. Y de aquí para abajo empiezan los problemas. ¿Por qué irá usted? Porque San Felipe tiene 22, Santa Cruz 21 y Ranger tiene 18 puntos. Todavía quedan partidos. Tiene que jugar Ranger con Santa Cruz también. Por lo tanto, existe todavía la posibilidad de que Ranger pueda zafarse de los últimos lugares y pueda seguir adelante, pueda seguir avanzando. Campeonato queda todavía, por lo tanto, vamos a ver qué es lo que va a pasar el fin de semana. Eso es lo que interesa en esta oportunidad. Hay que ver qué es lo que va a ocurrir. Y también qué es lo que va a pasar en este caso con los partidos de primera división. Ahí está todo, ¿eh? Hay selección también. Son 3 partidos que tiene la selección. Y Córdoba está alineando, buscando los jugadores que puedan hacer buenos partidos. Y obviamente que puedan quedarse en la selección, que tanto se necesita buenos jugadores para hacer un buen... unas buenas competencias. Y recordemos de que ya próximamente hay que prepararse porque viene eliminatoria y hay que tener un buen plantel. Eso es lo que le queríamos contar en el día de hoy. Esperemos que tengan un buen fin de semana, les deseamos que tengan una buena tarde y obviamente esperamos nuevamente en Dios estar con ustedes compartiendo el próximo lunes en una nueva edición de En el Corazón del Deporte. Muchas gracias, buenas tardes.
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3: Son las 13 horas, 27 minutos.
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13 horas con 37 minutos, ¿cómo están? Bienvenidos, bienvenidas acá a la tarde Tropi Ranchera en esta jornada de día viernes 11 de septiembre. Totalmente en vivo y en directo acá en el 102.7. Oye, anduvimos por ahí recorriendo diferentes puntos de nuestra comuna de Longaví. Obviamente nuestro comercio, nuestros queridos amigos, nuestra familia de la radio, de la radio El Nevado, por supuesto. Oye, totalmente en vivo y en directo, ya sabes, obviamente, nuestro WhatsApp, el más 569-7308-5178, y nuestra red fija, 44-35-41-210. Bienvenidos a la tarde, Tropi Ranchera.

0: 15 minutos para las 2 de la tarde, 15 para las 2. Acá en la radio El Nevado de Longaví, en esta jornada donde, oye, estuvimos de loco, ¿ah? ¿Eh? 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Después estuvimos en Primer Mall. 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Ahí sí está bien, la Municipalidad de Longaví. ¿Cómo está? Bueno, sí, pues estuvo su programa ahí de 12 a 13 horas. ¿Cómo está?
1: Bien, contento.
0: Feliz.
1: Yo pensé es que hice Estudio 1. Yo pensé que estábamos en el número 7.
0: Claro, no.
1: Lo están perfeccionando. Están colocando 3 monitores más en el Estudio 7.
0: Sí, están, claro, sí. Están porque, claro, para las fiestas pachas.
1: Sí, están.
0: Y hay gente también trabajando ahí en el patio. Hay como 7.
1: Hay hasta leones. Estamos colocando un zoológico. Hay un zoológico.
0: Hay un zoológico. Sí. Oiga, pero ¿por qué estamos acá nosotros conversando en la tarde de Tropi Ranchera?
1: Sí, que tengo que ver yo aquí.
0: Ya, pero aquí...
1: Municipio del día.
0: Pero aquí vamos. Porque tenemos...
1: Habemus.
0: Claro. Claro. Yo le voy a decir que tenemos la papita fresca, como se puede decir.
1: Recién
0: salido del horno.
1: Pero recién.
0: Recién.
1: Ya, lo vamos a contar, fue así.
0: Dígale.
1: Miguel Espinosa, nuestro amigo Mike de diseño, está con nuestra amiga Priscila y nos dicen, don Cristian, acá tenemos la exclusiva. ¿Qué

0: Aquí tengo la exclusiva. El show, claro, de la fiesta de la chilenidad.
1: Exactamente.
0: Que se va a realizar entonces entre el día 17 y 19 de septiembre en nuestra Plaza de Armas. Invita a nuestro alcalde Jaime Briones y el honorable Consejo Municipal a una fiesta para grandes y para chicos. Vamos a tener de todo: música, folclore, grupos rancheros, que es lo que se escucha hasta ahora. Y los nombres a usted le gustaron.
1: Es que se viene bueno. Se viene bueno.
0: Sí. Usted es el que conoce mejor esta música que yo. Sí. Este es el espacio.
1: La tropi ranchera.
0: Así que usted sabe quiénes son los que nos están rompiendo.
1: Sí, pero, por ejemplo.
0: Parte nueva el día 17.
1: El día 17 es la gran inauguración, bendigo, a las 19:30 horas.
0: Así es.
1: ¿Verdad?
0: A las 19:40 tenemos el ballet folclórico Miraflores.
1: Claro. Continuamos a las 20:15 con La Junta.
0: A las 22, el grupo que le gusta a Juanito, porque también es un tigrito. Los Tigres de Parral.
1: Claro, pues los Tigres de Parral estarán el día 17 a las 22 horas.
0: Ya que está lleno de tigritos atrás del patio.
1: Claro que sí, el club de tigritos.
0: Se ríe, güey.
1: Ahí está.
0: Ahí está.
1: Los Tigres
0: son
1: de Parral.
0: Eso.
1: Sí, los Tigres de Parral.
0: Nos van a dejar a todos rayados.
1: Y a las 12 de la noche, el día 17 de septiembre, 12 de la noche, Hernán y la nueva explosión. ¿Quién puede decir usted? El vocalista del grupo Explosión en su tiempo, que después ya fue solista y ahora tiene su nuevo grupo, que ahí lo estamos escuchando. Hernán y la nueva Explosión.
0: Explosionó en el otro.
1: Exactamente.
0: ¿Sí?
1: 17. Mira. Esa es la parrilla para el día 17.
0: Ahí está sonando Hernán y la nueva Explosión para cerrar el día 17.
1: Claro.
0: Vamos
1: sí.
0: Al día 18.
1: 18.
0: Parta.
1: Carmen Gutiérrez y Sandra Ortega.
0: A las 16,
1: a las 16 horas.
0: A las 16:30, juegos tradicionales. Eso que le gusta a Juanito, el emboque, el volantín.
1: Claro, todo. El palo encebado puede
0: el
1: ser
0: palo también. El palo encebado sí. También.
1: Sí, puede sí. Ser. A las 6 de la tarde con 20 minutos, la agrupación folclórica Taller Municipal.
0: Bien. A las 20 horas, Alma y Tradición Cuequera.
1: A las 20:30, el grupo Latido.
0: Uy, bum bum, mi corazón.
1: Claro.
0: Ya, esto los conozco. A las 22, Juanito, Los Chinchineros.
1: ¿Los sí. Chinchineros,
0: ah,
1: Juanito? Dice,
0: los sí. Chinchineros. Se sorprendió, Juanito.
1: Es que Los Chinchineros tuvieron un tiempo, ¿cierto? Y dejaron hacer música. Uh-huh. Y ahora como que retomaron nuevamente. Pero tiene grandes temas.
0: Esos son.
1: Sí.
0: Ah, son conocidos también. No, sí. Bueno, usted me dijo que la parrilla estaba buena. Yo insisto.
1: Los Chinchineros. Voy a estar 17, 18, 19 aquí. Voy a vivir aquí en la radio estos tres días.
0: Ya. Y van a cerrar a medianoche un grupo que usted conoce bien.
1: Claro. Los muchachos del sector de La Puntilla. Ellos son Los Morales. Los cierran Morales. El día 18 de septiembre. Todo esto se...
0: ¿Cómo está el Juanito ahora? No, no, no. Yo digo para seguir bailando, porque está bailando todo el día, ¿no?
1: Sí, claro, sí. Seco va al baile el hombre.
0: Sí, pues. No, sí, seco va a estar ese día.
1: Claro. El día, ¿dónde se realiza esta actividad?
0: Plaza de Armas, actividad completamente gratuita. Insistimos, una invitación de nuestro alcalde Jaime Brenes Porquera y el honorable Consejo Municipal.
1: Exactamente, ahí cierran el día 18 entonces Los Morales. Pero eso no es todo, porque el día 19 sigue la fiesta.
0: Seguimos, sí. Tres días.
1: Tres días.
0: Sí. No, si vamos a estar los tres días. De hecho, vamos a tener que estar. Claro. Vamos a estar cubriendo la actividad durante todo el día.
1: Qué bonito.
0: ¿Qué pasó, Juanito?
1: Tres días.
0: Tres días. Comenzamos el día a las 16 con Guitarra Campesina y Cristian Hidalgo.
1: Claro que sí. A las 16:30, la degustación gastronómica tradicional. Ahí me gustó.
2: ¡Ya, güey!
1: Ahí sí.
0: ¡Ya, pues! Ya, 17:15, Flor de Higuera.
1: A las 18 horas, Félix Villalobos.
0: Ya, aquí hay uno que los conozco bien. A las 20 horas del día 19 de septiembre, insistimos, actividad a realizarse en la Plaza de Armas de nuestra comuna de manera gratuita, va a estar Agrupación Herencia Cuequera.
1: Oye, a las 20:30 se viene un grupazo. Yo siempre digo músico, y estamos hablando de Santo Pecado.
0: Ah.
1: Oye, de verdad, muchachos, pero son espectaculares.
0: ¿De dónde son?
1: Santo Pecado. ¿De qué? Creo que en Linares, ¿no? Linares, y su música reconocida a nivel nacional.
0: Uy, el juega está ahora en Santiago.
1: Santo Pecado. Santo Pecado, eso a las 20:30 horas.
0: Ahí están.
1: Ahí está. Ahí está. Claro, ahí está Santo Pecado.
0: Un tema ahí de Franco Simón.
1: Y Santo Pecado, el nombrecito, ¿ah?
0: Santo Pecado. Bueno, todos los pecados son santos. Depende de cualquier lugar. A las 22 horas se presentan en el escenario, en nuestra plaza de armas, de Los Príncipes de Chile. Ah, Juanita ahí, se emocionó. Le gustó Los Príncipes de Chile.
1: Los Príncipes de Chile, sí. Qué bonito.
0: De un príncipe a otro príncipe.
1: Claro.
0: Sí, el príncipe de Miraflores.
1: El príncipe de Miraflores con Los Príncipes de Chile.
0: Ah, Los Príncipes de Miraflores.
1: Ahí está, Los Príncipes de Chile, eso a las 22 horas. ¿Eh? Y cerramos a las 0 horas con quién? JP y su banda Llanera.
0: Ahí Juanito como que quedó extasiado. Claro. Oh, dijo.
1: Oye.
0: Que más está haciendo cuando le da comida a los
1: el 19. El 19 la patada más grande. Okay. Porque a las 0 horas JP y su banda Llanera. Éxito a nivel nacional, ¿ah? ¿Eh?
0: Mire, cuando vayan a la Plaza de Armas y vean quién baila así como trompito, ese Juanito. Ahí. No, yo también voy a estar como trompito trabajando ahí con el celular cubriendo todo.
1: Claro.
0: Sí, seguimos. Oiga, buena la parrilla.
1: Buenísima, buenísima. Los días 17, 18 y 19 de septiembre.
0: Ya, yo me voy al estudio número 6 porque es el único que nos están trabajando, remodelando. Porque tenemos que levantar esto. En 15 minutitos usted va a conocer la parrilla completa a través de nuestra página en Instagram y Facebook, ¿ok?
1: Y en 20 minutos en la radio.
0: En la radio, obviamente. ¿En la otra? No, en esta.
1: No, en el 102.7. Nos quedamos con JP y su banda, Llanera.

0: Radio El Nevado indica la hora. Son las 13 horas, 59 minutos. 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

la tarde con 10 minutos, 2 con 10. Ahí escuchábamos Los Príncipes de Chile. Artistas locales, obviamente, ¿ah? Hacemos una invitación a todos los artistas locales que si quieren difundir su música, la radio El Nevado siempre está para ustedes. 1 Sur 453, los estudios de la radio, nuestro WhatsApp, el más 569-7308-5178, o nuestra red fija, 4435-41210. Si tú quieres difundir tu música, tienes algún proyecto, siempre estamos llenos para la difusión de la música, obviamente local. Apoyar todo lo local, ¿no? Esa ha sido la tónica de la radio durante los 33 años de vida. Así que la invitación queda para todos los artistas que quieran difundir su música, ¿no? Oye, saludos cordiales, dice por acá. Bueno, nos pedían una canción, precisamente de los Príncipes de Chile, ¿eh? Así que saludos cordiales a toda la gente que está escuchando la radio a esta hora de la tarde. Nos envían por acá un saludo desde la calle 5 Norte para saludar a Sandra Figueroa y Patito, dice. Por favor, si se puede, con una canción del grupo Talismanes del Ritmo y del Amor. Vamos a buscar algo de Talismanes del Ritmo y del Amor. Oye, pero se viene súper buena la fiesta, ¿no? El día 17, 18, 19, acá en la Plaza de Armas de nuestra comuna de Longaví. 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Bien, les recuerdo que mañana estaremos también a contar de las 12 horas en adelante en la gran peña folclórica en el sector de Mesa Mávida, en la escuela Roberto Opaso Gálvez de Mesa Mávida. Estaremos a contar de las 12 horas en adelante en esta gran peña folclórica. De hecho, esto sigue la música antes que nuestro amigo me diga ahí, quiero escuchar música. 2 con 13 en la radio El Nevado.

Son las 2 de la tarde con 22 minutos, 2 con 22, totalmente en vivo y en directo, acá en el 102.7, en este día viernes 11 de septiembre. Desde ya queremos hacer la invitación mañana, a contar de las 12 horas en adelante. Estaremos en el Colegio Roberto Opazo Gálvez de Mesamavia, estaremos animando esta peña folclórica, ¿cierto? Aquí, donde estarán varias agrupaciones, tanto locales como regionales. Entre ellas, por supuesto, artistas como Alturas de Longaví, El Toro Quintano, en el Colegio de Mesamavia. La invitación es para mañana, ¿cierto? A contar de las 12 horas en adelante en la Escuela Roberto Opazo Gálvez. 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Vamos a estar en un ratito más atentos a la página de Facebook de la radio. Y por supuesto, agradecerle a Dios por una semana más, por supuesto. Juanito Norambuena, ¿qué le puedo decir? Con todo el entusiasmo, mañana a la... tempranito aquí. Ya tiene listo el vale, ¿ah? Claro que sí, po. Ahí está la entrada. Ya, bueno, está listo ya. ¿Esa es la misma de Palestino o no? Sí, po. Claro que sí. Juanito Norambuena en la sala de sonido, Gustavo Riquelme. La invitación es para que nos reencontremos Dios mediante el próximo día lunes con todo el entusiasmo. Quédese en la sintonía y la programación del fin de semana de la número 1, Radio El Nevado.

0: Radio El Nevado indica la hora. Son las 14 horas, 29 minutos.
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0: Son las 14 horas, 56 minutos.
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0: Radio El Nevado indica la hora. Son las 14 horas, 57 minutos.
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9: En el mes aniversario de Chile, su historia, costumbres, dichos y refranes criollos también forman parte de nuestra programación. El Palacio de la Moneda fue construido por el arquitecto italiano Joaquín Toesca. Es el monumento arquitectónico más notable de la época colonial. Toesca inició los trabajos en 1787 y tardó en su construcción 18 años, siendo terminada en 1805 durante el período del gobierno de Muñoz de Guzmán. Su primitivo destino fue exclusivamente para el funcionamiento de los talleres de acuñación de monedas, por lo que se llamó Casa de Moneda. Pero desde 1841 pasó a ser residencia del gobierno de la República. Hasta ese año, el gobierno era ejercido por el antiguo Palacio de las Cajas, que estuvo ubicado frente a la Plaza de Armas, en el sitio que hoy ocupa el Correo Central. Durante el primer período de la administración del señor Ibáñez, fue construida la fachada sur.
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9: Son las 15 horas, 19 minutos.

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1: Son las 15 horas, 30 minutos.
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1: Son las 15 horas, 39 minutos.

0: Robin Araya.
1: Estimadas vecinas y vecinos, como cada año y con el mismo cariño de siempre, deseo hacerles llegar un fraternal saludo con motivo de nuestras celebraciones patrias. Que en cada rincón de esta hermosa tierra se celebre este nuevo aniversario. Nuestra bandera sigue en alto, flameante, orgullosa de lo que hemos logrado, pero también invitándonos a ser parte de los desafíos del presente y futuro. Esto es posible estando siempre juntos, unidos y con responsabilidad. Un gran abrazo. ¡Viva Chile! ¡Viva Longaví!
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0: Me late, hey. Bueno, no. Qué final.
1: Radio El Nevado indica la hora. Son las 15 horas, 57 minutos.
2: Jesús, perfecto comunicador, tuya es la capacidad puesta en los hombres y mujeres para el descubrimiento de las técnicas de los medios de comunicación. Todo es creación tuya para los hombres y mujeres de nuestro tiempo. 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Que busquemos lo esencial, que no temamos ejercer nuestra libertad, creatividad y profetismo, ayudando a desarrollar una civilización plural, tolerante, de diálogo constructivo, con una opinión pública dinámica y espacios de libertad, paz, justicia y solidaridad para todos. Danos, Señor, la gracia de usar las palabras, los sonidos y las imágenes apropiadas para que brille nuestra luz delante de los hombres y testimoniemos nuestra esperanza, que sepamos descubrirte en el mundo, en las cosas, en los demás, en la historia, y utilicemos los medios para que sean signos de una iglesia viva que te ha encontrado. María, primera comunicadora de Jesús, enséñanos a vivir con un compromiso serio, el coraje de anunciar, sin reducir a nuestra medida, la gran novedad de Dios. 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
4: Si en una circunstancia algún día hay una... pero nunca ocurre. Y a la vez hay una misa, el lugar de ustedes es la misa. Porque ahí está mi hijo. Es decir, ella ha hecho que muchos hayan reconocido hasta la riqueza de su parroquia. Porque lo extraordinario es que ella nos muestra lo grandioso que es la vida de la iglesia y la vida de la parroquia, ¿no? La adoración, el rosario, la Eucaristía. O sea, de ir a la aparición, quien va a una aparición con la Reina de la Paz, o quien sube los montes donde está, donde es el lugar de las apariciones habituales, o donde ha estado ella, o el Cerro del Monte de la Cruz, que no se apareció ahí, pero es un testimonio, después se apareció, pero al principio no, pero es un testimonio de la fe. La gente sube los montes, y cuando van a los montes y escuchan el testimonio de los videntes, la gente termina yendo en la Eucaristía, termina yendo ese programa de dos rosarios antes, misa, otro rosario después, adoración. Y ahí es donde se reconoce la presencia de María, ¿no? El momento de gozo, porque sabe que ella está ahí con sus hijos, que somos nosotros, ante su Hijo Jesucristo, ¿no? En la adoración, por ejemplo, esto yo lo corroboré junto con otro hermano sacerdote que fui, amigo sacerdote, en uno de los viajes que fuimos, simplemente a buscar antecedentes y testimonios que nos respaldaran para convencer a nuestros cercanos de la importancia de Medjugorje. Entonces fuimos con dos sacerdotes más y contamos todos los jóvenes que habían en la adoración el sábado de la noche. Y contamos más de 7.500 jóvenes.
5: Estuvieron harto rato.
4: El sábado de noche. Es que era fácil saber por las bancas y los puestos que había en las bancas, bueno. Y después contamos los que estaban de pie. Es decir, nos dedicamos esa hora a eso, distribuidos nosotros, ¿no? Viendo que las bancas llenas y cuántos estaban de pie, que están detrás de los árboles, inclusive algunos, y delante del templo, que en Medjugorje en las tardes se llena tanto, se llena el templo, la misa se hace en la explanada, porque el templo no cansaría, y es muy hermoso porque uno ve, yo con la primera vez que me llegué a Medjugorje, el año 2015, estaba la misa dentro del templo porque todavía estaba helado, y me impresionó cuando llegó el momento de la comunión, la gente que estaba en la plaza escuchando la misa por los parlantes, se colocó a las puertas del templo en filas, dos filas a cada lado de cada puerta, se pusieron de rodillas y salieron los sacerdotes a dar la comunión. Y estas filas, bueno, unas seis filas que estaban en las puertas, atravesaban las calles.
5: Mira.
4: Es decir, los fieles.
5: Bueno, es uno de los frutos de
4: Medjugorje. Sí, y cuando suena la campana y la consagración, la gente que está afuera se pone de rodillas, ¿no? Es decir, bueno, no entran todos en el espacio que hay, y donde se ubican están siguiendo y viviendo la Eucaristía, el rosario y la adoración, ¿no? Entonces uno ve que ahí la primacía, lo que dice San Juan Pablo II en su encíclica, aquella Novo Milenio Neunte, que preparaba este milenio, decía que el plan pastoral de la Iglesia en este nuevo milenio es la primacía de la gracia. Y ahí se ve esa primacía de la gracia, que es el lenguaje que le gustaba tanto a Donaldo Cavalli. Ahí está cómo la gracia hace esa obra. La llena de gracia, la reina de la paz, nos lo muestra, nos enseña a amarlo, atesorarlo y vivirlo. Aunque estemos en Chile, estamos invitados a vivir esta riqueza que sana, transforma y eleva nuestra vida.
5: Y con esta tremenda invitación a seguir nuestro Medjugorje, nuestro pequeño Medjugorje radial, ¿cierto? Nos vamos a tener que despedir. Los dejamos hasta la próxima semana y bueno, los invitamos a poder introducirse en esta fuente espiritual que ha marcado la vida de tantos católicos durante décadas.
4: Así, ¿cierto? Es. Y tantos sacerdotes.
5: Bueno, que ya hablaremos de los sacerdotes. Esto, tenemos mucho tema, padre, para seguir hablando de Medjugorje. Así que nos despedimos, que tengan una buena tarde y ya viene, continúe el programa En Marcha y continúe con la programación de Radio María. Una buena señal para Chile.
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1: 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Radio María te indica la hora.
2: Son las 16 horas, 11 minutos.
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Aquí estamos nuevamente en Radio María. Muy buenas tardes. Soy el padre Alfredo Calvo Escolapio, colaborador de Radio María hace un tiempo ya, y vamos a seguir conociendo la vida de santos modernos o santos del siglo XX, como le hemos puesto a nuestro programa. Y hoy día vamos a presentar a otros santos, una mujer y un hombre. Y ella es, como nombre, no es tan conocida entre nosotros, pero sí por toda la influencia que ha tenido en la espiritualidad actual del siglo XX. Me refiero a Santa María Faustina Kowalska. Vamos a decir toda su vida de hoy. Esta mujer forma parte del círculo de santos de la Iglesia más conocidos, pero por la obra, no por su nombre y su vida. A través de ella, el Señor Jesús transmite al mundo el gran mensaje que llamamos de la Divina Misericordia y presenta el modelo de la perfección cristiana basada sobre la confianza en Dios y la actitud de caridad hacia el prójimo. Nació el 25 de agosto de 1905 como la tercera hija de 10 hermanos en la familia de Mariana y Stanislao Kowalski, campesinos de la aldea de Głogowice, Polonia. En el bautizo celebrado en la iglesia parroquial se le impuso el nombre de Elena, y desde pequeña se destacó por el amor a la oración, la laboriosidad, la obediencia y una gran sensibilidad ante la pobreza humana. A los 9 años recibió la primera comunión. La vivió muy profundamente, consciente de la presencia del huésped divino en su alma. Su educación

educación escolar duró apenas 3 años. Y al cumplir 16 años abandonó la casa familiar para, trabajando de empleada doméstica en casa de familias acomodadas de Los y Ostrovec, mantenerse a sí misma y ayudar a los padres. Ya desde los 7 años sentía en su alma la llamada a la vida religiosa, pero ante la negativa de los padres para su entrada en el convento, intentó apagar dentro de sí la voz de la vocación divina. Sin embargo, apresurada por la visión de Cristo sufriente, fue a Varsovia, y allí el 1 de agosto de 1925 entró en la congregación de las Hermanas de la Madre de Dios de la Misericordia, con el nombre de María Faustina, donde vivió 13 años. Trabajó en distintas casas de la congregación. Pasó los periodos más largos en Cracovia, Płock y Vilna, cumpliendo los deberes de cocinera, jardinera y portera. Para quien la observara desde fuera, nada hubiera declarado su singular e intensa vida mística. Cumplía sus deberes con fervor, observaba fielmente todas las reglas del convento, era recogida y callada, pero a la vez natural, llena de amor, benévolo y desinteresado al prójimo. Su vida aparentemente ordinaria, monótona y gris se caracterizó por la extraordinaria profundidad de su unión con Dios. Su espiritualidad se basa en el misterio de la divina misericordia, que ella meditaba en la palabra de Dios y contemplaba en lo cotidiano de la vida. El conocimiento y la contemplación del misterio de la divina misericordia desarrollaban en ella una actitud de confianza de niño hacia Dios y la caridad hacia el prójimo. Oh Jesús mío, escribió, cada uno de tus santos refleja en sí una de tus virtudes. Yo deseo reflejar tu corazón compasivo y lleno de misericordia. Deseo glorificarlo. Que tu misericordia, oh Jesús, quede impresa sobre mi corazón y mi alma como un sello, y este será mi signo distintivo en esta vida y en la otra. Sor Faustina era una fiel hija de la Iglesia, a la que amaba como madre y como el cuerpo místico de Jesucristo. Consciente de su papel en la Iglesia, colaboró con la Divina Misericordia en la obra de salvar a las almas perdidas. Con este propósito se ofreció como víctima, cumpliendo el deseo del Señor Jesús y siguiendo su ejemplo. Su vida espiritual se caracterizó por el amor a la Eucaristía y por una profunda devoción a la Madre de la Divina Misericordia. Los años de su vida en el convento abundaron en gracias extraordinarias, revelaciones, visiones, estigmas ocultos, la participación en la pasión del Señor, el don de bilocación, los dones de leer en las almas humanas, de profecía y también de desposorios místicos. Un contacto vivo con Dios, con la Santísima Madre, con ángeles, santos y almas del purgatorio. Todo el mundo extraordinario no era para ella menos real que el mundo que percibía a través de los sentidos. Colmada de tantas gracias extraordinarias, sabía, sin embargo, que no son estas las que determinan la santidad. En el diario escribió, ni gracias, ni revelaciones, ni éxtasis, ni ningún otro don concedido al alma la hace perfecta, sino la comunión interior de mi alma con Dios. Estos dones son solamente un adorno del alma, pero no constituyen ni la sustancia ni la perfección. Mi santidad y perfección consisten en una estrecha unión de mi voluntad con la voluntad de Dios. El Señor Jesús escogió a Sor Faustina por secretaria y apóstol de su misericordia, para a través de ella transmitir al mundo su gran mensaje. En el Antiguo Testamento le dijo, enviaba a los profetas con truenos a mi pueblo. Hoy te envío a ti y a toda la humanidad con mi misericordia. No quiero castigar a la humanidad doliente, sino que deseo sanarla, abrazarla con mi corazón misericordioso. La misión de Sor Faustina consiste en 3 tareas. Acercar y proclamar al mundo la verdad revelada en la Sagrada Escritura sobre el amor misericordioso de Dios a cada persona. La segunda es alcanzar la misericordia de Dios para el mundo entero, y especialmente para los pecadores, por ejemplo, a través de la práctica de las nuevas formas de culto a la Divina Misericordia, presentadas por el Señor Jesús. La imagen de la Divina Misericordia con la inscripción Jesús en ti confío. La fiesta de la Divina Misericordia, el primer domingo después de la Pascua de Resurrección, que determinó el Papa Juan Pablo II. La coronilla a la Divina Misericordia, y la oración a la hora de la misericordia, a las 3 de la tarde. A estas formas de la devoción y a la propagación del culto a la Divina Misericordia, el Señor Jesús vinculó grandes promesas bajo la condición de

confiar en Dios y practicar el amor activo hacia el prójimo. La tercera tarea es inspirar un movimiento apostólico de la Divina Misericordia que ha de proclamar y alcanzar la misericordia de Dios para el mundo y aspirar a la perfección cristiana siguiendo el camino trazado por Sor María Faustina. Este camino es la actitud de confianza de niño hacia Dios, que se expresa en cumplir su voluntad, y la postura de caridad hacia el prójimo. Actualmente este movimiento dentro de la Iglesia abarca a millones de personas en el mundo entero. Congregaciones religiosas, institutos laicos, sacerdotes, hermandades, asociaciones, distintas comunidades de apóstoles de la Divina Misericordia y personas no congregadas que se comprometen a cumplir las tareas que el Señor Jesús transmitió por Sor María Faustina. Sor María Faustina manifestó su misión en su diario, que escribió por mandato del Señor Jesús y de las confesores. Registró en él con fidelidad todo lo que Jesús le pidió y describió todos los encuentros de su alma con el secretario de mi más profundo misterio, dijo el Señor Jesús a Sor María Faustina. Tu misión es la de escribir todo lo que te haga conocer sobre mi misericordia para el provecho de aquellos que, leyendo estos escritos, encontrarán en su alma consuelo y adquirirán valor para acercarse a mí. Esta obra acerca de modo extraordinario el misterio de la misericordia divina. Atrae no solamente a la gente sencilla, sino también a científicos que descubren en ella un frente más para sus investigaciones. El diario ha sido traducido a muchos idiomas, por citar algunos, aparte de los más universales, el portugués, el árabe, el ruso, el húngaro, el checo y el eslovaco. Sor María Faustina, extenuada físicamente por la enfermedad y los sufrimientos que ofrecía como sacrificio voluntario por los pecadores, plenamente adulta de espíritu y unida místicamente con Dios, murió en Cracovia el 5 de octubre de 1938, con apenas 33 años. La fama de la santidad de su vida iba creciendo junto con la propagación de la devoción a la Divina Misericordia y a medida de las gracias alcanzadas por su intercesión. Entre los años 1965 y 67 en Cracovia fue llevado a cabo el proceso sobre su vida y sus virtudes heroicas, y en 1968 se abrió el proceso de beatificación. El 18 de abril de 1993, en la plaza de San Pedro de Roma, el Santo Padre Juan Pablo II beatificó a Sor María Faustina. Luego sus reliquias yacen en el santuario de la Divina Misericordia de Cracovia Lajewniki. Hoy día Santa María Faustina Kowalska, Kowalski, apellido masculino del papá, Kowalska termina en A porque es hija de Kowalski, está presente en tantos países, y la famosa imagen de Jesucristo de la Divina Misericordia con esa especie de luz que surge de su manto está puesta en todas partes, y también se reza mucho en Chile la coronilla de la Divina Misericordia, y hace poco se inauguró concretamente un santuario en la zona norte de Santiago, por tono a Renca, de santuario de la Divina Misericordia aquí en Santiago, que está llevado por sacerdotes lógicamente polacos, porque para ellos son los que han llevado y han traído la devoción de la Divina Misericordia. Y recordemos que el Papa entonces lo puso ya como forma oficial, Juan Pablo II, como el segundo domingo de Pascua, el domingo de la Divina Misericordia. Hasta aquí esta vida de esta santa, que, como digo, es mucho más conocida quizá por la obra que ha quedado hasta ahora que por su propia vida particular. Vamos a continuar otro día con nuevas vidas de santos, quizá no tan conocidos, pero modelos claros de santidad del siglo XX.

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1: Son las 17 horas en punto.
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2: ¿Qué tal, queridos amigos? Bienvenidos a una nueva edición de Viernes de Marcha, que siempre es distinta porque se lo dedicamos al diaconado. Nos acompañan dos exponentes del diaconado. Le mandamos un saludo, por supuesto, a Rodrigo Mena, que debido a obligaciones que tiene que cumplir este mes está ausente, pero rezamos para que vuelva pronto porque lo echamos de menos. Pero saludamos, por supuesto, a don Mauricio Ignacio Rodríguez, diácono permanente. ¿Cómo está, maestro?
3: Hola, hola. Bueno, gusto saludarlo a todos, especialmente a los auditores de Radio María, y feliz de estar de nuevo compartiendo este espacio.
2: Y por supuesto, saludamos al diácono en tránsito al sacerdocio, el gran Paolo Giancaleo.
4: Hola, hola. Muy buenas tardes, José Luis. Buenas tardes, mi hermano Mauricio, y a todos los auditores de Radio María. Un gran saludo y muy buenas tardes.
2: Muy bien, muy bien. Señoras y señores, tenemos que comenzar con una materia relevante para poder darle curso a este programa, y dice relación con la presencia, primero, antes de entrar a la misa propiamente tal, a la ordenación propiamente tal, corresponde hablar del rol que juegan las esposas para que la persona llegue a ser ordenada diácono, porque ellas también tienen que dar su beneplácito, ¿no es así, Nachito?
3: Así es. Bueno, ellas viven todo el proceso muchas acompañan el proceso de formación en las distintas instancias, vale decir, en la escuela y en la Facultad de Teología, ahora último de la Universidad Católica, y exactamente, ellas son, siempre he dicho, un pilar fundamental dentro del diaconado permanente, y ellas tienen que decir sí también. Si por algún motivo, yo he escuchado casos, dicen que no hay caso, ese postulante o suspirante del diaconado no es ordenado, tenga las mejores calificaciones, tenga el mejor rendimiento, la mejor vida pastoral del mundo, pero si la señora dice no, no hay caso.
2: Y la pregunta es, ¿ha pasado? ¿Ha ocurrido? ¿Conocen casos de usted?
3: Yo sé de casos que sí.
2: Ya.
3: Yo sé de casos que sí, ya ha pasado.
2: Ya, porque es una lata, o sea, haber hecho todo el proceso completo y nada, vos.
3: Es que, o sea...
2: Lo digo humanamente.
3: Pero sí, humanamente, a lo mejor entran en pánico, saben que van a necesitar mucho tiempo y dedicación, y van a dejar de hacer cosas en la vida más íntima de la casa, los quehaceres de la casa, la fiesta. Hay todo un tema que uno renuncia a veces.
2: Claro.
3: O deja de lado por estar en este servicio. Entonces, a lo mejor por ese lado pueden entrar en pánico, o posibles enfermedades para que sean.
2: Más allá del link de la casa, claro, uno puede llegar, ese es el tema. Las divisiones ahí que son matrimoniales. Vamos entonces, dicho eso, gracias Nachito, ¿eh? Gracias por esa tremenda explicación que nos ha dado hoy día en esta oportunidad. Vamos derechito a la ordenación misma. Primero se presentan los candidatos, es el primer paso, ¿no es así?
3: Bueno, recordar que es una eucaristía.
2: Efectivamente, es una misa.
3: Claro. Claro. Paolo.
4: Sí, bueno, como lo comentaban, es una misa. Claro. Y bueno, tiene todas las partes de una misa, los ritos de entrada que ya hemos conversado en otros programas. Y ya desde la ubicación en la procesión de entrada, los candidatos tienen una ubicación, va a ir variando dependiendo de quién, cómo se organice, pero va a tener una ubicación que donde se va a ver en la procesión de entrada dónde están los candidatos que van a ser ordenados. Y luego la misa transcurre como de costumbre hasta después de la lectura del Evangelio. Ahí comienza el primer rito que se podría decir, que es la presentación de los candidatos. En algunos casos se lee incluso el decreto de ordenación.
2: Ok. Ya.
4: Sí, en algunos casos se lee el decreto de ordenación. En otros sí pasa directamente a la presentación del candidato, que es ahí, en este caso, el rector de la escuela del diaconado o el rector del seminario acá en Santiago, quienes presentan el candidato al obispo y a todos los presenta a toda la iglesia y pide su ordenación.
2: Perfecto.
3: Sí, en el rito de mi ordenación se leyó el decreto, que lo leyó Walter Bauer, que me acuerdo claritamente. Leyó el decreto de ordenación.
4: Claro. Es un acto bien solemne porque también se indican los cánones del derecho canónico que establecen los requisitos previos para la ordenación del candidato. Entonces, es un signo bien bonito y solemne también. Y por otro lado, en mi caso en la presentación, como era un candidato único, o en el caso del seminario no siempre son muchos los candidatos que se ordenan, el rector aprovecha a hacer una pequeña biografía del candidato.
2: Claro.
4: En el caso mío, claro, contó por dónde había pasado, cuál había sido mi formación, y de ahí vienen algunas preguntas que hace el obispo, que finaliza ese rito de presentación aceptando la presentación del candidato.
2: Mira qué bien, ¿ah?
3: ¿Eh? Sí, es bien bonito porque entramos en posición de mano de nuestras esposas, nos sentamos en las bancas, de tal manera que después nos empiezan a llamar. Entonces dicen, acérquense los que van a ser ordenados, y uno dice, presente. Y se acerca y hace una reverencia ahí al altar al que preside y toma su ubicación.
2: Es muy parecido a lo que ocurre, claro, pienso yo, en las confirmaciones. Muchas veces pasa eso también, que se presenta cada uno de los confirmados. O sea, realmente tiene ese sentido sacramental, que es lo propio. Claro.
4: Es que ocurren los sacramentos que imprimen carácter. En el bautizo, claro, también se presenta el candidato, en este caso el niño que va a ser bautizado, cuando le preguntan a los papás qué nombre le van a poner, ¿de acuerdo?
2: Claro.
4: O que vienen a pedir a la iglesia. Hay una presentación. Lo mismo pasa en la confirmación, que en general los catequistas suelen presentar a quienes se confirman, y en este caso en la ordenación también, cualquiera de la ordenación.
3: Y aquí entra un papel pero determinante el director de la escuela, padre Javier, en mi caso.
2: Javier Vergara.
3: Él le dice reverendísimo padre, la Santa Madre Iglesia pide que ordenen diáconos a estos hermanos nuestros. Y los obispos saben si son dignos, basado en el parecer de quienes los presentan, y después de consultar al pueblo cristiano, doy testimonio de que han sido considerados dignos.
4: Claro. Es lo mismo que dice el padre cuando se confirman los jóvenes.
3: Claro. Y hoy dice, con el auxilio de Dios y de Jesucristo, nuestro Salvador, elegimos a estos hermanos para el orden de los diaconados. Y todos a una sola voz dicen, cuando son actos tan bonitos, te damos gracias, Señor, si retumba.
2: Qué lindo.
4: No se escuchó mucho. ¿Eh?
2: Te damos gracias, Señor. Te amo.
4: Nervioso. Sí.
2: Veo ahí una crítica. Oye, después viene la homilía. Después viene la homilía. Después ya viene. No, pero el hombre ya viene. Y después viene la homilía del cardenal. No es así, en este caso, del obispo local.
4: Viene la homilía del obispo.
2: Mire, siempre una pregunta, yo ahí tengo una duda entre medio. ¿Siempre tiene que ordenar el obispo titular o puede ordenar un obispo auxiliar?
3: Puede ordenar. No, puede ser un obispo auxiliar.
2: Okay, okay.
3: Incluso los sacerdotes.
4: No. Los sacerdotes no pueden ordenar. Ahí discrepo con mi hermano.
3: ¿Cómo?
4: No, los sacerdotes no pueden ordenar.
3: No, incluso a los sacerdotes.
4: Ah, incluso a los sacerdotes. Ah, ahí sí.
2: Ah, ya perfecto. Había entendido.
4: Ya. Incluso a los sacerdotes. Dije, no.
2: No, a los sacerdotes.
3: Sí, alguien me preguntó si el obispo es lo único que tenía la autoridad eclesial para ordenar a los sacerdotes. Le dije, bueno, puede ser el obispo auxiliar, siendo obispo.
4: Sí.
2: Uy. Y ahora viene un momento precisamente que tiene que ver con lo que yo les preguntaba a ustedes, porque viene un momento que es crucial, es grave, la promesa de obediencia. A ver.
4: Claro que sí, pues.
2: Por favor, porque Paolo.
4: Terminada la presentación del candidato, la homilía, que el general, el obispo que ordena, se dirige a los candidatos o al candidato que va a ordenar, en algún momento la homilía le va recordando algunas cosas importantes del ministerio. O sea, la homilía tiene un valor muy importante para uno que se ordena, porque de verdad que son las palabras que te dice el Señor también en la voz del obispo pensando en tu ministerio. Te hace un examen antes de la promesa de obediencia. Te hace el examen de la como de tus compromisos que tú vas a adquirir como diácono. Claro, entonces, y aquí hay una variación también en las preguntas que tenemos con los casados, porque aquí también, ahí tú puedes aclarar bien, Ignacio, si aquí también se hace una pregunta a la esposa en el caso del diácono casado.
2: Estamos revisando página 332.
4: Sí, claro.
3: Sí, pregunta personal. No, la verdad es que no me aparece aquí. No me aparece.
4: Claro, ahí yo no lo recuerdo también porque en
3: el caso No lo incluyeron.
4: En algunos casos a veces se hace, no está dentro del ritual, obviamente, porque
2: no es obligatorio.
3: Eso puede que esté ahí en la ceremonia de profesión de fe y juramento de fidelidad que le hicimos ahí en el antes de entrar a tu cuarto.
4: Claro, pero yo recuerdo haber ido a algunas ordenaciones de diáconos permanentes en que en algún momento se le hace en el examen se le hace la pregunta también a la esposa, que manifieste también que si quiere su esposo sea ordenado, se compromete a ayudarlo en el compromiso, pero no es parte del ritual mismo, porque el ritual de ordenación no distingue entre casado y soltero necesariamente. Solo habla de diácono.
2: Okay. Ya, se produce el examen, viene la promesa de obediencia. Esa promesa de obediencia es para el obispo que está ordenando o es para el titular de la diócesis o arquidiócesis. Perdón la pregunta, tal vez demasiado.
4: es para el titular.
2: Okay.
4: Es para el titular, pero si toca a otro, él hace referencia al titular.
2: Ok.
4: Claro, porque en el fondo uno promete obediencia al obispo titular y a sus sucesores.
2: Así es. Qué bueno saberlo. Qué bueno saberlo.
4: Sí, entonces eso es muy, muy importante, porque en el fondo podría ser que uno viva más que el obispo titular, el obispo titular se vaya y uno dijera, la promesa hasta ahí llegó. No, la obediencia es para el que ocupa esa misión y ese encargo.
2: Si se fija la gente, no nos hemos ido a pausa musical, porque la verdad es que el tema está interesante. Le hemos sacado bastante punta.
4: ¿Pero cómo?
2: Y, no, pausa. Pero ¿quieren pausa musical y seguimos con el resto?
4: Ya pues.
2: Vamos a pausa musical entonces, y a la vuelta nos quedan momentos bastante emotivos de la ordenación diaconal. Eso a la vuelta de la pausa musical, ya volvemos.

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1: Estamos de vuelta, es el viernes del diaconado acá en Radio María. En este marcha nos habíamos quedado con la promesa de obediencia, ¿no? Llega la letanía de los santos, ¿no? Todo el coro de los santos se hace presente en esta ordenación. Pedimos, por supuesto, que rueguen, y aquí usted me corrige, estoy tratando de hacer una interpretación, por los ordenados, también por la asamblea, ¿no? Porque ahí uno dice ruega por nosotros, no dice ruega por el ordenado.
2: A ver, claro, pero principalmente se invoca para quienes está ordenando.
1: Claro que sí.
2: Obviamente que se hace una intercesión porque es como la iglesia, un único cuerpo, pero la invocación de los santos en ese caso es para los que se están ordenando.
3: Así es. Y en este momento estamos estiraditos ahí.
2: Sí.
3: De guatita.
1: Eso.
2: Hoy, eso. Ese es uno de los momentos más emocionantes de la ordenación. Para mí, por lo menos.
1: Porque ahí ustedes están postrados en el suelo.
2: Estamos postrados, sí. Sí. A mí se me vinieron imágenes de mi proceso, de todo, porque te da minutos, son hartos minutos, ¿no?
3: son varios minutos, sí.
2: Sí. Entonces, un momento sí, muy emotivo.
3: Sí, es un cúmulo de emociones ahí que uno experimenta, que son increíbles. En mi caso, me acuerdo de mi padre que había muerto hace poco, mi proceso. Wow. Los dos pies, la hora de estudio y tanta cosa, la alegría, las penas, las luces y sombras que uno va viendo en este proceso, y esto todo culmina ahí en ese instante tan solemne.
2: Sí.
1: Notable.
2: Muy bonito, muy bonito. Y también, como se acostumbra, de que los ordenados también puedan incorporar a aquellos santos que son significativos para ellos. A mí me preguntaban por lo menos qué santos podría incorporar.
1: Claro, es decir, me imagino que ustedes tendrán algún patrono personal, ese está presente en esta letanía.
2: Claro, claro. O sea, hay algunos santos que sí o sí van a ir, por la Santísima Virgen María, San José, los apóstoles, los ángeles, los arcángeles. Pero padres de la iglesia, autores de la iglesia.
1: Y aquí viene la pregunta del periodista Compuchento. ¿Alguno que hayan elegido ustedes particularmente, o tal vez que en el caso de Nacho, porque ahí hay que poner de acuerdo toda la tribu, alguno que hayan elegido como curso?
3: No, la oportunidad, sino todavía estaríamos ahí. No, Dios, la oportunidad. La verdad es que si la
1: dieron,
3: no sé.
1: Oh, crítica. No, crítica de la.
3: Éramos muchos. Entonces, así como está, las tareas que habían, fue maravilloso para mí, no sé.
1: ¿Y tú, Paolo?
2: Yo, en mi caso, tengo que agradecerle públicamente aquí al encargado, al maestro de capilla del año pasado, Milton Fuentes. Milton, tuve una reunión con él como encargado del coro del seminario y él me preguntó qué santo. Entonces, lo que yo opté, bueno, porque santos como que para mí son muy queridos, San Francisco de Asís, San Alberto Hurtado, ya están incorporados, es muy, muy difícil que no estén
1: claro. En
2: una letanía. Pero yo lo que quise hacer como signo es poder incorporar los santos de las comunidades, de las órdenes religiosas que me iban a acompañar ese día o que me habían confirmado que iban a estar. Quise incorporar a los fundadores de congregación de los hermanos que me acompañaron.
1: Qué lindo.
2: Y a los patronos de las comunidades, pues, de las capillas que iban a estar ahí. Por eso. Eso fue como una forma de sentirme también acompañado a través de ellos.
1: Qué lindo. Y esto que viene a continuación es bien notable, ¿no? La imposición de las manos. Porque es un momento también extenso en cuanto a tiempo, pero también significativo. Porque son quienes son hermanos de usted en el clero, ¿no? Los que imponen las manos. No sé, ustedes ahí me sacan.
2: Impone, en el caso de la ordenación diaconal, solo el obispo.
1: Solo el obispo, ok. Y en el caso de la ordenación sacerdotal.
2: El obispo y todos los presbíteros.
1: Wow, ya, o sea, es más breve, es más.
2: Claro, es un poquito más breve.
1: ¿Y qué se siente en ese momento, muchacho.
3: Es que ya, también es con un tobogán de emociones, entonces es un subir y bajar, por lo menos en mi caso, yo siempre pongo mi caso, me pienso sentirán lo mismo, pero son cosas que uno las vive y las va a vivir una sola vez en la vida, y en emociones, emoción de saber que está ahí al servicio del Señor y haberle hecho un sí profundo. Y con eso se estaba sellando todo el compromiso y el carácter eterno en el cual me han imprimido.
1: Mire. Viene ahora el revestimiento del nuevo ordenado. Aquí vuelve la señora, en el caso de los casados, los diáconos permanentes. Ella es una de las que ayuda a revestir, sí, pero, ¿no?
3: A ver. Sí, pero previo a eso, o sea, después de eso, el obispo hace una
1: plegaria.
3: Claro. Una plegaria, ¿verdad?
1: Me estoy saltando una parte, me estoy saltando. No, después nos van a retar de nuevo. Por favor, pero vayan corrigiéndome más. Me ayuda a memoria, está medio desordenado. Está medio...
2: Pues es que te está saltando el orden mismo.
1: ¿Por qué? No, claro. Es ahí donde la ignorancia cobra protagonismo. Viene la plegaria de ordenación.
2: Sí.
3: Claro, porque el obispo impone en silencio las manos sobre cada candidato y después viene con el que termina nosotros los 15. Claro. Y después viene la oración, la plegaria de ordenación en realidad.
2: Ese signo litúrgico es muy bonito porque él impone las manos con mitra, ¿cierto? Como con el signo de su autoridad, y después se saca la mitra y comienza la plegaria de ordenación.
1: Ah, qué lindo.
3: Así es.
2: Claro, porque uno es con el símbolo de su autoridad y la segunda es con la humildad que él pide a Dios que ordene, ¿cierto?, a este nuevo candidato, porque el Espíritu Santo haga su acción en el candidato para ordenarlo. Mm. Claro. Y esa oración es muy potente, es larguísima, así que no la vamos a...
1: es como un signo de humildad, ¿no? De humildad orante, por decirlo de alguna manera, de sencillez, en un momento personal, en un momento particularmente personal.
2: Claro, y es muy bonita la oración porque también hace recuerdo de que Dios siempre ha escogido en su pueblo personas, ministros que han llevado a cabo su acción, y ahora se le pide que este candidato lo asista, que le dé la gracia para lo que va a vivir, lo que va a llevar, entonces muy muy profundo.
1: Bueno,
3: después de eso ya viene la imposición de los ornamentos diagonales.
1: Okay, ahí participan dos personas juntos, participan dos personas junto con el, o sea, está la esposa, sí, y el párroco, si no me equivoco.
3: Sí. Yo tres.
1: ¿No?
3: Me permitieron tres.
1: ¿Ya?
3: Fue mi señora, mi párroco y el vicario, mi padre Ignacio. Inicialmente iba a ser mi hija, mi hija que entró.
1: Le mandaba un abrazo al padre Juan Ignacio Scram Cabello. Le mandaba un abrazo.
2: Sí, un abrazo grande. Sí. Oye, que no escucha,
1: sí.
2: No ha comentado.
3: El martes pasado tuvimos una reunión ahí, siempre muy agradable, muy acogedor.
1: Sí, grande.
2: Así que saludos para nuestro vicario.
1: Gran persona.
3: Yo iba a subir con mi hija, pero ella tiene algunas, capacidades distintas. Ya. Entonces sería entró en pánico y me estuvo pensando en otras cosas, así que no soy yo ahí. Pero fue mi señora, mi párroco en ese entonces, que hasta ahora es el padre Mauricio Labarca. Y el vicario Juan Ignacio.
1: Claro, qué lindo. ¿Y en el caso tuyo, Paolo?
2: En mi caso, en el caso de ambos,
1: mamá y papá.
2: Y yo pedí a mi mamá y papá que ellos me pusieron la estola diaconal y dos compañeros de la escuela del diaconado. De mi periodo en la escuela del diaconado.
1: Qué lindo.
2: Que fue Eduardo Mera y Luis Vergara, que ellos me colocaron la dalmática.
1: Qué bonito.
2: Sí. Fue muy emocionante.
1: Qué bien.
3: Bueno, después de eso ya baja la gente, tomamos nuestras ubicaciones que inicialmente teníamos arriba del altar, y viene la entrega del libro de los evangelios y el abrazo de la paz de Loli.
1: Qué bien.
2: Sí. Sí, esa parte es preciosa porque te entregan el evangeliario. o sea, en fondo el símbolo no es que te regalen el Evangelio, sino que te entregan como el símbolo, porque está, en el fondo, el obispo te está entregando la confianza de que eso va a ser parte de tu ministerio.
3: Así es.
2: El servicio a la palabra de Dios.
3: Dice así: recibe el Evangelio de Cristo, del cual has sido constituido mensajero. Esmérate en creer lo que lees, enseñar lo que crees y vivir lo que enseñas.
1: Lo habíamos comentado en un capítulo.
2: Sí, lo comentaba, ¿te acordaste?
1: Sí, sí, sí.
2: Es que es muy potente lo que te dice. Entonces, claro, imagínate tú eso, después lo vives domingo a domingo o misa a misa en que te toca proclamar el Evangelio. Eso, litúrgicamente, pero en la vida cotidiana también, pues, o sea, uno cuando de repente tiene la tentación de responder a ciertas provocaciones y uno dice, cálmate, porque has recibido algo importante y un testimonio que tienes que seguir dando.
1: Y ahora se presenta ya el nuevo diácono.
2: Después del abrazo de la paz.
1: Viene el abrazo de la paz, claro, y se presenta el nuevo...
2: Ahora, el abrazo de la paz yo no lo quiero saltar porque...
1: No, lo saltemos, por favor, no lo saltemos. No,
2: porque ahí viene un signo importantísimo.
1: A ver.
2: Que es que da el abrazo de la paz el obispo, pero también, y aquí debiera ser idealmente todos los diáconos presentes, que dan la bienvenida al cuerpo diaconal. Pero, en el caso a veces por un poco de tema de tiempo y todo eso, para no extender más la celebración, se escogen algunas personas. En mi caso me pidieron escoger algunos diáconos.
1: ¿En el caso de Nachito?
3: No, solamente el obispo. Porque teníamos todo ensayado, entonces uno entraba, recibía el evangelio y a su vez nos daba la paz y volvía a otro lugar.
2: Claro, que eran hartos.
3: Era mucho, claro, o sea, y arriba el espacio estaba muy bien destruido, pero ya mucha gente íbamos a saturar el espacio, se formó un desorden.
1: Perfecto. ¿Cuántos se ordenaron en el curso de Nachito?
3: 15.
1: Oh, es bastante. Es bastante para una ceremonia de esa característica.
3: Así es.
1: Pero, gracias, señor, como dice acá en la radio, María. Gracias, señor.
2: Sí, fue un regalo tremendo. Tremendo. Ver varios candidatos ahí es muy bonito.
1: Y luego de eso viene la presentación del nuevo diácono. Ahora sí.
2: Ahora sí, el obispo con alegría y un momento que está esperando la asamblea y le presenta al nuevo diácono que ha ordenado para el servicio al pueblo de Dios. Entonces, gente se expresa, en general hay aplauso, emoción ahí, es tremendo.
1: Y el diaconado comienza en ese instante, o por lo menos ya después de la ordenación.
2: Sí, pues ya un diácono y comienza.
1: En ese momento. ¿Y cuáles son los gestos que o cuáles son los signos de los cuales ustedes son partícipes como diáconos, de los cuales no participaban antes, en ese momento de la misa, que es lo que genera un poco el punto de no retorno, por decirlo de alguna manera? O el antes y el después.
3: Bueno, nosotros ya como ministerio a la palabra, a la liturgia y la caridad, la liturgia básicamente es como el Evangelio, proclamar el Evangelio dentro de la Eucaristía, aunque sea el obispo, tenemos nuestra autoridad propia de proclamar el Evangelio. Si el obispo está presidiendo una Eucaristía, el diácono que esté proclama el Evangelio. Si están condiciones, por supuesto, de salud y las condiciones se dan para que lo haga de forma digna, se proclama el Evangelio. Y purificar, podemos purificar ya una vez, ya cuando ya se reparte el cuerpo de Cristo, vale decir, la sangre de Cristo, la Eucaristía, la distribución de se me olvidó la palabra, Pablo.
2: ¿Perdón?
3: Volviendo al altar. ¿Perdón?
2: ¿Perdón?
1: ¿La distribución?
3: La distribución del cuerpo de Cristo, ya
1: perfecto.
3: Entregando la comunión. Con la comunión, claro, ya una vez volviendo, podemos purificar y empezamos a ejercer la labor propiamente tal como diácono arriba del altar.
2: Claro, en la ordenación misma, nosotros ya, va a depender cuando son hartos candidatos, hartos diáconos recién ordenados. Con el caso de Ignacio, ellos tuvieron que haber elegido a algunos porque no podían hacerlos todos, para ya preparar el altar, porque esa es la primera tarea que te toca una vez ya ordenado.
1: Aquí lindo.
3: Prepararlo.
2: Claro, porque a veces no, por la extensión también de la celebración, se puede omitir la plegaria la oración universal. Entonces se pasa directamente al ofertorio y preparación del altar. Entonces ahí te toca ir directo. Y es la primera vez que te toca preparar el altar, ya no como acólito, sino como diácono, ya que tienes que preparar.
3: Y a mí me tocó. Me designaron la preparación de uno de los
2: cálices.
3: De los cálices, sí, en el sector del altar.
2: Claro, y hay que saberse la oración ahí, pues, la oración de para mezclar el agua y el vino. A mí me molestaba porque yo iba súper como confiado. No, si me la aprendí. Y el maestro de celebración me dice, oye, dímela. Eso fue previo a la ordenación y se me olvidó todo. Entonces dijo, ya, está bien, te vamos a tener a alguien que te muestre la
1: oración. Blanquito.
2: Claro.
1: Finalizada la Eucaristía viene los saludos y las celebraciones, ¿no? O finalizada la ordenación.
2: Claro, pero todavía queda, José Luis.
1: A ver, ¿qué nos queda?
2: ¿Qué nos queda? Porque termina, está la preparación del altar, el nuevo diácono también invita a la paz, saludo de la paz, ¿cierto? Y después le va a tocar también hacer la despedida.
1: Ah, qué bien.
2: De la tarde. Claro, comienza todas las funciones.
1: ¿Qué es como, qué es lo que se responde al final de la misa?
2: Claro, y va al final de la misa también se incluye un momento de acción de gracia. Eso no necesariamente es parte del ritual, pero se acostumbra una pequeña acción de gracia, que en el caso de Ignacio escogieron a una persona,
1: a un compañero.
3: Claro, un compañero, y él leyó un mensaje ya previamente escrito y pensado y opinado del agradecimiento que queríamos dar, sobre todo a la escuela, en el proceso. Todos son mensajes de bien bonitos de agradecimiento, culminando ya el proceso.
2: Claro.
3: A veces...
2: No te dan una pauta, pero sí uno más o menos tiene que tener claridad de unos agradecimientos que no se te pueden ir. O sea, el agradecimiento a Dios, por supuesto, porque es un regalo, un don el ministerio. El agradecimiento al obispo que te ordenó.
1: A la familia.
2: Y después viene, claro, después viene la familia, al seminario.
3: Las comunidades.
1: Las comunidades.
2: Las comunidades.
3: A la escuela.
2: Claro. Y... en general uno apunta a hablar más en general, porque si te pones a detallar es un arma de doble filo también, pues te pones a detallar personas particulares.
1: No, pueden quedar fuera otras personas.
2: Claro,
3: entonces, claro, claro. Oye, no me saludaste.
1: Oye, nosotros ¿sabes? Que nos conocemos hace 40 años y no me dijiste ni una palabra.
2: Y son unos pequeños minutos de acción de gracias, porque tampoco se trata de repetir una segunda homilía, ¿cachai? Ya para esa altura es harto tiempo de celebración, entonces en eso también uno tiene que ser consciente como candidato, o trata de ser consciente.
1: Estamos hablando de una misa aproximadamente una hora y media de durar una misa de...
2: y media, dos horas, dependiendo de...
3: Casi dos.
2: Claro, en el caso de Nacho fue casi dos horas, porque obviamente... ¿Cuántos 15 candidatos? Entonces, harto.
1: Es bastante. Querido amigo, les cuento, ya estamos con el tiempo cumplido. No sé si se nos está quedando algo.
2: Bueno, ¿qué pasa después de la ordenación?
1: Después de la ordenación viene el caos. Viene el caos. Pero con una tortita. Siempre la gente que espera saludar, yo me acuerdo, la tuya fue muy buena, porque uno comía un pedacito de torta, una bebida, mientras esperaba saludarte.
2: No, viene ahí una experiencia de gracia. Pero lo podemos dejar para otro capítulo perfectamente, porque hay varios detalles, después se viene con las parroquias.
1: Mire, está bueno, podríamos dejarlo para un próximo capítulo. No, eso es muy bueno. Esa parte es muy buena. Oye, agradecerles a ambos por haber estado con nosotros hoy día, en este día viernes. Este es el último capítulo antes de las fiestas patrias. Ya nos volvemos a reencontrar después de las fiestas patrias, el viernes siguiente. Así que desearles de todo corazón una linda celebración junto a sus familias y junto a sus comunidades, porque imagino la vida del diácono no se detiene el 18. Hay que cumplir con deberes, y el 19 tampoco.
3: 24-7.
1: Así que.
3: No,
1: claro. De todas maneras, los que saben.
3: Yo bailo hueca, sí, bailo hueca.
1: Los que no sabemos, miramos.
2: Sí, eso ya. Miramos, pero Ignacio.
3: Somos una familia de cualquiera. Desde el más chico que tiene 6 años hasta arriba, todos bailan hueca, todos.
1: Ah, no, qué bien.
2: Así que nos va a representar a todos muy bien Ignacio.
1: No, muy bien. Que tengan buenas tardes, ¿ah? Muy buenas tardes.
2: Igual,
3: gracias,
2: igual,
3: José Luis. Un abrazo.
2: Y felices fiestas patrias. Que el Señor los bendiga.
1: Familia querida, muchas gracias. Gracias por estar con nosotros. Tengan, por supuesto, buenas tardes y hasta el lunes.
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0: María, y los invito, como siempre, a hacernos llegar sus preguntas, sus inquietudes que tengan en el corazón o de otros, porque así nos vamos ayudando como asamblea, como comunidad, como pueblo de Dios. Nos ha llegado la siguiente pregunta. Padre, ¿una persona buena que no cree en Dios puede salvarse? La Iglesia enseña que la salvación siempre viene de Cristo, pero también enseña que Dios puede conducir a la salvación a quien, sin culpa propia, no conoce explícitamente y busca sinceramente la verdad y procura hacer el bien según su conciencia. Nosotros no conocemos completamente el corazón de ninguna persona, pero Dios sí. Por eso nuestra tarea no es andar distribuyendo condenaciones. Nuestra tarea es anunciar a Cristo. Y debemos recordar algo importante. Nosotros tampoco nos salvamos simplemente por ser, entre comillas, buenos. La salvación es pura gracia. El cielo no es un premio que compramos acumulando buenas acciones. Es comunión con Dios, don de su misericordia, que pide ser acogido libremente. Te mando un abrazo grande y que Dios te bendiga.
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1: Son las 18 horas en punto.
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0: Muy buenas tardes, queridos amigos de Radio María. Acá estamos en La Voz del Atardecer de viernes con Pepe Nicolás, nuestro querido periodista. ¿Cómo estás, Pepe?
1: Muy bien, contento porque es viernes y porque vamos a hablar de un documental.
0: Un documental chileno, pero además es. Para comenzar y para animar estos pequeños 18 chicos que se hacen,
1: claro,
0: y,
1: que sí,
0: y están calentando en todas las oficinas, familia,
1: lo
0: la
1: asado.
0: previa, sí, la previa, las empanadas. Sí, sí. Tú, para ti, ¿cuáles son las mejores empanadas?
1: Las de pino.
0: Ah, ¿te gustan más que las de
1: queso? Las de pino, absolutamente, queso. Más que ya. Las de queso y más que las de
0: también.
1: Marisco.
0: Mira, claro, dicen que las empanadas de Tomás Moro, que venden por acá cerca de la oficina, son las más ricas del mundo y generalmente hay un premio. ¿Tú sabías tú que hay un premio a la mejor empanada?
1: ¿Está cerca de la oficina de Tomás Moro?
0: Sí.
1: Ya.
0: Sí, sí. Es que, no, pues porque las venden. Entonces hay localcitos,
1: okay,
0: locales que dicen, tenemos las empanadas Tomás Moro.
1: Ah,
0: y yo la otra vez fui a probar una para ver si era tal y eran muy ricas.
1: Y eran ricas. De eso, sí. Después me da la dirección.
0: Le doy el dato.
1: Por favor. Para ir a comprar
0: esas
1: empanadas.
0: Así que si ustedes saben, se van a ir a la segura.
1: Yo creo que el señor aquí del negocio al lado, yo lo voy a ir a saltar antes de la fiesta.
0: Oye, sus empanadas también son súper ricas.
1: Ya,
0: deberíamos
1: no,
0: comprar algo.
1: Sí.
0: Ya, cuéntame, Pepe, ¿qué película tenemos que ver este fin de semana?
1: Vamos a repetir el documental, vamos a repetir a Maite Alberdi y vamos a hablar de la otra gran pieza documental que ella tiene, nuevamente nominada al Oscar, al igual que la anterior. En la versión del 2024, esta vez, eso sí, perdió contra una que se llamaba 99 días en Mariupol.
0: Ya.
1: Y esta pieza se llama La memoria infinita. Es un documental estrenado en 2023. Sigue durante 3 años al matrimonio compuesto por Paulina Urrutia y Augusto Góngora. Augusto es 17 años mayor que Paulina y tiene Alzheimer. Entonces, esta termina siendo la historia de la convivencia no solo entre un marido y una mujer, sino también de una cuidadora y una persona cuidada. Todo esto en un periodo de tiempo que incluye la pandemia. Desde este punto, gran parte de los registros audiovisuales fueron obtenidos por Paulina, por
0: justamente
1: tema sanitario. Ella decidió hacerse cargo de la enfermedad de Augusto y, a sabiendas de esto, hacerlo partícipe de su carrera profesional. Mire qué bonito, eso se trata. Eso es La memoria infinita.
0: Ahora, mira, antes de comenzar a hablar un poco de esto propiamente tal, Memoria infinita, háblanos un poquito de... ¿Por qué la Maite Alberdi siempre tiene estos documentales?
1: Uy, ella tiene una virtud que es lograr interiorizarse en las vidas. Pone como una cámara en la intimidad. Eso es
0: porque
1: lo que
0: está aquí también, yo por lo que reporté también puso porque imagínate
1: sutileza.
0: La cantidad de horas grabadas, porque fueron 3 años de grabación.
1: Así es.
0: O sea,
1: así es.
0: Imagínate, yo pensé que un documental se hacía, no sé, en un mes, 2 meses. Imagínate la cantidad de tomas, la cantidad de...
1: Porque ellos comenzaron a conversar respecto de esto con Paulina para proponerle el documental en 2018.
0: Cuando él tenía 4 años de haberle habían diagnosticado
1: esto.
0: Claro,
1: porque él fue diagnosticado en 2014.
0: Sí.
1: Y ellos habían casado el 2016. Ellos fueron pareja durante un tiempo y él tenía un matrimonio anterior. Y hay registros del famoso eclipse del 2019. Ahí
0: mira,
1: muestran.
0: Pero
1: registros.
0: Tengo una pregunta, Pepe. A ver, no me dan los tiempos. A él le diagnosticaron, Augusto Góngora, el Alzheimer, el 2014 y se casaron el 2016.
1: Sí.
0: 2 años después, cuando él ya estaba con Alzheimer.
1: Claro que sí. Pero muy incipiente. De hecho, él...
0: Sí, porque eso sí yo repartí aquí. Cuando le dieron el diagnóstico, solo 2 años después hizo público. Como que no lo dijo al tiro.
1: No lo dijo al tiro. De hecho, yo el primer registro que tengo de él con Alzheimer es como el 2018, 2017 puede ser. Incluso pueden haber sido más de 2 años.
0: ¿Y cuántos años habrán vivido juntos? ¿Eran una pareja estable? ¿Tú sabes su historia anterior?
1: Ellos, sí, por supuesto que se lo entretelan. Si quiere, hablamos un poquito de los personajes.
0: Sí,
1: mire,
0: porque...
1: Paulina Urrutia Fernández es actriz, es San Miguelina, nació el 12 de enero de 1969 y egresó del Colegio Compañía de María Seminario, es decir, son vecinos nuestros.
0: Tal cual.
1: Estudió actuación en la Facultad de Artes de la Pontificia Universidad Católica. Saltó a la fama en 1989 como protagonista de la miniserie sobre Santa Teresa de los Andes. Fue descubierta por la productora Sonia Fuchs, que ella falleció, mamá de Rodrigo Jordán Fuchs.
0: El
1: escalador que también tuvo un paso por la televisión.
0: Mira.
1: También tuvo un paso por la televisión. Trabajó en Televisión Nacional de Chile en sus primeros años de ejercicio profesional para emigrar a mediados de los 90 a Canal 13. Paralelamente hacía teatro, cine, etcétera, etcétera. Participó en Johnny 100 Pesos. Bueno, en el 13 participó en diversas producciones hasta Gatas y Tuercas de 2005. Durante su paso por el Canal del Angelito, específicamente en 1997, en ese periodo es cuando comienza una relación amorosa con Augusto Góngora. Deja Canal 13 para asumir como ministra de la Cultura, cargo que desempeñó durante todo el primer gobierno de la presidenta Michelle Bachelet. En ese tiempo no existía el Ministerio de la Cultura, sí existía el cargo de ministro. Igual que, por ejemplo, hay otro, cuando se va creando un ministerio, hay veces en que antes de la tramitación del decreto, como dicen, de que el ministerio esté listo, sí está listo ya el cargo de ministro.
0: Mira, pero ya, pero pregunta, y entonces ella con Augusto Góngora, si pasó por el 13 en la primera, en los primeros 10 años de...
1: Pero es como para poner una referencia, ya. Es como para poner una referencia, imagínese, en algún momento coincidieron en el mismo lugar de trabajo y ese cambio, cuando se cambia, conoce a Góngora seguramente en algún evento.
0: Claro, así. Y él era 17 años mayor.
1: 17 años mayor, sí, y tenía dos hijos.
0: Ya.
1: Dos hijos. Sí, fue reemplazada ahí en el cargo de ministra de Cultura por un antiguo compañero de trabajo en la Estación Católica, incluso actuaron de pareja en una teleserie en Sabor a ti, Luciano Cruzcoque Carvalho.
0: Tal cual, tal
1: así
0: cual,
1: mismo.
0: Tal cual.
1: De hecho, recuerdo haber visto una imagen de la famosa bilateral entre ministros.
0: Sí,
1: fue una bilateral muy cordial, había mucha buena.
0: Mira.
1: Pese a que representaban colores políticos distintos. Por otro lado, Augusto Góngora Lavie nació en 1952, estudió periodismo en la Pontificia Universidad Católica, al igual que Paulina, también estudió en la Pontificia Universidad Católica. En 1973... Chile ingresa un periodo de 16 años y medio de receso democrático y en los 80, después de algunos años de régimen, Góngora comienza a participar de la revista Análisis, que poseía un apéndice audiovisual llamado Teleanálisis.
0: Ya.
1: Fruto de su experiencia, y aquí es donde viene el título del documental, de esta experiencia reporteril, en esos años escribe junto a otros autores el libro La Memoria Prohibida. ¿Ya? Con el retorno a la democracia, Augusto inicia una larga estadía en TVN, donde se transforma en uno de los rostros principales de la franja cultural de ese canal, incluso llegando a estar en el directorio de Televisión Nacional de Chile. Y en 2014 fue diagnosticado de Alzheimer, enfermedad con la que vivió durante 9 años, falleciendo el 19 de mayo de 2023, antes del estreno de La Memoria Infinita, que fue estrenada algunos meses después.
0: Wow.
1: Tremendo.
0: Mira. Tremendo, tremendo.
1: Y un dato, cuando yo era niño confundía a Augusto Góngora con Sergio Nuño de La Tierra en que Vivimos y con Luis Weinstein, que era el señor del tiempo. Los confundía, no sabía cuál era cuál. Hasta que
0: ¿pero
1: un día después cuadré, no sé, me pasaba cuando niño.
0: ¿Todos bigote o qué?
1: No, porque todos eran como el mismo tipo de... Bueno, Weinstein es bastante más... Claro, pero sobre todo confundía a Augusto Góngora con Sergio Nuño, de La Tierra en que Vivimos. No sabía cuál era cuál.
0: Bueno,
1: esto por lo menos está como los 15 años de edad.
0: Como todos ya saben, de lo que vamos a hablar, que es de este documental Memoria Infinita, los vamos a dejar con nuestra primera pausa y ya volvemos. No nos dejen para seguir hablando sobre este interesante documental.

0: Estamos de vuelta en La Voz del Atardecer con Pepe Nicolás. Estamos conversando sobre un segundo documental de Maite Alberdi, La Memoria Infinita, que como tú decías, Pepe, él hace, o sea, el título del documental hace recuerdo de un libro que escribió él que se llamaba La Memoria Prohibida.
1: La Memoria Prohibida, hacen referencia en el documental, que es claramente su vivencia de...
0: Yo soy muy joven, así que explícame de qué se trata La Memoria Prohibida.
1: La Memoria Prohibida es... digamos, son una serie de artículos respecto de personas que tuvieron un rol comprometido o tenían algo que decir respecto a los 17 años de régimen militar, dictadura o gobierno, como usted quiera llamarle.
0: Ya.
1: Y
0: como de experiencia,
1: claro,
0: eran notas, eran artículos, reportajes,
1: claro,
0: perfiles humanos.
1: ¿Qué? Efectivamente, además es la experiencia de una persona que él lo cuenta en algún momento del documental cuando le muestran imágenes, ¿no?, de su trabajo audiovisual, cuando ella están en la casa ambos y le muestran imagen de lo que él hizo reporteando en los 80 en Chile, ¿no? Y él empieza a acordarse de la muerte, por ejemplo, de su amigo José Manuel Parada, ¿no?, que es uno de las víctimas del famoso caso
0: de los
1: degollados, efectivamente.
0: Tienes razón.
1: Así es. Y para eso él es muy duro, recordar eso con Alzheimer.
0: Uh-huh.
1: Es decir, cuando tiene este flechazo de memoria, es muy duro para él.
0: Mira qué impresionante.
1: Es muy duro para
0: Ahora,
1: él.
0: Yo viendo el reportaje, este documental, creo que tenía otra expectativa, ¿ya?, de lo que se iba a tratar.
1: A ver, por favor.
0: No, porque cuando, o sea, es un documental de una persona que tiene Alzheimer, ¿ya? Entonces habla como de un proceso, que además les quiero contar que cuando le propusieron este documental a Augusto Góngora con...
1: Paulina Urrutia.
0: Claro, ella dijo no y él dijo sí. Él dijo al tiro sí y ella en el fondo dijo a ver, y lo vio él súper entusiasmado. Y ella no quería, y ella lo cuenta en varias entrevistas. Y cuando vio el resultado del documental, dijo en verdad, él tenía toda la razón.
1: Había que hacerlo.
0: Había que hacerlo. Y parte de este documental, que a mí me parece que es un poco mucho, tú encuentras que no, porque claro, y esto me encanta discutirlo, porque tú tienes un punto súper valioso.
1: El mundo es mundo y no se puede...
0: Claro, lo que pasa es que yo pensé que me iba a encontrar con la historia, yo pensé que me iba a encontrar con una historia de amor en estado y cómo ella lo cuidaba.
1: ¿Y yo me encontré con eso?
0: Sí, pero yo pensé que iban a ver, ponte tú, quizá yo mala, iban a ver más detalles escabrosos de lo que significa cuidar a una persona con Alzheimer.
1: No, yo creo que con lo que mostraron, por eso yo digo, la cámara es muy sutil.
0: Eso, esa es la palabra, muy sutil.
1: Es muy sutil, la edición es muy sutil, y con lo que mostraron, yo creo que es suficiente. O sea, yo no habría... Me habría costado verlo, tal vez, no sé, en algo que hubiese sido más escabroso. No sé si lo hubiesen permitido tampoco.
0: Ya.
1: No sé, él con algún tipo de problema asociado a esta condición de, no sé cómo decirlo, de invalidez, ¿no?
0: Invalidez total, Pepe.
1: Total.
0: Yo creo que es de las cosas más duras que puede tener un ser humano. Es verdad que perderse la salud en cualquier ámbito siempre es muy difícil. Pero perder quién eres y irlo de a poco y tener esta lucidez de repente que te das cuenta que sí, de repente que no.
1: Claro. A mí lo que me, por lo menos, si uno se pregunta respecto, por ejemplo, de la memoria afectiva, porque aquí hay distintos tipos de memoria.
0: Sí, qué buen tema, Pepe.
1: Está la memoria política, la memoria cultural y la memoria afectiva. Pero para mí lo central, yo creo, acá, con todo el material que había, que aquí... Atención, el material de archivo que hay es de muy buena calidad.
0: Ya.
1: Primero que todo. Quisiera, no habría llegado a ser nominado al Oscar con un material de baja calidad.
0: O sea, es importante para la gente que hace documentales eso, tenerlo en cuenta.
1: Sí,
0: porque hemos visto otros documentales que no.
1: Sí, que los materiales de archivo son nefastos.
0: Sí.
1: O por lo menos pueden decir mucho, pero muy baja calidad. No, acá había un material de muy buena calidad, ¿no? Y cuando muestran, por ejemplo, esta imagen de Paulina tratando de enfocar la cámara... ahí, claro, se ve cómo el amateurismo de ella se interpone a esta intención. Tiene un sentido. Eso es lo que quiero decir. Bueno, en este ítem de la memoria afectiva es muy importante porque aquí el drama del Alzheimer es patente cuando el miedo de olvidar a los seres queridos expresa en Augusto. Él no olvida a sus hijos, pero olvida a Paulina. Hay una secuencia dura, casi angustiante, en que ella le dice... Hemos estado despiertos desde las 6 de la mañana. Son las 3 de la tarde y hasta ahora no me habías reconocido. La memoria, desde el punto de vista afectivo, no solo es un drama para el que olvida, también lo es para quien es olvidado, porque el recuerdo del amor se presenta como clave en esta, y me imagino también clave en otras relaciones. Para mí Paulina es tan protagonista como Augusto, ¿eh? Porque
0: sí,
1: no
0: sí, eso se reconoce.
1: Sí, sí, porque se resiste a olvidar al amor de su vida, ¿no? No lo abandona porque se resiste a olvidarlo.
0: Es verdad, es verdad. Y hay otra cosa que a mí me... Porque tú dijiste algo al empezar el programa, Pepe, que me llegó al alma, que como una persona que son pareja se terminan transformando en cuidador y cuidada.
1: Y persona que es cuidada.
0: Claro, y persona que es cuidada.
1: Cuidador y cuidado.
0: Claro, ¿sí? Y a mí me llama la atención porque eso dignifica tanto la relación de amor, justamente, porque ella le guarda la dignidad a él hasta el último momento.
1: Absolutamente.
0: No, y eso es muy bonito, ¿eh?
1: No, yo, de verdad, por lo menos es lo que me pasa a mí, aquí hay una relación auténtica. Lo que yo veo en ella y en ambos es una relación absolutamente auténtica, la manera como se hablan, cómo se miran, cómo juegan, la paciencia que tiene ella, que ya lo sabemos después del fallecimiento de Augusto tuvo consecuencias en su salud. Ella contrajo un cáncer agresivísimo, creo que está saliendo de eso, ha vuelto incluso a la actuación, pero ella se la jugó con todo, ¿eh?
0: No, es que muy impresionante, o sea, es verdad que él es el protagonista, pero ella tiene mucha razón, Pepe, en que ella no deja de ser también protagonista, porque aunque Augusto va perdiendo autonomía, lenguaje, recuerdos y capacidad para desenvolverse solo, que es una de las cosas que más duelen y emocionan, ya, sin embargo, no deja de ser Augusto. Ya, entonces el documental obliga al espectador a mirar a la persona que existe detrás de esa enfermedad.
1: Claro.
0: Y yo creo que esas enfermedades que son más bien, en este caso, claro, es como una enfermedad mental, digamos, a nivel que es lo que tiene un enfermo de Alzheimer, ya. ¿Cómo nos invita y nos interpela a mirar a las personas por sobre sus defectos, sus enfermedades espirituales, ya, del presente? ¿Cierto? Que esa persona sigue siendo, aunque esté más diluido, esa persona que te enamoraste, que quisiste, tu papá, tu mamá, sigue siendo ella.
1: Claro que sí.
0: Quizás con otro exterior, ¿no? Entonces, vuelvo siempre a un tema que también lo tocábamos con el otro documental de Maite Alberdi, que el Agente Topo, que es que la dignidad humana no depende de la productividad, ni de la inteligencia, ni de la memoria, ni de la autonomía. Y eso, como que la dignidad de las personas existe simplemente por ser persona.
1: Por antonomasia, claro.
0: Y esto nos lleva, claro, a defender la vida en todas sus circunstancias, ¿no? Como que, no sé, ¿qué piensas tú?
1: Totalmente, totalmente. O sea, proteger la vida significa no abandonar a la persona.
0: Tal cual, sí.
1: No abandonarla.
0: Y aunque a veces te tire el cansancio, la impotencia... Claro.
1: Porque ella en pandemia tuvo que seguir produciendo, ¿no? Y hacía obras de teatro, estos montajes que hacían vía Zoom con otros actores, y a ella les costaba realizar estos montajes porque él a veces tenía episodios vinculados a su Alzheimer que le impedían realizar esta labor. Y ella tenía que a veces, en preparación de estas obras, partir hasta donde estaba él, tratar de calmarlo, acostarlo, lo que fuera, y volver a lo suyo.
0: No, por eso es que el cuidador, hablamos poco de los cuidadores todavía, pero el cuidador es un tema que yo creo que tenemos que abordar, eso, porque hay cansancio, frustración, angustia, no sé, pues hay momentos en el documental en que ella necesita respirar y salir de la situación.
1: Así es, pero ella, aún así, nunca la muestran sola, nunca la muestran caminando o en algún momento encerrada en un cuarto, fumándose un cigarro que se lleva en el patio.
0: No,
1: siempre con él, ¿ah?
0: Sí.
1: Fíjese el detalle.
0: Sí.
1: Siempre con él.
0: Sí, sí, sí. Sí, eso es muy... Y 17 años mayor él, fíjate.
1: Sí, a veces pasa.
0: Igual es un hombre, tú lo dices, por de cerca tuyo.
1: No, yo lo conozco, eran 10 años y medio entre mi papá y mi mamá.
0: Claro. ¿Y se notaba? Porque en la realidad, ¿esa diferencia en la vida ordinaria?
1: Yo creo que al final se notaba, sí, se notaba, sí. Y pandemia lo hizo notar más todavía. Sí, se notó esa.
0: Mira.
1: Es una situación bastante más acotada a la que le toca a mi mamá que a Paulina, pero a mi mamá también le tocó cuidar a mi papá los últimos 3 meses antes de, de fallecer.
0: ¿Y ahí se nota la diferencia de edad?
1: Sí, sí, sí. Sí, ojalá que no estén escuchando este programa en mi casa.
0: Pero no, sí, pero es algo que... Y de hecho ya lo pudo cuidar con esa asertividad también, porque tenía la fuerza,
1: claro.
0: Porque tenía 17 años menos. Imagínate, ya tenía 50 claro. En ese minuto, si es del 69, esto pasó...
1: Imagínese.
0: El 2014 tenía 40 y muchos, pero terminó con 53 años.
1: Claro.
0: Y él, 17 años más, 63,
1: 54
0: 70.
1: También puede ser, pero joven. Una mujer
0: sí,
1: joven. Una
0: sí,
1: mujer joven.
0: Con...
1: Todavía lo es.
0: ¿Qué te pareció la fotografía del,
1: bien,
0: del documental?
1: Bien, bien, tenía unos contrastes de colores muy bien logrados, incluso en la cámara nocturna, después cuando hicieron el tratamiento de todas esas imágenes que obtuvo ella, quedó bastante bien.
0: Los pajaritos que salen en la
1: bueno.
0: jaula como...
1: Claro, los paseos por el parque, la edición de sonido buenísima.
0: También te pareció...
1: Sí, en ningún momento uno puede decir, no distingo lo que están hablando. Se distinguía perfecto, ¿no? Ahí hay un trabajo...
0: No, yo conté que el trabajo de eso no me lo logro ni imaginar.
1: ¿Cómo lo hicieron? Yo tampoco,
0: sí,
1: no...
0: como que 3 años de grabar, ¿cómo decías también qué grabar y qué no, qué poner y qué no? Me imagino que debe haber existido un trabajo muy cercano entre la producción del documental y también Paulina...
1: Paulina Urrutia. Paulina Urrutia Fernández, que en este caso Paulina tiene una historia muy particular porque ella, claro, se hace conocida por un rol que es el de Santa Teresa de los Andes, ¿no? En una miniserie en 1989, ella tenía 20 años cuando hizo este papel. Y ella cuenta que cuando participa en el casting, ella tenía muchas ganas de... Sabía lo que podía significar en su carrera esto. Entonces, ella se encomienda a la santa.
0: ¿En serio?
1: Sí.
0: Esa anécdota no la sabía.
1: Ahí hay un cruce muy, muy grande, porque uno dice, claro, la productora era Sonia Fuchs, que es la mamá de Rodrigo Jordán. Rodrigo Jordán, claro, sube al Everest en el año 92, pero no es Rodrigo Jordán el que lleva la reliquia de Santa Teresa a la cima del Everest, es Mauricio Porto. Pero bueno, son cosas que pasan.
0: Me acuerdo.
1: La historia, pero esto podríamos estar hasta años.
0: Me acuerdo.
1: Claro, pero... Claro, y ella se encomienda a Santa Teresa y se queda con el papel. Entonces, algo tiene que significar, yo imagino, acá estamos hablando, hay menciones a Dios.
0: Sí.
1: Hay menciones a Dios.
0: Y también una cosa que me gustó mucho es que como hay, que también se toca de manera transversal, antes de irnos a la pausa, no sé si estás de acuerdo, Pepe, pero... Augusto pierde los recuerdos a través de la película, ¿cierto? Y qué le puede pasar a usted si tiene, querido auditor, a alguien con esta enfermedad. Pero esos recuerdos que él generó durante su vida siguen permaneciendo, y eso lo muestra el documental, en Paulina, en sus amigos, en su compañero de trabajo, en la fotografía, en las películas que se muestran. O sea... cada vida genera una memoria en los otros, no sé cómo explicarlo
1: claro,
0: mejor.
1: No tengo una explicación respecto del Alzheimer. Me ha tocado entrevistar a médicos especialistas, neurólogos que ven esto, que manejan mejor este tema. Me ha tocado entrevistar 2 o 3 veces para el bloque médico a algún especialista de la materia.
0: ¿Ya?
1: Tendría que revisar los archivos de Contigo en Casa. Pero... Lo que ocurre con el Alzheimer es que tú hay recuerdos que empiezan a ser de lo inmediato o la confusión respecto de la memoria, la que empieza a ser más patente, ¿no? Hasta que tú, claro, te puedes olvidar hasta de tu rostro, como ha pasado acá.
0: Tal
1: o sea,
0: cual.
1: Ella tenía que retirar una foto en la mañana antes que él se despertara, tenía que retirar una foto de la pared porque él veía esa foto donde aparecía él y ella... Y se confundía.
0: Oh, qué
1: y no sabía quiénes eran los de la foto y era él.
0: Ah, eso no me acuerdo, fíjate.
1: Sí.
0: Y él como que pierde. O sea, llega tanto el nivel de.
1: Claro. Que no se reconocía a sí mismo.
0: ¡Wow!
1: No se reconocía él.
0: Qué vulnerables somos los seres humanos. No, tremendo.
1: Bien logrado el documental.
0: Vamos a nuestra siguiente pausa, acá con nuestros operadores, que nos van a poner un tema animante, porque este tema es un poco duro.
1: Es durísimo.
0: Es durísimo, para seguir terminando ya de hablar de este documental chileno, y que ganó premios, ¿no?
1: Ganó premios internacionales.
0: Pero no digas nada, lo vamos a contar en el siguiente bloque. Hoy.

0: Estamos de vuelta hablando de Memoria Infinita.
1: De Memoria Infinita, el documental de Maite Alberti. Un gran documental del 2023, o estrenado en el 2023.
0: Tú me decías que había ganado varios premios.
1: Bueno, fue nominada al Oscar a Mejor Documental. Ahí pierde contra Los Días en Mariupol, ¿no? Que este documental que cuenta cómo fue la invasión o los ataques que recibió la ciudad de Mariupol, ¿no? Uh-huh. Que traducía al español en la ciudad de María, ¿no? Mira. También ganó el premio Goya el 2024 a Mejor Película Iberoamericana, ganó el premio Platino 2024, Mejor Documental en el Festival de Sundance, nuevamente aquí también gana el premio del jurado de la categoría de Documental Internacional, el Cinema Eye Honors de 2024, ganador de la categoría Mejor Dirección y Mención a los Inolvidables, ¿no? Esos son los premios principales que ganó esta pieza, que quedó en la historia, porque tiene es distinta.
0: O sea, es distinta, original, tiene varios elementos que son bastante originales. Y claro, nosotros como chilenos miramos esta historia con cariño, porque a ella la tenemos cariño justamente por haber representado, yo creo que a muchos seguimos pensando en Santa Teresa de los Andes y la miramos a ella.
1: Sí, tiene personajes como ese entrañables, tiene otros personajes que son bien despreciables, como pienso en Sarita Mellafe de Fuera de Control.
0: Exactamente, una actriz de primera. Bueno, cuéntame,
1: claro,
0: ¿recuerdas?
1: Recuerdo cuando teníamos acá en el directorio a Nené Aguirre, que fue parte del directorio, y ella era productora del área de ficción de Canal 13, y ella contaba el casting, ¿no? Y lo bien escogido que estaba ese casting, ¿no? Como sobre todo los personajes que llegaron a ser detestables, como el de ella y el de Cruzcoque, que después uno reemplazó a la otra en el ministerio, que era, ella ahí interpretaba a una chiquilla arribista, ¿no? Profundamente arribista. Y además de arribista, despectiva, ¿no?
0: Me acuerdo perfecto.
1: Y era una de las que le hacía daño al personaje de Úrsula Asterberg, ¿no? Tremendo, tremendo. A la diente de oro, ¿no?
0: Creo que una actriz impresionante. ¿Te pareció que ella actuaba en el documental, Pepe?
1: No, en ningún caso. No. ¿A usted sí?
0: No, a mí tampoco.
1: No, y se le salen unos lagrimones.
0: Sí, me parece súper auténtica. Es que no debe ser tan fácil para una actriz. Creo que es un tremendo desafío, porque las actrices y los actores están acostumbrados
1: no
0: a ponerse
1: actuar.
0: Exactamente. Claro. Creo que, no sé, yo lo encuentro por lo menos un tremendo desafío por una parte.
1: Me quedo más con ella que con cualquiera de sus personajes, ¿sí?
0: ¿Viste? Sí. Que y me quedo con una pregunta también, que pensaba mientras veía el documental, es que si algún día te pasa a ti, me pasa a mí, le pasa a usted, señor auditor, que olvidamos nuestros recuerdos y ya no sabemos quién somos, ¿qué nos gustaría que las personas que nos aman recordaran de nosotros? O sea, yo pienso que a mí me encantaría que me recordaran por la alegría.
1: No, claro.
0: Creo que son preguntas importantes para hacerse porque mira, queramos o no queramos, en algún momento ya no vamos a estar en este mundo y vamos a ser un recuerdo para muchos, para toda esa gente a las que les pegamos en algo. Y qué lindo es como intencionarlo, ¿no? No sé.
1: Es difícil, una pregunta dura, porque, claro, el caso mío, yo juego con la memoria. Yo, por ejemplo, esto mismo, por ejemplo, cuando armé y escribí ahora, más temprano en la mañana, estaba escribiendo el perfil de cada uno de los personajes. Escribí lo que yo me acordaba de ellos y busqué uno que otro dato, pero
0: traté, te acordabas mucho.
1: Me acordaba de ellos, los conocía, los personajes, y escribí lo que me acordaba y en base a eso armé los perfiles. O sea, no necesité.
0: Imagínate.
1: A veces me pasa, claro, cuando me tocó, usted no estaba, me tocó hacer el capítulo de la Odisea también, era lo que me acordaba.
0: Ya.
1: Juego mucho con la memoria. Siento que la pregunta
0: siempre
1: es si
0: tú, pero además tú tienes una memoria privilegiada, Pepe.
1: Claro, y el tema es ese. Sería terrible quedarme sin memoria.
0: Y es un tema súper que se ha estudiado mucho, porque hay un libro que se llama Los Hábitos Atómicos o algo así.
1: ¿Ya?
0: Los hábitos, los mejores hábitos. Bueno, tiene una relación, puedo buscar el nombre del libro, pero habla de algo muy curioso, Pepe, que a una persona se le pueden olvidar quizás su nombre, su imagen, sin embargo no se olvida de caminar.
1: Mire, que es el caso de Augusto.
0: Por ejemplo, no se olvida a veces de ciertos recorridos, no se olvidan de lavarse los dientes, no, cómo se lavaban los dientes, o sea, como que... entonces, la importancia, quizás si uno dice, pucha, yo qué ganas de cuidar la memoria, ¿ya? Es tener rutinas.
1: No, claro.
0: Como que en un mundo que es un poco caótico, la importancia de la virtud del orden.
1: Absolutamente.
0: De tener rutinas, de que son cosas que te pueden custodiar un poco, ¿no?
1: Mi papá siempre decía, nunca tuve Alzheimer porque leía, decía mi papá. Claro, en este caso se cae un poco porque lo que uno puede ver en el documental es que Góngora leía harto. Tenía una biblioteca enorme y él la parte protegía
0: no,
1: su
0: si
1: libro.
0: Esto es,
1: tenía todo un rollo con los libros.
0: Yo creo que se ha estudiado mucho respecto al tema del Alzheimer. Yo creo que es de los temas que se investiga, o sea, mucho. Porque
1: refutando y comprobando.
0: Sí, justamente. Pero claramente hoy día se sabe que caminar, hacer ejercicio, nadar, andar en bicicleta, dormir bien, aprender cosas nuevas, conversar y mantener vínculos, jugar a evocar recuerdos, la historia familiar, tener rutina, van disminuyendo la carga mental para poder ayudarte a evitar este tipo de enfermedades cognitivas.
1: Claro que sí. Ahora, ¿cuál será la diferencia entre la gente topo y esta? ¿Cuál es la principal diferencia?
0: Cuéntanosla.
1: Yo creo que el agente topo ocurre en un hogar, es decir, en un espacio liderado por cuidadores profesionales. ¿Ah? Esta historia, la de la memoria infinita, tiene como escenario un hogar familiar, uh-huh, con una persona que por amor y pudiendo hacerlo, o empudiendo, como dicen los guasos, uh-huh, asume la tarea de cuidar a otra en una situación desmejorada. Uh-huh. Al no ser ella una cuidadora profesional, carga con las heroicas consecuencias de una decisión que no toma cualquiera. Ahora, yo tengo un dato interesante, y esto es para el público, ¿eh? Los cuidadores de personas con dependencia severa, como adultos mayores y discapacitados, tienen acceso a un beneficio gubernamental para complementar sus ingresos. Este pago, administrado por el Ministerio de Desarrollo Social y Familia a través del Instituto de Previsión Social, se otorga mensualmente, y esto es para que la gente lo averigüe, por un monto de 32.991 pesos.
0: Mira.
1: Es bueno saber
0: Oye,
1: esto.
0: Oye, qué buen dato,
1: para
0: Pepe.
1: Que consulte la gente, los auditores, a través del sistema de Chile Atiende.
0: Ya.
1: Ya. Mira, yo te saqué el dato, lo contrario, en Radio María. Y esto está, esto es desde el 1 de marzo del 2026.
0: Me encanta.
1: Sí.
0: Y dime otra cosa, ¿con qué lo podemos relacionar?
1: A ver, me costó esta pregunta, me costó, pero a ver, voy a tratar de hacerlo. Mira, al entrar en Cafarnaún, a Jesús se le acercó un centurión rogándole, Señor, mi sirviente está en casa enfermo de parálisis y sufre terriblemente. Esto está en el Evangelio según San Mateo. Jesús le dijo, yo mismo iré a curarlo. Pero el centurión respondió, Señor, no soy digno de que entres en mi casa. Basta que digas una palabra y mi sirviente se sanará. Porque cuando yo, que no soy más que un oficial subalterno, digo a uno de los soldados que está a mis órdenes, ve, él va, y a otro, ven, él viene. Y cuando digo a mi sirviente, tienes que hacer esto, él lo hace. Al oírlo, Jesús quedó admirado y dijo a los que lo seguían, les aseguro que no he encontrado a nadie en Israel que tenga tanta fe. La pandemia nos mostró la realidad de personas que se quedaron en casa, no para ver maratones de series o carretear por Zoom. Se quedaron en casa para cuidar a otros. Dios, en la soledad y el aislamiento, también llega gracias a historias como esta de un amor que no olvida y tampoco abandona. Para mí, me costó decirlo,
0: precioso,
1: pero creo que, claro, de repente estamos aislados del resto, encerrados en casa, estamos enfermos, pero siempre hay una esperanza que llega, siempre hay alguien. Siempre hay alguien, ¿eh? O debería saber alguien, o a veces tenemos que preguntarnos, ¿deberíamos nosotros ser ese alguien?
0: Para con esa pregunta, abandonados. Creo que con
1: Como
0: esa
1: lo fue
0: pregunta,
1: Paulina.
0: Exactamente.
1: Paulino, lo de Paulino es un apostolado en sí mismo.
0: Tal
1: lo que ella
0: cual.
1: Hizo con, tal vez ella no lo siente así, porque tanto que lo amaba al hombre, que para ella era un deber, no hizo reflexión respecto a aquello. Pero uno lo ve afuera y dice, aquí hay un apostolado en sí mismo.
0: No, totalmente de acuerdo. Y con esta invitación que nos hace Pepe, nos despedimos este viernes. Los dejamos con el rosario. Pepe, muchas gracias.
1: A usted.
0: Y contarles que el próximo viernes, que es 18 de septiembre,
1: Sí.
0: ¿Ya? Tenemos el Te Deum.
1: Sí.
0: ¿Cierto? El que tú nos vas a reportear en la mañana, ¿no, Pepe?
1: Al que voy a ir, sí, con mucho gusto.
0: ¿Cierto? Como todos los años, Radio María lo transmitirá. Y en vez de ver películas, vamos a tener un programa especial de 18. Así que no deje de escucharnos aquí por Radio María, que es una buena señal para Chile. Que tengan buena tarde.
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1: 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Hoy, 11 de septiembre, recordamos a El Señor de los Milagros de Buga. Allá por el año 1580, Buga era un pequeño caserío en el Valle del Cauca, Colombia. El río de Buga corría en aquel entonces por el sitio donde ahora está el templo del Señor de los Milagros.

0: milagros. Al lado izquierdo del río había un ranchito de paja donde vivía una india anciana cuyo oficio era lavar ropa. Esta mujer era muy piadosa y estaba ahorrando y reuniendo dinero para comprarse un Santo Cristo y poder rezarle todos los días. Reunió 70 reales, que era lo que necesitaba para comprarlo y traerlo desde Quito. Precisamente el día en que la piadosa lavandera iba a llevar su dinero al señor cura párroco, pasó por allí llorando un honrado padre de familia, a quien iban a echar a la cárcel porque debía 70 reales y no tenía con qué pagarlos. La buena mujer se conmovió por esta tristeza de su vecino e, inspirada por su pensamiento caritativo, se propuso dejar para más tarde el conseguir su crucifijo y le dio al pobre necesitado los 70 reales que tenía ahorrados. Aquel hombre, lleno de alegría y de agradecimiento, le deseó que Dios le bendijera y le ayudara mucho. Unos días después, la anciana estaba lavando ropa en el río cuando una ola colocó delante de ella un pequeño crucifijo de madera, que resultó para ella una joya más valiosa que todo el oro y la plata y las esmeraldas que le pudieran ofrecer. El crucifijo hallado de esta manera no podía haber pertenecido por allí acerca a ninguna otra persona, pues hacia arriba, a las orillas del río, no vivía nadie. La feliz lavandera, llena de gozo y perfectamente tranquila en su conciencia respecto a su posesión, se dirigió a su choza e improvisó allí un altarcito, sobre el cual colocó el Santo Cristo que le había llegado de manera tan misteriosa, guardándolo cuidadosamente en una cajita de madera. Una noche la anciana oyó golpecitos en el sitio donde guardaba la imagen y, averiguando lo que pasaba, se llevó una gran sorpresa al darse cuenta que el Santo Cristo y la cajita habían crecido notablemente, pero se imaginó que eso sería ilusión de sus ojos, ya muy debilitados por la edad. Pero pocos días después advirtió que la imagen tenía ya cerca de un metro de estatura. Sorprendida por este milagro, le avisó al señor cura párroco y a los señores más importantes del pueblo, los cuales visitaron enseguida la habitación de la anciana y comprobaron por sus propios ojos la verdad de lo que ella les había contado, y que esta pobre mujer poseía un crucifijo de un tamaño muy difícil de conseguir por aquellos alrededores, y que ella no tenía ni dinero ni amistades para conseguir semejante imagen, y que por lo tanto la existencia de aquel crucifijo allí no se podía explicar naturalmente y que tenía que ser un milagro. Y resultó que la sagrada imagen se fue deformando porque los devotos le quitaban pedacitos de madera para llevarlos como reliquia, y porque todos la tocaban con sus manos sudorosas, y se fue poniendo tan fea que ya a los muy amigos del arte, más que devoción, les causaba repulsión. Entonces un visitador especial, llegado de Popayán, mandó que dicha imagen fuera quemada y destruida por el fuego. Los devotos se estremecieron de sentimiento al conocer esta orden, pero era necesario obedecer. Pero lo milagroso fue que la imagen, al ser echada a las llamas, empezó a sudar, y a sudar tan copiosamente que los vecinos empapaban algodones con aquel sudor para llevarlos como reliquias y obtener curaciones. Este milagro fue comprobado y atestiguado con la gravedad de juramento por numerosas personas, y al terminar el sudor, la santa imagen se había vuelto mucho más hermosa de lo que estaba antes, y se le fue lo que anteriormente tenía de desagradable. Después de estos sucesos extraordinarios, el ranchito de la anciana se convirtió en sitio de oraciones y peregrinaciones. A los anteriores milagros siguieron muchos más, y fue tal la cantidad que la gente le dio a esta imagen el nombre con el cual se le conoce desde hace siglos: el Señor de los Milagros.
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2: 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Hoy
3: recordamos al padre Alberto Hurtado Cruchaga, sacerdote jesuita canonizado por el Papa Benedicto XVI el 23 de octubre del 2005. Con su palabra desafía a los católicos a mirar y hacerse cargo de la pobreza, y con su acción institucionaliza la caridad al crear el Hogar de Cristo. Por ser además un hombre ejemplar y lleno de alegría en su entrega a los demás, su frase "contento, Señor, contento" la repetimos muchos chilenos. Dar hasta que duela, quizás es la frase que define mejor que nada al padre Hurtado, uno de los personajes más apasionantes de la Iglesia Católica contemporánea en Chile y en el mundo. Su profunda fe, su personalidad envolvente y atractiva, su capacidad de captar el cambio ideológico y cultural del tiempo que le tocó vivir y la vehemencia con la que desempeñó un sinnúmero de ocupaciones a lo largo de su corta vida hacen de él una figura única. Luis Alberto Miguel Hurtado Cruchaga nació en Viña del Mar, en el seno de una empobrecida familia aristocrática. Cuando tenía 4 años, su padre murió, quedando Alberto y su hermano menor al cuidado de su madre, junto a quien se trasladó a Santiago, a casa de unos tíos. Aunque desde muy pequeño su única vocación fue el sacerdocio, estudió Derecho en la Pontificia Universidad Católica de Chile, recibiéndose a los 22 años. Solo días después de terminar esta carrera, ingresó al noviciado de los jesuitas en Chillán. Esa era su verdadera vocación. Su ordenación sacerdotal tuvo lugar en Lovaina, Bélgica, y muchos kilómetros de Chile lo separaban de aquello. Su estada en Europa fue intensamente aprovechada para conseguir una de las metas que más deseaba, el trabajo con jóvenes. En 1936 regresó a Chile a realizar clases de religión en el que fuera su colegio, el San Ignacio. Fue fundador y primer director de la revista Mensaje. Hacia 1941, Alberto Hurtado fue nombrado asesor arquidiocesano de la Juventud Católica. Las especiales características de su personalidad hicieron de él un influyente modelo para los jóvenes de la época. Pero otra de sus preocupaciones fue la condición de vida de los obreros. Insistentemente abogó por la sindicalización de los trabajadores como medio principal de mejorar su calidad de vida, de superar las desigualdades y de implementar un orden social cristiano. Con esta finalidad fundó la Asociación Sindical Chilena. Todo ello, unido a su pertinaz crítica al modo de vida de la clase alta chilena, le valió la antipatía de personas influyentes que lo acusaron de tener ideas avanzadas en el plano social. Junto con los jóvenes y los obreros, su causa se dirigió al extremo más duro de la pobreza, la indigencia. Él mismo repetía: acabar con la miseria es imposible, pero luchar contra ella es deber sagrado. Hasta el día de hoy, muchos lo recuerdan recorriendo las calles con su camioneta verde, recogiendo niños, adultos y ancianos indigentes. Fue esta labor la que dio origen al Hogar de Cristo, consistente en hospederías y hogares de niños y ancianos que están en todo el país y que constituyen la obra que mayor renombre ha dado al padre Alberto Hurtado. Su temprana muerte en 1952, producto de un cáncer, provocó la pesadumbre de muchos chilenos que hasta hoy recuerdan su vida y obra con cariño y devoción. El 16 de octubre de 1994 tuvo lugar un evento largamente esperado por todos los seguidores del padre Hurtado. Fue beatificado por el Papa Juan Pablo II y el 23 de octubre del 2005 el Papa Benedicto XVI canonizó al padre Alberto Hurtado, declarándolo santo de la Iglesia Católica.
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0: 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Radio María te indica la hora.
1: Son las 19 horas, un minuto.
2: Querida familia de Radio María, los invitamos a rezar juntos el Santo Rosario. Que la Santísima Virgen nos implore el don del Espíritu de Cristo resucitado, para que Él nos enseñe a caminar juntos como el pueblo de Dios.
3: En el nombre del Padre, del Hijo y del Espíritu Santo. Amén. Queridos hermanos, Radio María, junto a la Hermandad de la Virgen del Carmen, nos reunimos para contemplar los misterios del Santo Rosario. Dejándonos guiar por la Virgen del Carmen, Madre y Reina de Chile, como pueblo peregrino que somos. Ella, que ha acompañado la historia de nuestra patria en momentos de gozo y de prueba, hoy nos toma de la mano para conducirnos al corazón de Cristo en el centenario de su coronación como Reina de Chile. Madre del Carmen, cúbrenos con tu manto y enséñanos a mirar a tu Hijo en este novenario que rezaremos cada 16 de mes en preparación del centenario de tu coronación.
4: Queremos dar gracias a Dios juntos por el centenario de su coronación como reina de nuestra patria. Orar por el Santo Padre, por la Iglesia que peregrina en Chile, por nuestras necesidades como país y las del mundo entero.

0: acogiendo en nuestros corazones el reinado de nuestra Madre María, que siempre nos lleva a Jesús, nos hacemos la señal de la cruz, dando inicio a nuestra oración.
1: Por la señal de la Santa Cruz, de nuestros enemigos, líbranos, Señor Dios nuestro.
0: Acto de contrición. Señor mío, Jesucristo, Dios y hombre verdadero, Creador, Padre y Redentor mío, por ser vos quien sois, porque os amo por sobre todas las cosas, me pesa de todo corazón haberte ofendido, y me propongo firmemente nunca más pecar, apartarme de toda ocasión de ofenderte, confesarme y cumplir la pena que me fuera impuesta. Te ofrezco, Señor, mi vida, obras y trabajo, en satisfacción de todos mis pecados, y así confío en vuestra bondad y misericordia infinita, que me los perdonéis por los méritos de vuestra preciosa sangre, pasión y muerte, y me ayudaréis a enmendar en amor en vuestro santo servicio hasta el fin de mi vida. Amén.
1: Creo en Dios Padre Todopoderoso, Creador del cielo y la tierra. Creo en Jesucristo, su único Hijo, nuestro Señor, que fue concebido por obra y gracia del Espíritu Santo. Nació de Santa María Virgen, padeció bajo el poder de Poncio Pilato, fue crucificado, muerto y sepultado, descendió a los infiernos, al tercer día resucitó entre los muertos, subió a los cielos y está sentado a la derecha de Dios Padre Todopoderoso. Desde ahí ha venido a juzgar a los vivos y a los muertos. Creo en el Espíritu Santo, en la Santa Iglesia Católica, en la comunión de los santos, en el perdón de los pecados, en la resurrección de la carne y en la vida eterna. Amén.
0: Intenciones. Pedimos por los trabajadores. Oramos para que en el mundo laboral prevalezca la justicia, la verdad y el respeto a la dignidad de cada trabajador. Que todos reconozcamos nuestra labor como una contribución a la construcción del reino de Dios. Encomendándonos a San José Obrero, patrono del trabajo, junto a San Francisco de Asís en su año jubilar, en y por nuestra Madre y Reina coronada.
1: Por el Santo Padre, el Papa León XIV, por su misión a la cabeza de la Iglesia de Jesucristo, nuestro Señor.
0: Por nuestros cardenales, obispos, sacerdotes, religiosos, religiosas y consagrados de nuestra Iglesia que peregrina en Chile. Por las intenciones que traemos a esta oración en comunidad. Por los necesitados de un trabajo digno. Por los enfermos y afligidos en el alma o en el cuerpo. Por los agonizantes. Por todos nuestros hermanos y por la conversión de nuestros corazones.

0: Primer misterio doloroso, la agonía de Jesús en el huerto de Getsemaní. Jesús ora al Padre antes de su pasión y en medio de la angustia acepta plenamente su voluntad. Fruto espiritual, la contrición y la confianza en la voluntad de Dios.
1: Padre nuestro que estás en el cielo, santificado sea tu nombre. Venga a nosotros tu reino. Hágase tu voluntad en la tierra como en el cielo.
2: Danos hoy nuestro pan de cada día. Perdona nuestras ofensas, como también nosotros perdonamos a los que nos ofenden. No nos dejes caer en la tentación y líbranos del mal. Amén.
1: Dios te salve, María, llena eres de gracia. El Señor es contigo. Bendita eres entre todas las mujeres y bendito es el fruto de tu vientre, Jesús.
2: Santa María, Madre de Dios, ruega por nosotros pecadores, ahora y en la hora de nuestra muerte. Amén.
1: Dios te salve, María, llena eres de gracia. El Señor es contigo. Bendita eres entre todas las mujeres y bendito es el fruto de tu vientre, Jesús.
2: Santa María, Madre de Dios, ruega por nosotros pecadores, ahora y en la hora de nuestra muerte. Amén.
1: Dios te salve, María, llena eres de gracia. El Señor es contigo. Bendita eres entre todas las mujeres y bendito es el fruto de tu vientre, Jesús.
2: Santa María, Madre de Dios, ruega por nosotros pecadores, ahora y en la hora de nuestra muerte. Amén.
1: Dios te salve, María, llena eres de gracia, el Señor es contigo. Bendita eres entre todas las mujeres, y bendito es el fruto de tu vientre, Jesús.
2: Santa María, Madre de Dios, ruega por nosotros pecadores, ahora y en la hora de nuestra muerte. Amén.
1: Dios te salve, María, llena eres de gracia, el Señor es contigo. Bendita eres entre todas las mujeres, y bendito es el fruto de tu vientre, Jesús.
2: Santa María, Madre de Dios, ruega por nosotros pecadores, ahora y en la hora de nuestra muerte. Amén.
1: Dios te salve, María, llena eres de gracia, el Señor es contigo. Bendita eres entre todas las mujeres, y bendito es el fruto de tu vientre, Jesús.
2: Santa María, Madre de Dios, ruega por nosotros pecadores, ahora y en la hora de nuestra muerte. Amén.
1: Dios te salve, María, llena eres de gracia, el Señor es contigo. Bendita eres entre todas las mujeres, y bendito es el fruto de tu vientre, Jesús.
2: Santa María, Madre de Dios, ruega por nosotros pecadores, ahora y en la hora de nuestra muerte. Amén.
1: Dios te salve, María, llena eres de gracia, el Señor es contigo. Bendita eres entre todas las mujeres, y bendito es el fruto de tu vientre, Jesús.
2: Santa María, Madre de Dios, ruega por nosotros pecadores, ahora y en la hora de nuestra muerte. Amén.
1: Dios te salve, María, llena eres de gracia, el Señor es contigo. Bendita eres entre todas las mujeres, y bendito es el fruto de tu vientre, Jesús.
2: Santa María, Madre de Dios, ruega por nosotros pecadores, ahora y en la hora de nuestra muerte. Amén.
1: Dios te salve, María, llena eres de gracia, el Señor es contigo. Bendita eres entre todas las mujeres, y bendito es el fruto de tu vientre, Jesús.
2: Santa María, Madre de Dios, ruega por nosotros pecadores, ahora y en la hora de nuestra muerte. Amén.
1: Gloria al Padre, al Hijo y al Espíritu Santo.
2: Como era en un principio, ahora y siempre, por los siglos de los siglos. Amén.
1: Virgen del Carmen, Madre, Patrona y Reina de Chile.
2: Salva a tu pueblo que clama a ti.
0: Segundo misterio doloroso. La flagelación de Jesús atado a la columna. Jesús es azotado cruelmente por amor a la humanidad y para redimir nuestros pecados. Fruto espiritual, la pureza y el dominio de sí mismo.
2: Padre nuestro que estás en el cielo, santificado sea tu nombre. venga a nosotros tu reino, hágase tu voluntad en la tierra como en el cielo.
1: Danos hoy nuestro pan de cada día, perdona nuestras ofensas, como también nosotros perdonamos al que nos ofende. No nos dejes caer en tentación, mas líbranos de todo mal. Amén.
2: Dios te salve María, llena eres de gracia, el Señor es contigo. Bendita eres entre todas las mujeres, y bendito es el fruto de tu vientre Jesús.
1: Santa María, Madre de Dios, ruega por nosotros pecadores, ahora y en la hora de nuestra muerte. Amén.
2: Dios te salve María, llena eres de gracia, el Señor es contigo. Bendita eres entre todas las mujeres, y bendito es el fruto de tu vientre Jesús.
1: Santa María, Madre de Dios, ruega por nosotros pecadores, ahora y en la hora de nuestra muerte. Amén.
2: Dios te salve María, llena eres de gracia, el Señor es contigo. Bendita eres entre todas las mujeres, y bendito es el fruto de tu vientre Jesús.
1: Santa María, Madre de Dios, ruega por nosotros pecadores, ahora y en la hora de nuestra muerte. Amén.
2: Dios te salve María, llena eres de gracia, el Señor es contigo. Bendita eres entre todas las mujeres, y bendito es el fruto de tu vientre Jesús.
1: Santa María, Madre de Dios, ruega por nosotros pecadores, ahora y en la hora de nuestra muerte. Amén.
2: Dios te salve María, llena eres de gracia, el Señor es contigo. Bendita eres entre todas las mujeres, y bendito es el fruto de tu vientre Jesús.
1: Santa María, Madre de Dios, ruega por nosotros pecadores, ahora y en la hora de nuestra muerte. Amén.
2: Dios te salve María, llena eres de gracia, el Señor es contigo. Bendita eres entre todas las mujeres, y bendito es el fruto de tu vientre Jesús.
1: Santa María, Madre de Dios, ruega por nosotros pecadores, ahora y en la hora de nuestra muerte. Amén.
2: Dios te salve María, llena eres de gracia, el Señor es contigo. Bendita eres entre todas las mujeres, y bendito es el fruto de tu vientre Jesús.
1: Santa María, Madre de Dios, ruega por nosotros pecadores, ahora y en la hora de nuestra muerte. Amén.
2: Dios te salve María, llena eres de gracia, el Señor es contigo. Bendita eres entre todas las mujeres, y bendito es el fruto de tu vientre Jesús.
1: Santa María, Madre de Dios, ruega por nosotros pecadores, ahora y en la hora de nuestra muerte. Amén.
2: Dios te salve María, llena eres de gracia, el Señor es contigo. Bendita eres entre todas las mujeres, y bendito es el fruto de tu vientre Jesús.
1: Santa María, Madre de Dios, ruega por nosotros pecadores, ahora y en la hora de nuestra muerte. Amén.
2: Dios te salve María, llena eres de gracia, el Señor es contigo. Bendita eres entre todas las mujeres, y bendito es el fruto de tu vientre Jesús.
1: Santa María, Madre de Dios, ruega por nosotros pecadores, ahora y en la hora de nuestra muerte. Amén.
2: Gloria al Padre, al Hijo y al Espíritu Santo,
1: como era en el principio, ahora y siempre, por los siglos de los siglos. Amén. Virgen del Carmen, Madre, Patrona y Reina de Chile,
2: salva a tu pueblo que clama a ti.
0: Tercer misterio doloroso: la coronación de espinas. Los soldados se burlan de Jesús, lo coronan con espinas y lo humillan proclamándolo irónicamente rey. Fruto espiritual: la humildad y el desprendimiento del orgullo.
1: Padre nuestro que estás en el cielo, santificado sea tu nombre. Venga a nosotros tu reino. Hágase tu voluntad en la tierra como en el cielo.
2: Danos hoy nuestro pan de cada día. Perdona nuestras ofensas, como también nosotros perdonamos a los que nos ofenden. No nos dejes caer en la tentación y líbranos del mal. Amén.
1: Dios te salve, María, llena eres de gracia. El Señor es contigo. Bendita eres entre todas las mujeres y bendito es el fruto de tu vientre, Jesús.
2: Santa María, Madre de Dios, ruega por nosotros pecadores, ahora y en la hora de nuestra muerte. Amén.
1: Dios te salve, María, llena eres de gracia, el Señor es contigo. Bendita eres entre todas las mujeres, y bendito es el fruto de tu vientre, Jesús.
2: Santa María, Madre de Dios, ruega por nosotros pecadores, ahora y en la hora de nuestra muerte. Amén.
1: Dios te salve, María, llena eres de gracia, el Señor es contigo. Bendita eres entre todas las mujeres, y bendito es el fruto de tu vientre, Jesús.
2: Santa María, Madre de Dios, ruega por nosotros pecadores, ahora y en la hora de nuestra muerte. Amén.
1: Dios te salve, María, llena eres de gracia, el Señor es contigo. Bendita eres entre todas las mujeres, y bendito es el fruto de tu vientre, Jesús.
2: Santa María, Madre de Dios, ruega por nosotros pecadores, ahora y en la hora de nuestra muerte. Amén.
1: Dios te salve, María, llena eres de gracia, el Señor es contigo. Bendita eres entre todas las mujeres, y bendito es el fruto de tu vientre, Jesús.
2: Santa María, Madre de Dios, ruega por nosotros pecadores, ahora y en la hora de nuestra muerte. Amén.
1: Dios te salve, María, llena eres de gracia, el Señor es contigo. Bendita eres entre todas las mujeres, y bendito es el fruto de tu vientre, Jesús.
2: Santa María, Madre de Dios, ruega por nosotros pecadores, ahora y en la hora de nuestra muerte. Amén.
1: Dios te salve, María, llena eres de gracia, el Señor es contigo. Bendita eres entre todas las mujeres, y bendito es el fruto de tu vientre, Jesús.
2: Santa María, Madre de Dios, ruega por nosotros pecadores, ahora y en la hora de nuestra muerte. Amén.
1: Dios te salve, María, llena eres de gracia, el Señor es contigo. Bendita eres entre todas las mujeres, y bendito es el fruto de tu vientre, Jesús.
2: Santa María, Madre de Dios, ruega por nosotros pecadores, ahora y en la hora de nuestra muerte. Amén.
1: Dios te salve, María, llena eres de gracia, el Señor es contigo. Bendita eres entre todas las mujeres, y bendito es el fruto de tu vientre, Jesús.
2: Santa María, Madre de Dios, ruega por nosotros pecadores, ahora y en la hora de nuestra muerte. Amén.
1: Dios te salve, María, llena eres de gracia, el Señor es contigo. Bendita eres entre todas las mujeres, y bendito es el fruto de tu vientre, Jesús.
2: Santa María, Madre de Dios, ruega por nosotros pecadores, ahora y en la hora de nuestra muerte. Amén.
1: Gloria al Padre, al Hijo y al Espíritu Santo.
2: Como era en un principio, ahora y siempre, por los siglos de los siglos. Amén.
1: Virgen del Carmen, Madre, Patrona y Reina de Chile.
2: Salva a tu pueblo que clama a ti.
0: Cuarto misterio doloroso. Jesús carga con la cruz camino al Calvario. Cristo lleva sobre sus hombros la cruz hasta el lugar de la crucifixión. Acepta el sufrimiento por nuestra salvación. Fruto espiritual, la paciencia y la fortaleza para llevar nuestras propias cruces.
2: Padre nuestro que estás en el cielo, santificado sea tu nombre. Venga a nosotros tu reino. Hágase tu voluntad en la tierra como en el cielo.
1: Danos hoy nuestro pan de cada día. Perdona nuestras ofensas, como también nosotros perdonamos al que nos ofende. No nos dejes caer en tentación, mas líbranos de todo mal. Amén.
2: Dios te salve María, llena eres de gracia. El Señor es contigo. Bendita eres entre todas las mujeres y bendito es el fruto de tu vientre, Jesús.
1: Santa María, Madre de Dios, ruega por nosotros pecadores, ahora y en la hora de nuestra muerte. Amén.
2: Dios te salve María, llena eres de gracia. El Señor es contigo. Bendita eres entre todas las mujeres y bendito es el fruto de tu vientre, Jesús.
1: Santa María, Madre de Dios, ruega por nosotros pecadores, ahora y en la hora de nuestra muerte. Amén.
2: Dios te salve María, llena eres de gracia, el Señor es contigo. Bendita eres entre todas las mujeres, y bendito es el fruto de tu vientre Jesús.
1: Santa María, Madre de Dios, ruega por nosotros pecadores, ahora y en la hora de nuestra muerte. Amén.
2: Dios te salve María, llena eres de gracia, el Señor es contigo. Bendita eres entre todas las mujeres, y bendito es el fruto de tu vientre Jesús.
1: Santa María, Madre de Dios, ruega por nosotros pecadores, ahora y en la hora de nuestra muerte. Amén.
2: Dios te salve María, llena eres de gracia, el Señor es contigo. Bendita eres entre todas las mujeres, y bendito es el fruto de tu vientre Jesús.
1: Santa María, Madre de Dios, ruega por nosotros pecadores, ahora y en la hora de nuestra muerte. Amén.
2: Dios te salve María, llena eres de gracia, el Señor es contigo. Bendita eres entre todas las mujeres, y bendito es el fruto de tu vientre Jesús.
1: Santa María, Madre de Dios, ruega por nosotros pecadores, ahora y en la hora de nuestra muerte. Amén.
2: Dios te salve María, llena eres de gracia, el Señor es contigo. Bendita eres entre todas las mujeres, y bendito es el fruto de tu vientre Jesús.
1: Santa María, Madre de Dios, ruega por nosotros pecadores, ahora y en la hora de nuestra muerte. Amén.
2: Dios te salve María, llena eres de gracia, el Señor es contigo. Bendita eres entre todas las mujeres, y bendito es el fruto de tu vientre Jesús.
1: Santa María, Madre de Dios, ruega por nosotros pecadores, ahora y en la hora de nuestra muerte. Amén.
2: Dios te salve María, llena eres de gracia, el Señor es contigo. Bendita eres entre todas las mujeres, y bendito es el fruto de tu vientre Jesús.
1: Santa María, Madre de Dios, ruega por nosotros pecadores, ahora y en la hora de nuestra muerte. Amén.
2: Dios te salve María, llena eres de gracia, el Señor es contigo. Bendita eres entre todas las mujeres, y bendito es el fruto de tu vientre Jesús.
1: Santa María, Madre de Dios, ruega por nosotros pecadores, ahora y en la hora de nuestra muerte. Amén.
2: Gloria al Padre, al Hijo y al Espíritu Santo.
1: Como era en el principio, ahora y siempre, por los siglos de los siglos. Amén. Virgen del Carmen, Madre, Patrona y Reina de Chile.
2: Salve.

0: Quinto misterio doloroso, la crucifixión y muerte de nuestro Señor Jesucristo. Jesús muere en la cruz, ofreciendo su vida por la redención del mundo y manifestando el amor infinito de Dios por la humanidad. Fruto espiritual, el amor a Dios y la perseverancia en la fe.
1: Padre nuestro que estás en el cielo, santificado sea tu nombre. Venga a nosotros tu reino. Hágase tu voluntad en la tierra como en el cielo.
2: Danos hoy nuestro pan de cada día. Perdona nuestras ofensas, como también nosotros perdonamos a los que nos ofenden. No nos dejes caer en la tentación y líbranos del mal. Amén.
1: Dios te salve, María, llena eres de gracia. El Señor es contigo. Bendita eres entre todas las mujeres y bendito es el fruto de tu vientre, Jesús.
2: Santa María, Madre de Dios, ruega por nosotros pecadores, ahora y en la hora de nuestra muerte. Amén.
1: Dios te salve, María, llena eres de gracia. El Señor es contigo. Bendita eres entre todas las mujeres y bendito es el fruto de tu vientre, Jesús.
2: Santa María, Madre de Dios, ruega por nosotros pecadores, ahora y en la hora de nuestra muerte. Amén.
1: Dios te salve, María, llena eres de gracia, el Señor es contigo. Bendita eres entre todas las mujeres, y bendito es el fruto de tu vientre, Jesús.
2: Santa María, Madre de Dios, ruega por nosotros pecadores, ahora y en la hora de nuestra muerte. Amén.
1: Dios te salve, María, llena eres de gracia, el Señor es contigo. Bendita eres entre todas las mujeres, y bendito es el fruto de tu vientre, Jesús.
2: Santa María, Madre de Dios, ruega por nosotros pecadores, ahora y en la hora de nuestra muerte. Amén.
1: Dios te salve, María, llena eres de gracia, el Señor es contigo. Bendita eres entre todas las mujeres, y bendito es el fruto de tu vientre, Jesús.
2: Santa María, Madre de Dios, ruega por nosotros pecadores, ahora y en la hora de nuestra muerte. Amén.
1: Dios te salve, María, llena eres de gracia, el Señor es contigo. Bendita eres entre todas las mujeres, y bendito es el fruto de tu vientre, Jesús.
2: Santa María, Madre de Dios, ruega por nosotros pecadores, ahora y en la hora de nuestra muerte. Amén.
1: Dios te salve, María, llena eres de gracia, el Señor es contigo. Bendita eres entre todas las mujeres, y bendito es el fruto de tu vientre, Jesús.
2: Santa María, Madre de Dios, ruega por nosotros pecadores, ahora y en la hora de nuestra muerte. Amén.
1: Dios te salve, María, llena eres de gracia, el Señor es contigo. Bendita eres entre todas las mujeres, y bendito es el fruto de tu vientre, Jesús.
2: Santa María, Madre de Dios, ruega por nosotros pecadores, ahora y en la hora de nuestra muerte. Amén.
1: Dios te salve, María, llena eres de gracia, el Señor es contigo. Bendita eres entre todas las mujeres, y bendito es el fruto de tu vientre, Jesús.
2: Santa María, Madre de Dios, ruega por nosotros pecadores, ahora y en la hora de nuestra muerte. Amén.
1: Dios te salve, María, llena eres de gracia, el Señor es contigo. Bendita eres entre todas las mujeres, y bendito es el fruto de tu vientre, Jesús.
2: Santa María, Madre de Dios, ruega por nosotros pecadores, ahora y en la hora de nuestra muerte. Amén.
1: Gloria al Padre, al Hijo y al Espíritu Santo.
2: Como era en un principio, ahora y siempre, por los siglos de los siglos. Amén.
1: Virgen del Carmen, Madre, Patrona y Reina de Chile.
2: Salva a tu pueblo que clama a ti.